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6: Son las 6. Con 5 minutos.
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3: Son las 7 con 5 minutos.
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4: Abrí Ornot en 2013. Hacemos ropa para ciclismo. Para
5: traje de luces, ¿de qué color va a ser? Creo que
6: del equipo, el seguir mejorando, el saber que nuestro estilo y que nuestro fútbol nos está dando y no tenemos que cambiarlo en absoluto, al contrario, tenemos que seguir. Y bueno, la mejor manera va a ser ir a hacer, plantarnos en su cancha, creo que va a haber mucha gente de nosotros. Entonces, todas esas cosas nos ayudan, nos motivan para salir victoriosos. Y bueno, creo que el equipo está enfocado en eso.
7: El experimentado Ángel Sepúlveda, que es un jugador que, el hombre de las respuestas, que siempre lo hace muy bien en el equipo en el que esté, no le alcanzó para el Campeonato Mundial, pero es un jugador con mucha experiencia y es un delantero siempre peligroso. Vamos contigo, Jesús Bernal, allá en Guadalajara, rumbo al Clásico de Clásicos del sábado.
8: ¿Qué tal, Beto, John, León? Muy buena tarde. Sí, y ya en la víspera de lo que será el partido, unas Chivas que hoy culminaron su penúltima sesión de trabajo, mañana quedarán listos para este compromiso, y con un técnico, Gaby Mirito, que tiene una duda. Si Brian el Cotorro González juega, toda vez que se recuperó ya del desgarro que lo dejó fuera de circulación desde el duelo contra Puebla, o si será Hugo Camberos el que se sostiene en esa posición por el costado de la izquierda para el equipo de las Chivas, entendiendo que también ha trabajado de muy buena forma en este campeonato. De igual manera, a la espera simplemente de la confirmación de la lista de seleccionados nacionales, donde el Guadalajara será base, donde les puedo decir que el tal Rangel irá desde el partido contra Colombia, es uno de los elegidos por Rafa Márquez para estar en este compromiso. Se va a perder el Chivas contra Querétaro de la jornada número 10 del fútbol mexicano, y que después tanto él como algún compañero extra irán, luego se incorporarán el resto de los jugadores para los tres partidos que tendrá México. Entonces también simplemente en Chivas están a la espera de que se oficialice esto, a la expectativa de que Santi Sandoval y Hugo Camberos aparezcan en esa lista.
7: Por supuesto, yo creo que hay varios jóvenes del Guadalajara que lo están haciendo muy bien. El partido anterior frente a la Universidad León fue realmente de una enorme contundencia y de un fútbol de banderas desplegadas, proponedor, intenso del equipo de las Chivas.
9: No es una sorpresa que Guadalajara le pase por encima a los Pumas en Guadalajara. Las Chivas en realidad tienen un récord impresionante desde hace más de 40 años contra Pumas. Ha perdido solo dos partidos, o corrígeme, mi querido Jesús, de 1982 a la fecha, solo dos veces ha ganado el Club Universidad ahí contra Chivas de visitante.
7: ¡Qué pocas!
9: Pero una cosa es eso, la estadística, y otra cosa es el funcionamiento. Le pasó por encima, y sí creo que merecidamente es la base de la selección mexicana. Hablaremos más adelante de eso. Y te pregunto, Jesús, un poco más, concentrándonos en el clásico, ¿Qué esperarías ver de esta propuesta tan ofensiva que tiene Gabriel Milito con un América que llega herido de la derrota 4-3 con Cruz Azul en el clásico capitalino?
8: ¿Qué tal, León? Buenas tardes. Pues básicamente lo mismo que observamos contra San Luis, que observamos contra Pumas. Unas Chivas que buscarán desde el inicio tratar de ponerse rápido arriba en el marcador. Esa fue gran clave en los dos compromisos, el poder abrir el marcador cuanto antes y a partir de ahí manejar el partido, obligar al rival también a tratar de ir un poco más adelante, tal vez aprovechar los espacios. El Guadalajara no va a cambiar, no es el estilo de Gaby Milito. Sí, en el clásico de hace un año ocurrió, recordarás, León, que Chivas se metió atrás y le ganó al América en contragolpes, pero porque la situación era diferente. Venía de 6 partidos sin ganar y era necesario poder conseguir los 3 puntos. Acá no, Chivas llega sublíder general, llega solamente con una derrota en el torneo que fue contra Toluca en la fecha 1. Entonces eso le permite totalmente al técnico argentino hacer el juego que le gusta que su equipo practique.
7: Correcto, Jesús, muchas gracias por la información.
8: Saludos, buena tarde.
7: Buenas tardes, y Jesús entrevistó a Dani Aguirre, jugador del equipo de las Chivas, y vamos a escuchar este fragmento de la entrevista con el jugador del equipo del Guadalajara.
10: ¿Cómo llegan al clásico contra el América?
11: Pues llegamos en segundo lugar, creo que llegamos bien motivados, sabemos que el clásico es lo más importante, ¿sabes? Pero vamos juego a juego tomándolo y queremos ganar el sábado.
10: ¿Hoy son mejor equipo que América?
11: Nosotros estamos haciendo las cosas como siempre, como nos la pide Gaby. Creo que vamos a enfrentar cada equipo igual. Queremos ganar todos los partidos. Sabemos que este es clásico y es rival fuerte. Creo que vienen ellos también haciendo las cosas muy bien. Pero nosotros sabemos la calidad que tenemos. Es el juego que siempre quieres jugar, ¿sabes? Quieres ganarlo y desde que llegó Milito no hemos perdido contra ellos, pero sabemos que va a ser un juego difícil y estamos motivados por eso.
10: ¿Son favoritos, Dani, en este encuentro?
11: Creo que cuando viene a clásicos puedes ir hasta abajo, puedes estar abajo en la tabla, pero todos los clásicos se pelean y se dan todo.
10: ¿Estas Chivas crees que tienen todo lo necesario para ser campeones?
11: Sí.
10: ¿Por qué?
11: Porque nosotros creemos en nosotros tenemos todo el apoyo de la afición, de todos aquí. Creo que estamos haciendo las cosas muy bien, nomás son detallitos que tenemos que arreglar de cada partido, pero es normal. Pero nosotros creemos en nosotros.
7: Es la voz, León, de Dani Aguirre, este buen jugador del Guadalajara, que habla sobre el clásico sabatino en la cancha del Estadio Azteca.
9: Sí, qué bueno, ¿no? También que Chivas de a poco esté teniendo más apertura con ESPN. Qué bueno por nuestro compañero Jesús Bernal. Sé que le ha costado picar mucha piedra conseguir una entrevista exclusiva. Qué bueno que sea previo al clásico. Y más con un chico, bueno, ya tiene creo que 27 años, Aguirre, no es tan joven, pero que se ha ganado a pulso también su lugar en un club Guadalajara que realmente lo está haciendo bien con Milito. El techo tiene que ser la final para las Chivas, porque ya fueron cuarto finalistas, semifinalistas, y ahora tienen por lo menos que pelear el título. Y van en camino, van en camino. Ahora, hablando del clásico, América llega muy herido, ¿eh? América tiene 8 partidos consecutivos en 2026 sin ganar un clásico. No le ha ganado a Pumas, no le ha ganado a Cruz Azul, no le ha ganado al Guadalajara. Su saldo es 4 empates, 4 derrotas en lo que va el 2026, incluyendo la liguilla contra Club Universidad. 7 le tocaron a André Jardine, 1 Almada, pero América no se puede dar el lujo de repetir un papelón como el primer tiempo contra
12: la
9: Máquina.
12: Pero, León, ¿cuándo fue la última vez que la América se armó tan bien o tan pensante como esta vez? Porque yo sí creo que este América, con tantos cambios que hizo y el fondo Atlantic, la manera de operar es diferente.
9: Diferente.
12: Yo no recuerdo que digan, te trajeron al Español, trajeron al 9... ¿Hace cuánto pedíamos un 9? Vino el Pantera y no sirvió para nada. Luego vino el otro.
9: Que además ni jugó de 9.
12: El que se fue ahora a Charlotte, que dice que buleaban a la familia, que era parte de no estar en México. San Mar... Sí, pareciera que la América empieza a traer piezas del ajedrez.
9: Clave.
12: Clave, ¿no?
9: Sí, y mira, tarde para efectos de este torneo, sí, porque no veo
12: tarde,
9: correcto.
12: Pero bien, a veces es...
9: Exacto. Y también hay que hablar de dos circunstancias. O sea, uno, América está pensando... El gran foco, sí, el título de liga, pero en realidad el título de CONCACAF. O sea, este equipo, esta institución, y más con la llegada del fondo General Atlantic, quiere el escenario internacional del Mundial de Clubes 2029, y para eso hay que ganar la CONCACHAMPIONS 27 o la 28. Pero ahorita ya tiene boleto a la próxima, que es el primer semestre del año siguiente. Y el segundo enfoque es, a veces son oportunidades de mercado. Porque si tú vas por Carlos Álvarez el 1 de junio, cuando abren el libro de pases, pues Carlos Álvarez no costaba 6 millones de euros o 7 de dólares, costaba el triple, probablemente. Y Santiago Ramos Mingo y Santiago Bueno, seguramente más de lo que terminó pagando América. Entonces a veces hay que aprovechar eso, el momento.
7: Es cierto, y no quiere exponerse a un papelón, como dices, como el del fin de semana anterior.
12: Pero yo creo que el Águila va a estar muy bien.
7: Un buen partido. Va a estar bueno. Vamos a una pausa y volveremos enseguida.
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7: De regreso en esta tarde en ESPN Radio Fórmula, el Inter de Miami derrotó a Cruz Azul. Claramente un Cruz Azul decepcionante en Miami el día de ayer, goles de Messi y de Casemiro, y al final del partido habló Joel Wiki, el técnico de la Máquina Cementera.
15: Me parece a mí que hoy no fuimos el equipo, ¿no?, que habíamos venido siendo en los últimos tres partidos. Es un golpe duro para nosotros, para el equipo, pero sigo confiando que tengo un gran plantel. Insisto que no fue nuestra mejor versión, hubo por momentos muy complejos, en donde nos equivocamos mucho en los pases, en poder construir muy fácil. Hubo pérdidas de pelotas muy no forzadas, y eso fue minando un poco nuestra capacidad física, ¿no? Es un golpe duro para nosotros, pero estos golpes, estas derrotas nos hacen fortalecernos mucho más, ¿no? Sabiendo que no podemos salir dentro del campo a poder esperar, ¿no?, qué es lo que pasa, sino más bien intentar ser nosotros nuestra mejor versión.
7: Es que dice Joel, John, no fuimos nuestra mejor versión, no fuimos el equipo que veníamos siendo. Pero es que en este tipo de partidos es donde tienes que ser tu mejor versión. Y fue lamentablemente muy bajo el rendimiento de la Máquina frente a Miami el día de ayer.
12: Es como esas peleas de box que me ha tocado ir a ver, que se calentando el ambiente. Había pique, Cruz Azul para llegar a Miami.
7: Se insultan en la conferencia de prensa.
12: Y de repente dices, brother, ¿qué santa guamisa te dieron?
7: Sí, caray.
12: ¿No alzaste el guante? Tamaño. Por lo menos pégale igual de duro a ver qué pasa, ¿no?
7: Claro, sí.
12: Porque cuando cae el gol, el cabezazo de Messi, dices, bueno, ¿de qué está hecho el Cruz Azul?
7: ¡Qué libertades! Y el de Casemiro,
12: sal
7: solo.
12: Sal y pega, patea, corre, haz algo. Pareciera como que fueron a cumplir.
7: Sí, sí, sí.
12: Yo entiendo
7: que apático el equipo cementero.
12: Que los equipos mexicanos están cansados de ir con tanto viaje a Estados Unidos, que le pagan mejor al jugador de MLS, que tienen más bonos. Algo ahí no está funcionando, porque ayer yo no vi. ¿Saben cómo lo
7: sangre.
12: Vi? Como a veces pasa en
9: apático, ¿no?
7: Sangre de atole.
12: Pareciera como a veces como ocurre en la NBA. La NBA es una temporada tan larga que hay veces que los jugadores pues no traen ganas y te das cuenta que no.
7: O
12: no,
7: la de béisbol.
12: O la de béisbol, que de repente los ves que no traen ganas. Ayer el que pagó un boleto, que le va al Cruz Azul, que al igual voló a Miami, hoy vamos a ver a la Máquina y vemos a Messi, dices, brother, por lo menos si te van a pegar, pues métele un patín a donde caiga, ¿no?
7: Sí, ni eso hubo.
9: A ver, Cruz Azul tuvo un par de aproximaciones, saca bien el arquero de Inter, tiene un remate al poste también, pero en el trámite del encuentro le pasó por encima al Inter de Miami. Y de una forma preocupante, porque ¿qué cara tenemos de Cruz Azul? ¿La del primer tiempo contra América o la del partido de anoche contra el Inter Miami? Es tan contrastante con solo 4 días de diferencia. A ver,
7: sí, de acuerdo.
9: No creo yo que sea ni tan bueno Cruz Azul como quizá su primera parte contra las Águilas, ni tan malo como ayer contra Miami, pero necesita encontrar más consistencia. Ya se llevó algunos palos Joel Wiki como técnico de Cruz Azul, de repente tuvo un bache en este torneo. Ahora es una oportunidad perdida, porque sí creo que ayer la Máquina tenía que haber hecho mucho más, y me parece que es un mucho mejor equipo que el Inter Miami. Ayer no lo mostró. Qué bueno por el lado de Wiki, uno, la autocrítica en sus declaraciones, y dos, no utilizar de pretexto el tema del avión, pero lo hubieran utilizado de incentivo, de
12: eso,
9: motivación,
12: de picar
9: las costillas.
12: No, cuando de repente Chávez iba a las peleas y el Macho Camacho decía locura y media, pues
9: sí, te picaba el orgullo.
12: Yo juré que Cruz Azul iba a salir a romperse.
7: Sí, a comerse el mundo.
12: A decir, sí, es sí, Messi, sí. aquí estamos.
7: Claro, se quedó porque, por debajo.
12: Porque también es una vitrina para el jugador de Cruz Azul.
7: Sí, claro.
12: Quieras o no, hay partes del mundo que nunca ven el fútbol mexicano, pero ven a Messi.
7: Sí, ¿no? Que por cierto, en Miami está un portero mexicano. Está el muchacho Barraza jugando ahí con el equipo del Inter de Miami, un joven que está al lado de Messi, que sin embargo, a pesar de que siempre ha sido, digamos, muy controlado, muy mesurado en general, lo vimos reclamarle airadamente y como que señalar al señor Garber, que es el comisionado del MLS al final del partido de ayer.
12: Sí, es el comisionado, sé que ha tenido unos temas de salud. Él ya se retira, ya hay nuevo comisionado, uh-huh. Que el nuevo comisionado, su primera gran encomienda es salirse del contrato de Apple.
7: Sí. ¿No?
12: Es lo primero que quiere hacer, es renegociar con Apple, salirse y regresar a cómo eran antes sus transmisiones, pero algún pique.
7: Es que lo suspendió, ¿te acuerdas?
12: Pero con toda la razón.
16: Larry Bird, así se llama el nuevo comisionado, sí, que sí, tomará el nuevo cargo
12: viene
16: de Don Garber.
12: Viene del LAFC.
16: Exactamente, porque, sí, porque es copropietario.
7: Dio a Messi cuando ¿sí? no fue aquel partido de las estrellas, ¿no?
16: De estrellas del año pasado.
7: Lo suspendió, como sí, tiene que hacerlo un comisionado,
16: bien,
7: de una liga, tomando, claro.
16: Sí, y en el caso de Berg, que toma el puesto de Garber, en realidad, lo que dices, John, o sea, a nivel comercialización, este gran patrocinio de 2,000 millones de dólares por 10 años, o sea, 200 por año, terminó siendo un desastre para la MLS a nivel de qué tan poca gente los ve sí. Globalmente y también para la propia compañía sí, Apple, sí, porque sí, no sí. fue rentable en lo absoluto.
12: Y el otro día nos contaba Fran Iturbide en un desayuno que nos invitaron que, y para colmo, la MLS que está a cargo de la producción, que es muy buena la producción de la MLS sí. en Apple, pero eso también sale de los derechos de televisión.
16: Y sale caro.
12: Entonces los equipos están recibiendo uh-huh. 2 millones de dólares al año de derechos de televisión y de repente al igual te ven 10,000 personas en tu streaming, ¿no?
7: Sí.
12: Es parte de lo que quieren cambiar.
7: Oye, las transmisiones de la Leagues Cup de Apple TV.
12: No, muy buenas.
7: Me encantaron.
12: Sí, sí.
7: Yo vi varias, muchas.
16: No, muy bien. Pero producir así cuesta.
7: Y producir así cuesta. Incluso los comentaristas también, varios de ellos muy agradables, que transmitieron la Leagues Cup recientemente.
12: Sí, sí, sí.
7: Ahí en Estados Unidos.
12: Bien hecho. La presentación es muy buena,
7: sí.
12: Pero la distribución no fue la adecuada.
7: Exactamente. Bueno, vamos a ver qué ocurre con el nuevo comisionado. También se metió con los árbitros de una manera medio violenta. Alcanzo a leer los labios de Messi que dice horrible, como calificando León el arbitraje sí, del partido
16: sí,
7: de ayer.
16: Sí, sí, sí, sí. Sí, a ver, yo lo decía más temprano con ustedes en Enfocados. Nada le va a quitar el brillo a la carrera de Messi, absolutamente. Estamos hablando del mejor jugador de todos los tiempos, seguramente para la mayoría, pero sí considero que en los últimos años ha mancillado su imagen. ¿Por qué? Porque hay que saber ganar y ayer no supo ganar. O sea, ¿para qué vas y te peleas con el comisionado y con los árbitros? A ver, hermano, ya fuiste campeón, celebra, disfruta, estás en tus últimos días como profesional. No necesita Messi hacer eso. Si lo va a hacer, que lo haga en privado. Puede. Tiene los medios para llegar a quien sea. Y dos, hay que saber perder. Y en la pasada Copa del Mundo, mucho más que ganar, mostró que, al igual que el resto de la selección de Argentina, no sabe perder tampoco. Entonces, estos detalles a mí sí, como periodista, lo tengo que decir, o sea, no tiene nada que ver con su carrera, pero a mí no me gusta. O sea, no me gusta un profesional de ese tamaño. Estás hablando de uno de los mejores 10 atletas de sí, todos los tiempos.
12: Es
16: de
12: cualquier leyenda, deporte, una leyenda viviendo,
7: peleándose, sí.
16: Hay que saber ganar y hay que saber perder.
12: Mira,
16: y,
12: ahorita en el deporte profesional, leyendas vivientes, está Djokovic, está Verstappen,
16: sí.
12: Está LeBron.
16: Y Lewis Hamilton ahí en la,
12: Hamilton,
16: en la Fórmula 1.
12: Está sí. LeBron,
16: sí.
12: Está Tiger, no está jugando,
16: sí.
12: Está Messi. Está Cristiano.
16: Sí.
12: Pues yo creo que usas los dedos de las dos manos nada más para decir.
16: 10.
12: Eso no quiere decir que a veces la educación y el comportamiento no es el mejor. Es decir, yo estuve en la final y ver cómo se voltearon. Dices, brother, te ganaron.
7: España no se lo acepta.
12: España te tiene que haber metido 3 o 4.
7: Sí, claro.
12: Y te volteas, ¿no? Claro. Pero un amigo, ¿y qué hubiera hecho Maradona? No, yo digo, de broma, pues, al igual Maradona había dicho, nos vamos todos al vestido y todo el mundo hubiera seguido a Maradona, sí. No, claro. No sabes qué hubiera hecho Maradona, al igual Maradona va y se pelea en la premiación, ¿no? Tenía
7: un carácter diferente, una personalidad
12: diferente. Imagínate, el servicio secreto de Trump lo agarra en ese momento.
7: Claro. A mí me hubiera gustado
12: ver a Messi. Y los perros, ¿no?
7: Me hubiera gustado ver a Messi.
12: Sí, sí.
7: Siendo un líder edificante y obligando a sus compañeros a comportarse con categoría. Ante la victoria legítima, contundente, clarísima de España en la final del Campeonato Mundial. Eso no me gustó de Messi en la gran final.
12: Con más razón dices, ¿qué pasó, mi rey? Cruz Azul era tu oportunidad, sí. Era una gran chance, quieras o no, estabas enfrentando a una leyenda, quizás el más grande en la historia. ¿Cómo no sales con una mejor actitud? Yo sí creo que está muy desgastado esto, porque no están contentos. Están fastidiados. Hay equipos, por ejemplo, el Toluca va y gana, pero Toluca ni tiene que jugar en esto. El dinero no le va a cambiar y ya estaba calificado. Entonces, creo que sí tienen que cambiar un poco las reglas. Yo sí creo que la liga... Yo sé que no se quieren pelear con US Soccer el hecho de que ya están permitidos partidos internacionales de de México allá, pero tienes que cambiar un poco
16: el formato. Imagínate, el campeón de campeones con Toluca, luego el Juego de las Estrellas, y luego vas al Campeones Cup. Están viajando en la League's Cup. O sea,
12: ¿tú no crees, León,
16: jugador se satura,
12: que ese partido ayer llenan el Azteca?
16: Sí. Pues sí, por Messi. Sí. Pues
12: sí. Es como
16: por ver a Messi, sí.
12: Tienes que llegar espérame, te toca a ti, luego te toca a mí.
7: Dos, uno, 90,000 personas.
12: Tenemos que. Yo creo que ahí sí tienen que defender más y cuidar más, porque.
16: Definitivo.
12: Eso de que.
7: Sí, imagínate.
16: Definitivo.
12: El formato no favorece, y lo quiero decir sin grosería, y se ve que los jugadores están hasta la moder.
16: Sí.
12: De tener que ir a jugar todas estas cosas.
7: Sí, totalmente. Parece que va a cambiar, por ejemplo, el formato del X-Cup, ¿no? Que ya no va a ser tanto de localía estadounidense, ¿correcto?
16: Así es, en el futuro. Es. Sí, o sea, lo que se está pensando, y lo mismo para la Copa Oro, o sea, es que el pastel, así como se la Copa reparta. Del Mundo, no va a ser equitativo, pero que se reparta. Que le toquen rebanadas a México.
12: A mí me dijo un directivo, más, ¿no? Hay de 2,000,000. O se juegan los mismos partidos en México, o sueltan más lana. Porque cuando sumas el desgaste, el ir, quizás
16: los viajes,
12: quizás a un equipo como el Puebla, $2,000,000, le cambian todo.
16: Pero hay
12: otro equipo que te dice, para todo ese desgaste, Toluca, y hay que ganar Toluca, Cruz Azul, América, $2,000,000, y tuve todo este desgaste, porque también tienes que medirle el agua a los tamales, y los jugadores creo que están hasta el gorro.
7: Vamos a ir a una pausa, volveremos enseguida. Sutcliffe, Lecanda y Murrieta.

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0: De regreso en esta tarde en ESPN Radio Fórmula. En un ratito tendrá la lista, dice John, que a las 6 aproximadamente. La lista de Rafa Márquez.
2: Y empieza a correr el rumor, no hay nada, de que pudiera ir el Chucky. No sé.
0: Chucky Lozano, bueno, no está descartado.
2: Si tomas que Julián no va, sí. Y ese puesto es de Alexis Vega.
5: O Camberos, yo entiendo que está en la convocatoria, pero sí.
2: O al igual Rafa quiere ver por última vez si.
5: ¿No? Si solo está Roberto Alvarado, perdón, producción, solo está Roberto Alvarado, ¿no? Como el otro extremo, el que va por derecha. A ver, o sea, yo le diría que en un momento dado siempre puedes tener esos cuatro extremos.
0: A Javier, ya la indisciplina de Chucky, me imagino, le

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3: Son las 8:58.

0: Son las 9:08.
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2: Muy buenos días, ya tenemos la decisión del Banco de Japón y como era esperado, subió tasas. Pero antes, hablemos acerca de que Estados Unidos reactiva poco a poco la importación de ganado mexicano. En asuntos del paquete económico, Fitch duda que el país logre una consolidación fiscal que frene la deuda. En el mundo corporativo, un shark da un golpe de timón con su propia empresa. Hablo de Rodrigo Herrera y Genoma Lab. Mientras tanto, hasta con la realeza británica se discute qué hacer con la inteligencia artificial. Viernes 18 de septiembre. No olviden hacer clic al botón de seguir del podcast, activar la campana para que puedan recibir la alerta de un episodio nuevo cada mañana.
3: ¿De qué estamos hablando?
2: Estados Unidos reabrió el puerto de Santa Teresa en Nuevo México, uno de los más importantes para recibir ganado vivo procedente de México. Es una movida del gobierno del presidente Trump para aliviar la presión que enfrenta ese país por la escasez de ganado. El de Santa Teresa es el segundo en reabrir, desde que en 2024 Estados Unidos suspendió estas exportaciones mexicanas para evitar la propagación del gusano barrenador. Fíjense, 2 años desde entonces y apenas el segundo en reabrir. Sin embargo, este es aún más importante porque es más grande que la instalación en Arizona, que reabrió hace un mes. Y para dimensionar la importancia, decirles que en 2024 se transportaron casi 500,000 cabezas de ganado a través del puerto de Santa Teresa. Y esto es un 40% del total de las importaciones de Estados Unidos procedentes de México. Y esto es solamente un punto de exportación, porque México exportaba más de 1,000,000 de cabezas de ganado al año, por lo que este freno terminó claramente por afectar las operaciones de empresas cárnicas, así como un aumento en los precios de la carne. Y eso, hoy, no le conviene a Trump, no con una inflación que preocupa. La secretaria estadounidense de Agricultura, Brooke Rollins, quien dio el anuncio en una conferencia de prensa este jueves, dijo que el plan es que el puerto reabra el 24 de septiembre, es decir, la próxima semana. Rollins dice además que están estudiando abrir también el puerto de Columbus, en Nuevo México. Bloomberg News reporta que la preocupación por el gusano barrenador en Estados Unidos ha disminuido, porque solo quedan 2 casos activos en Texas. Sin embargo, a la ecuación se suman los aranceles. Trump declaró el mes pasado que iba a permitir la entrada al país de hasta 300,000 toneladas de carne picada, pero con aranceles reducidos. Aunque las previsiones del Departamento de Agricultura sugieren que solo se va a cubrir una parte de esa cantidad. Además, las perspectivas de recuperación del sector cárnico siguen siendo precarias y la mayor empresa cárnica del país, que es Tyson Foods, ha rebajado recientemente sus previsiones anuales, de hecho, en 2 ocasiones en el plazo de un mes.
3: Esto es el dato del día.
2: El Banco de Japón subió su tasa de interés de referencia a su nivel más alto de los últimos 36 años ante los crecientes riesgos de inflación. Subió en 25 puntos base, ubicando la tasa en 1.25%. Esto fue la noche del jueves para nosotros. Y el yen se depreció hasta situarse en 156,95 frente al dólar, tras esta medida ampliamente anticipada por el mercado, sin que hubiera indicios claros, además de un tono más agresivo en el comunicado del Banco Central japonés, que alimentaran las apuestas alcistas sobre la moneda japonesa, el yen. Los bancos centrales en el mundo están subiendo las tasas, aunque cada caso en una circunstancia distinta. Sin embargo, coincide que el Banco de Japón, la Reserva Federal de Estados Unidos y el Banco Central Europeo suben tasas en el mismo mes. Una sincronización que pone de relieve lo lejos que se ha alejado el Banco de Japón de su tradicional condición de caso atípico en la política monetaria mundial. Esta decisión por sí misma es aún más importante porque ocurre tras una oleada de presiones por parte de Estados Unidos, especialmente del secretario del Tesoro Scott Bessent, para que se elevaran las tasas. Y bueno, ¿y a mí qué?, dirán ustedes. Tal y como lo platicábamos en el episodio anterior, esto nos importa por las estrategias de carry trade. Durante años, los grandes inversionistas han podido pedir prestado barato en yenes e invertir ese dinero en países donde las tasas son mucho más altas. Eso es el carry trade. Pides prestado en yenes, cambias esos yenes por otra moneda, como el peso mexicano, e inviertes en activos con mayor rendimiento. Una alza de tasas por parte del Banco de Japón hace que pedir prestado en yenes deje de ser atractivo. Si el yen se fortalece rápidamente, algunos inversionistas podrían cerrar sus posiciones, vendiendo sus activos de mayor rendimiento y recomprando yenes para pagarlas, lo que podría significar a la vez salidas de capital, caídas en activos de riesgo y presión sobre las monedas latinoamericanas, como el peso mexicano, el peso colombiano o el real brasileño.
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2: las calificadoras de riesgo comienzan a emitir su postura en torno al presupuesto de 2027. Hablemos de Fitch Ratings en esta ocasión, que cree que la propuesta maneja un enfoque creíble basado en hipótesis macroeconómicas más realistas. Y sí, especialmente con los pronósticos del PIB ya no tan despegados de lo que los economistas, los organismos internacionales y hasta el Banco Central pronostican. Sin embargo, creen que esta propuesta de reducir el déficit mucho más lento de lo que se había planteado, es decir, que el gobierno lo ve en 3.9% y no en un 3.5% como lo habían proyectado para el siguiente año, pues no despeja las dudas sobre si México logrará una consolidación suficiente para frenar el aumento de la deuda. En otras palabras, Fitch cuestionó si la consolidación proyectada frenará la deuda como porcentaje del PIB a lo largo del tiempo, lo que supone un riesgo a la baja para la calificación soberana. Fitch dijo en su nota de análisis que para que la calificación de México adquiera un impulso positivo, sería necesaria una consolidación fiscal que sitúe la deuda como porcentaje del PIB en una trayectoria descendente. El paquete económico para el próximo año prevé que el saldo histórico de los requerimientos financieros del sector público, que es como se le conoce a la medida más amplia de la deuda pública, cierre este año en 54% del PIB y que suba a 55% en 2027, con una tendencia alcista hacia 2030, que es cuando termina el gobierno de la presidenta Claudia Sheinbaum, para ubicarse en 56.4% del PIB. Según la estimación de Fitch, se necesitaría un superávit primario de alrededor del 2.5% del PIB para estabilizar la deuda. Para 2026, el caso es que Hacienda proyecta un superávit primario de 0.1% y que para 2027 sea de 0.5%. Recordemos que México opera todavía con grado de inversión ante tres de las calificadoras más importantes que sigue el mercado: S&P Global, Moody's y Fitch Ratings. Sin embargo, la calificación crediticia del país está al borde de caer en el grado especulativo con dos de estas, Fitch y Moody's, algo que también se le conoce como bonos basura. Para Fitch, la fórmula del gobierno debe ser la siguiente: un aumento duradero de los ingresos junto con una reducción de los pasivos contingentes de Pemex y unas perspectivas más sólidas en materia de inversión y crecimiento potencial.
1: Relevos.
2: El empresario mexicano Rodrigo Herrera, fundador y presidente de Genoma Lab, más conocido actualmente por participar como inversionista en Shark Tank, va a retomar las riendas de la dirección general de esta compañía farmacéutica a partir de enero de 2027. Eso implica la salida de quien actualmente funge como director general, Juan Marcos Parvieri. Genoma Lab ha venido enfrentando un panorama difícil en lo operativo, en lo financiero y de paso en lo bursátil, con sus acciones acumulando una caída de alrededor del 40% en lo que va del año, muy distinto a como se veía positivamente hace dos años. Algunos factores que han influido, por ejemplo, son los impuestos que este año comenzaron a aplicar a las bebidas como el Suerox, que es una marca de Genoma Lab. Al segundo trimestre de este año, sus ventas consolidadas cayeron 6% anual. Esto incluye a México, Estados Unidos y países de Latinoamérica donde tiene presencia. La empresa de este Shark está por cumplir además 30 años en octubre y se viene un golpe de timón con el regreso de Rodrigo Herrera a la dirección general. Se espera que se quede al menos todo el 2027 y parte del 2028, entre 12 a 18 meses. Su intención es implementar un nuevo modelo operativo que estaría basado en soluciones de inteligencia artificial. Lo va a presentar el próximo 3 de diciembre en Nueva York durante su Genoma Day.
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2: Hasta el rey Carlos III de Inglaterra está bien metido en el debate de la inteligencia artificial, porque ahora algunos integrantes de este club de los CEO que encabezan la carrera de la tecnología se fueron a Escocia. El rey los convocó a ellos y a otras figuras influyentes en una cumbre centrada en los crecientes riesgos de la inteligencia artificial. La reunión sirvió para escuchar cómo el monarca británico les instaba a, básicamente, controlar sus inventos. Uno de los presentes fue Jensen Huang, el CEO de NVIDIA, quien, por cierto, como ustedes lo han visto, no ha estado en total acuerdo con eso de desacelerar el desarrollo de los modelos de inteligencia artificial tras la carta que publicó Dario Amodei, el CEO de Anthropic, el fin de semana pasado. Jensen Huang dijo que cuando un producto no sea lo suficientemente seguro, deben retrasar su lanzamiento. También estuvieron la directora financiera de OpenAI, Sarah Friar, y el cofundador de Google DeepMind, Demis Hassabis. El director de Relaciones Públicas de Anthropic, Tino Cuellar, y líderes de otras empresas tecnológicas, organizaciones sin ánimo de lucro e instituciones educativas, entre ellas una universidad de Pekín. El rey Carlos planteó dos preguntas clave. En primer lugar, ¿cómo podemos aprovechar los beneficios de la inteligencia artificial dando prioridad a la seguridad? Y en segundo, ¿cómo podemos fomentar la cooperación y el consenso internacional para lograrlo, de modo que ningún país se quede atrás y se proteja el futuro de la humanidad? No es la primera vez que el rey Carlos III se pronuncia públicamente sobre este tema. En 2023 ya lo hizo durante justamente la primera edición de esta cumbre sobre seguridad de inteligencia artificial en el Reino Unido, cuando dijo que era necesario abordar con urgencia los riesgos de la tecnología. El Palacio de Buckingham no quiere quedarse fuera de la conversación. En un comunicado expresaron que aquellos en nuestro mundo que valoran nuestra humanidad y su componente moral fundamental buscan con ansiedad su garantía de que no perderemos el control de nuestro destino. Esas fueron las declaraciones exactas. Se espera que la presidenta Sheinbaum dé más detalles esta mañana durante su conferencia matutina en Palacio Nacional sobre una nueva llamada que tuvo con el presidente Trump esta semana, quien, por cierto, dijo también en estos días que un gran acuerdo estaba al alcance de la mano con México. Vamos a ver qué dice la presidenta. 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En Instagram sigan a La Estrategia del Día y a mí me encuentran como Jimena Business. Feliz fin de semana. Nos escuchamos el lunes.
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1: ¡Hola! Hoy es viernes 18 de septiembre de 2026. Inicia el fin de semana y ya sé que te quieres ir rápido, así que vamos a empezar. ¡Entérate!
0: Estados.
1: Tras el feminicidio de la estudiante española Claudia Tacoronte, las autoridades detuvieron a Francisco Javier Meléndez, el Trompas o el Paco, señalado como presunto responsable del crimen. La captura ocurrió la tarde de ayer, luego de que un ciudadano lo reconociera caminando por el centro y alertara a la policía. A las 5 de la tarde con 24 minutos, publicó en Facebook:
2: "Banda, el que mató a la chava española lo acabo de ver, está por la Alameda, ya avisé a la policía".
1: Cerca de las 6 de la tarde comenzó a trascender la detención. Meléndez, de 37 años, cuenta con 5 detenciones previas por robo, allanamiento, lesiones y amenazas, con ingresos a la cárcel distrital de Cuautla. En conferencia, el fiscal general de Morelos, Fernando Blumencrón Escobar, informó que el móvil habría sido el robo del teléfono celular de Claudia, quien el sábado salió al estacionamiento de la Casa de Cultura, donde participaba en la fiesta nacional de la planta tradicional, y ahí fue atacada.
2: Ahí tenemos esos datos, en donde entra esta persona, el homicida, al estacionamiento y lleva a cabo estos hechos delictivos,
1: declaró y descartó un ataque sexual. La gobernadora Margarita González Arabia advirtió:
2: "Esta detención no significa que el caso está cerrado. Aquí en Morelos no habrá impunidad".
1: La familia de Claudia llegará este viernes para el reconocimiento de ley mientras espera al cónsul español en México, Marcos Rodríguez Cantero. El detenido permanece bajo custodia y será presentado ante la autoridad judicial. Ahora, la investigación deberá establecer todas las responsabilidades por este crimen.
0: Nación.
1: Pese a que la Fiscalía General de la República asegura no haber podido localizarlo, el almirante José Rafael Ojeda Durán continúa en activo en la Secretaría de Marina como asesor del alto mando naval y recibe cerca de 150 mil pesos netos mensuales por su rango de almirante. La Unidad de Transparencia de la SEMAR confirmó, mediante una solicitud de información, que Ojeda Durán asesora al actual secretario, el almirante Raimundo Pedro Morales Ángel, bajo un cargo honorario que, de acuerdo con fuentes navales, no genera sueldo, aunque mantiene la remuneración correspondiente al nivel SM02. Su permanencia está sustentada en un decreto presidencial firmado el 28 de julio de 1988 por el expresidente Miguel de la Madrid, que permite a exsecretarios de Marina continuar en activo como asesores de sus sucesores por su experiencia en seguridad nacional. El caso cobra relevancia porque el pasado 28 de agosto, Ojeda Durán fue citado en la audiencia de imputación de su sobrino político, el excontraalmirante Fernando Farías Laguna, señalado por su presunta participación en una red de huachicol fiscal en aduanas marítimas. Sin embargo, la Fiscalía General de la República informó a la jueza Alejandra Ramírez de la Vega que no logró localizarlo. El abogado Epigmenio Mendieta afirmó:
2: "Resulta que no lo localizan. Nadie sabe ahora dónde vive".
1: Además, la declaración patrimonial de Ojeda Durán permanece reservada hasta 2030 por motivos de seguridad nacional, una decisión cuestionada por expertos en transparencia. Mientras permanece como asesor activo de la Marina, el paradero de Ojeda Durán y la reserva de su patrimonio mantienen abiertas nuevas interrogantes. Un golpe al huachicol en Guanajuato dejó al descubierto casi 60 millones de litros de hidrocarburo. Un cateo judicial en la comunidad de La Fragua, municipio de San José Iturbide, permitió localizar un centro de almacenamiento donde fueron encontrados 59 millones de litros de producto con características de diésel, gasolina regular y premium. Durante el operativo fueron asegurados 10 tanques de almacenamiento, 3 unidades de carga, diversos contenedores y documentación relacionada con la investigación. La Secretaría de Seguridad y Paz de Guanajuato informó que el cateo forma parte de una investigación por presuntos delitos relacionados con el almacenamiento, distribución y otras operaciones con hidrocarburos. Debido al volumen y los riesgos de manipulación, las autoridades continuarán con la medición, identificación y manejo del producto para evitar derrames, incendios o daños a la población y al medio ambiente. El inmueble y todo lo asegurado quedaron bajo custodia del Ministerio Público Federal, que deberá determinar la cantidad definitiva, naturaleza, procedencia y legalidad del hidrocarburo.
0: Mundo.
1: hacinamiento, retrasos médicos y condiciones que rebasan los límites. Así operaba el Centro de Detención Migratoria CROM en el sur de Florida. Una investigación de la Oficina del Inspector General del Departamento de Seguridad Nacional de Estados Unidos, DHS, reveló que, durante una visita no anunciada en mayo de 2025, CROM albergaba 1.102 detenidos, frente a una capacidad máxima de 882, es decir, un 25% de sobrepoblación. El exceso obligó a utilizar catres temporales y provocó que no se cumpliera con el número mínimo de inodoros, lavabos y duchas disponibles, además de retrasos considerables en la atención médica por falta de personal. El informe señaló que algunos recién llegados esperaban más de 12 horas en salas abarrotadas para ser procesados. El reporte se conoce una semana después de otra investigación oficial que documentó abusos sistemáticos en la instalación Alcatrán de los Caimanes. En este contexto, la congresista republicana María Elvira Salazar cuestionó la política de deportaciones masivas de Donald Trump al afirmar que los latinos se sienten traicionados y reclamó
2: una vida digna en esta tierra prometida.
1: En respuesta, el departamento defendió al Servicio de Control de Inmigración y Aduanas, ICE, y afirmó:
2: le guste o no la congresista Salazar, los hombres y mujeres del ICE están haciendo cumplir las leyes aprobadas por el Congreso.
1: El informe deja así al descubierto la presión sobre el sistema migratorio estadounidense y las condiciones que enfrentan quienes permanecen detenidos.
0: Metrópoli.
1: Una fuga de gas puede convertirse en una tragedia en cuestión de segundos. En la Ciudad de México, los bomberos atienden en promedio 30 incidentes diarios relacionados con gas y electricidad. Así lo informó Juan Manuel Pérez Cova, director general del Heroico Cuerpo de Bomberos Capitalino, conocido como Jefe Vulcano. Explicó que la electricidad suele ser la chispa que transforma una fuga en una deflagración o explosión, mientras que los mayores riesgos se concentran en zonas de alta población y actividad comercial. Las alcaldías con más reportes son Iztapalapa, Venustiano Carranza, Cuauhtémoc, Gustavo Amadero, Coyoacán y Benito Juárez, y los incidentes aumentan durante la temporada de frío, particularmente de septiembre a enero, por el mayor uso de combustible para preparar alimentos. Tras la explosión de un inmueble en la colonia Minas de Cristo, alcaldía Álvaro Obregón, que dejó dos personas sin vida, Pérez Cova destacó acciones preventivas del gobierno de la Ciudad de México como Bomberos en Casa, programa que realiza revisiones gratuitas de instalaciones de gas y que, desde diciembre de 2024, ha llegado aproximadamente a 11.000 hogares. También se creó un padrón de instaladores capacitados y certificados y se brinda capacitación para responder ante emergencias en las estaciones de bomberos. La advertencia es clara: una instalación de gas en malas condiciones y una chispa pueden marcar la diferencia entre una fuga y una tragedia. ¡Buzos, buzos!
0: Economía.
1: México enfrenta un doble escenario. Encabeza los países con más controversias de inversión extranjera, pero mantiene niveles récords de capital foráneo. De acuerdo con la Organización de las Naciones Unidas para el Comercio y el Desarrollo, México fue el país más mencionado en disputas inversionista-Estado durante 2023, con 10 casos. En 2024 registró 4 y en 2025 empató con Ucrania, con 5 nuevos reclamos.

0: Vulcano, donde un tribunal rechazó 99% de sus reclamos y ordenó a México pagar $17 millones, así como resoluciones favorables en una controversia por taxímetros digitales en la Ciudad de México, y en el caso de Silver Bull Resources, evitando pagos por $miles de millones. Y mientras se enfrenta a estas disputas, México recibió $34,968 millones de inversión extranjera directa durante el primer semestre de 2026, un máximo histórico, según la Secretaría de Economía. El contraste es contundente, más controversias internacionales, pero también más inversión extranjera. Vamos a leer unos cuantos comentarios. Mi sección favorita. Bart Bouvier nos comenta: según tengo entendido, Tepito es la caja chica de ciertos funcionarios, por eso nunca pueden desaparecer la delincuencia ahí reinante. Eric Sullivan pide para su esposa Pau Pau de Limón.
1: ¿Estás viendo que no estoy tranquila desde ahí?
0: Luis Fernando García Flores nos comenta: de risa las actitudes de los defensores de la 4T, sobre todo en estas fechas que su incongruencia es tan evidente al mostrarles sus tweets de hace 10 años. Joshua nos comenta: ya se acabaron las fiestas patrias, ahora sí, que viva el Halloween y la oscuridad. Bernice Torres nos dice: se me parte el corazón solo de saber que hay niños migrantes solitos. Iván el Chido 2 nos comenta: ¿por qué la comida dura más si está congelada? Ah, mira qué buena pregunta. César G nos dice: si de por sí voy a comer pozole hasta el sábado, congelándolo me va a durar hasta el Día de Muertos. Saludos a Sara de Noche, R con R, Industria Mexicana de Desarrollo, Jesús Nicolás Luna, Javier de la Rosa, Armand y Bocinas. Por último, Mauricio Estrada nos comenta: el día viernes 18 es mi cumpleaños y estaría increíble recibir una felicitación del padrino Tabito. Pero también David Herdes nos comenta: hoy es mi cumpleaños, nunca me pierdo el podcast.
2: Quiero mandar un saludo muy afectuoso a Mauricio Estrada y a David Herdes por su cumpleaños. Ya lo saben, este es un favor que después voy a cobrar pidiéndoles un servicio. ¡Tanti auguri!
0: ¡Muchas felicidades!
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0: el tío Tavo. ¿Sabías que la comida dura más cuando la congelas porque el frío pone en pausa a los microorganismos? A temperaturas bajo cero, las bacterias y hongos responsables de descomponer los alimentos reducen muchísimo su actividad. Además, el agua del alimento se convierte en hielo, dejando menos agua disponible para que ocurran muchas reacciones químicas. Por eso, congelar no mata necesariamente a todos los microorganismos, pero sí ralentiza enormemente su crecimiento y las reacciones que deterioran la comida. Por eso, cuando descongelas un alimento, los microorganismos pueden volver a activarse y la descomposición continúa.

0: Esto es Two Shot. Información rápida, clara y sin tanto rollo. Al fin viernes, 18 de septiembre, sobrevivimos una semana más. Yo soy Baltasar III. Vámonos con las notas.
1: Quédate y te lo cuento.
0: ¿Sabías que existe una ameba come cerebros? Sí, aunque suena como a una película de terror, es real. Y ahora está en la conversación porque hace poco cobró una víctima en Yucatán, pero a ver, vamos por partes. Oficialmente se llama Neigleria fowleri, pero le dicen come cerebros por su nivel de mortalidad que alcanza el 98%. Es un organismo microscópico que puede encontrarse naturalmente en agua dulce, templado o caliente, como lagos, ríos, estanques o aguas termales. Y atención aquí, solo en casos muy raros puede llegar al cerebro y provocar una infección llamada meningoencefalitis amebiana primaria. Es una enfermedad extremadamente poco frecuente, pero cuando ocurre, avanza muy rápido y casi siempre resulta mortal. Eso sí, otra cosa muy importante es que la infección no se contagia entre personas ni por beber agua. Ocurre cuando el agua contaminada entra por la nariz y la ameba llega al cerebro. Al principio los síntomas parecen cualquier cosa: dolor de cabeza, fiebre, náuseas, vómito. Pero después pueden aparecer rigidez en el cuello, confusión, pérdida del equilibrio, convulsiones o alucinaciones. Y bueno, hace poco esta ameba cobró su primera víctima confirmada en Yucatán. Se trata de Carlos, un joven instructor de wakeboard en un lago artificial situado dentro de un centro comercial en Mérida. Carlos se enfermó y cuando le hicieron estudios, tanto él como el agua del lago dieron positivo a la ameba. Tras este lamentable caso, el gobierno de Yucatán ya tomó medidas. Cerró el lago, aisló la zona y abrió una investigación para ver si la empresa estaba cumpliendo con la normativa de calidad del agua. Eso sí, aclaró que ese lago no está conectado ni a otros espacios recreativos ni a la red de agua potable del estado, así que no hay riesgo para el resto de la población. Además, las autoridades pidieron a los establecimientos con actividades acuáticas cumplir la normativa y mantener actualizados sus análisis de calidad del agua. Según datos del jefe de la Clínica de Atención Preventiva del Viajero de la UNAM, entrevistado por El Heraldo, en el mundo hay solo unos 381 casos registrados de la infección. Estados Unidos reporta el 41% de los casos, Pakistán el 11% y México el 9%. Este sábado 19 de septiembre, todos estamos llamados a participar en el segundo simulacro nacional 2026. Así que pon mucha atención a esta info. El simulacro será a las 12 horas del centro del país. Y como este año cae en sábado, la idea es que el ejercicio no se quede solo en la escuela o en la oficina. Se busca que también sea en casa con tu familia. O sea, este es tu pretexto perfecto para sentarte con los tuyos y definir quién agarra a los perros, quién apaga el gas, dónde nos vemos si nos separamos. Ese tipo de cosas. Está prevista la participación de las 32 entidades del país, pero los escenarios serán distintos por región. El escenario principal será un sismo de magnitud 7.7 en Tehuacán, Puebla, a 67 kilómetros de profundidad, para evaluar la respuesta de Ciudad de México ante condiciones críticas. Los otros escenarios contemplan movimientos de 7.1 en Mexicali, 5.2 en Nuevo León, 7.0 frente a Quintana Roo y 7.6 en el Golfo de Tehuantepec frente a Chiapas. Al punto del mediodía va a sonar la alerta sísmica de siempre a través de más de 23.000 altavoces en la calle. Y ojo, también te va a llegar una alerta directa a tu celular, así que vete mentalizando porque, bueno, sabemos que el sonido puede poner en alerta a algunas personas e incluso generar ansiedad. Después de eso, como si se tratara de una situación real, se instalará el Comité Nacional de Emergencias, que va a enlazar a todos los gobernadores del país para dar un reporte general de cómo estamos preparados. Pero, además de esto, será un día de conmemoraciones, ya que el 19 de septiembre también tiene lugar un acto de memoria colectiva en la Ciudad de México. Y es que ese día se rinde homenaje a las víctimas de los sismos de 1985 y 2017. A las 7:19 de la mañana, hora en que ocurrió el sismo del 85 que dejó más de 30.000 víctimas, se hará el izamiento de bandera a media asta, encabezado por la presidenta Claudia Sheinbaum. Y, como ya te contamos, luego será hora del simulacro nacional. Así que ya sabes, agenda el sábado, avisa a tu familia y armen su plan. Porque prepararnos no cuesta nada y puede salvar vidas. Te tenemos un update importante en el caso de Claudia Tacoronte. El secretario de Seguridad Federal, Omar García Harfuch, confirmó ayer la detención de Francisco Javier N., alias El Trompa, señalado como presunto responsable del feminicidio de la estudiante española de 21 años. Recuerda que Tacoronte estudiaba educación infantil y estaba de intercambio en la Universidad Autónoma del Estado de Morelos, en Cuernavaca. Pero de acuerdo con fuentes policíacas, el sábado pasado había viajado a Cuautla para asistir a unas jornadas sobre plantas medicinales. Se sabe que el ataque ocurrió por la noche en las inmediaciones de la Casa de la Cultura de Cuautla, donde se realizaban las jornadas y se hospedaban algunos asistentes. Según información del País, el hombre ingresó a este lugar que no tenía vigilancia y presuntamente apuñaló a Tacoronte junto a la entrada. La joven murió poco después. El secretario de Seguridad Federal, Omar García Harfuch, confirmó la detención de Francisco en Cuautla y señaló que autoridades federales y estatales coordinaron las investigaciones para localizar al sospechoso. El caso ha generado críticas de la familia, que asegura que Claudia no fue advertida sobre los feminicidios registrados previamente. Y es que Tacoronte es la cuarta estudiante de esa universidad asesinada en lo que va de 2026. Mientras tanto, varias universidades de España están revisando sus protocolos para enviar alumnos de intercambio a México. La Universidad de Granada y la Universidad de La Laguna suspendieron sus convenios con universidades de México. Eso sí, otras mantienen a sus estudiantes en México, aunque han reforzado el contacto y seguimiento con ellos. Por su parte, la Cancillería Española recomendó posponer los viajes no imprescindibles a Morelos por el aumento de la violencia vinculada al narcotráfico y los secuestros. Las tensiones entre Canadá y Estados Unidos podrían rediseñar el mapa geopolítico global. Y es que el primer ministro canadiense Mark Carney ya no quiere seguir dependiendo tanto de Estados Unidos. ¿La razón? Ante la presión constante de aranceles y la retórica del gobierno de Donald Trump de sumar a Canadá como el Estado 51, Carney decidió voltear a Europa para diversificar sus alianzas y proteger al país en materia económica y de seguridad. Y, en medio de todo esto, la presidenta de la Comisión Europea, Ursula von der Leyen, propuso algo inédito: que Canadá sea el primer país miembro asociado de la Unión Europea. Ojo, este estatus actualmente no existe en los tratados del bloque. Von der Leyen señaló que Canadá y la Unión Europea deben ir más allá de su actual acuerdo de libre comercio y crear una alianza para el futuro que abarque un espacio común de prosperidad y seguridad económica. De concretarse esta nueva alianza para el futuro, ambos bloques colaborarían estrechamente en áreas como inteligencia artificial, minerales críticos, energía y compras de defensa. Para este jueves, Mark Carney celebró la iniciativa durante el discurso que dio en una sesión formal del Parlamento Europeo en Estrasburgo, Francia. Elogió repetidamente la cooperación entre Europa y Canadá y aseguró que busca blindar la soberanía canadiense para que ningún país externo controle sus mercados. Ante esto, Trump evidentemente no se quedó callado y en una entrevista con Reuters declaró que la propuesta era un acto hostil y cómico y que de concretarse hará lo que lo caracteriza mejor: imponer más aranceles al bloque europeo o, de plano, dejar de hacer negocios con Europa. La Comisión Nacional de Telecomunicaciones de Venezuela, conocida como CONATEL, anunció este jueves el desbloqueo de más de 10 portales informativos que durante años estuvieron fuera del alcance de la ciudadanía. Esto debido a la censura instaurada por el régimen de Nicolás Maduro, que, como recordarás, está en una prisión de Estados Unidos a la espera de juicio. Entre los medios locales que los venezolanos podrán consultar de nuevo están Crónica 1, El Pitazo, Alberto News, El Estímulo, Runrunes, Efecto Cocuyo, Caraota Digital y Monitoreamos. En cuanto a plataformas internacionales, se encuentran la agencia EFE y la revista colombiana Semana. Anteriormente, la ciudadanía tenía que acudir a una red privada virtual para acceder a ellos, pero ahora estarán disponibles a través de distintos proveedores de Internet. Aunque la oposición y varias ONG celebraron que por fin se dé este paso para recuperar el acceso a la información, dejaron claro que en democracia este debe ser un derecho pleno y no una concesión del gobierno. De acuerdo con la organización B Sin Filtro, todavía hay cerca de 200 dominios restringidos en el país. Ojo, la orden de la CONATEL se da justo antes de que el gobierno interino de Delcy Rodríguez y la oposición se sienten a negociar de nuevo derechos públicos y leyes que limitan la libertad de expresión en Venezuela. Expertos independientes respaldados por el principal organismo de derechos humanos de la ONU dijeron encontrar motivos razonables para considerar que Estados Unidos cometió crímenes de guerra en Irán. A través de un informe publicado este jueves, los expertos señalaron que estos crímenes se habrían realizado en dos ataques aéreos en Irán el 28 de febrero, en el que al menos 178 civiles murieron. Uno de estos ataques es el de la escuela primaria en Minab, en el que se reportó la muerte de más de 100 niños, ya que los expertos concluyeron que el edificio era el objetivo previsto y no un daño colateral de un ataque contra un complejo cercano de la Guardia Revolucionaria. En el otro ataque, misiles de precisión dispararon perdigones de tungsteno sobre un complejo deportivo y una zona residencial en la MERV, matando a 22 personas, según datos de los expertos. Eso sí, el mismo informe también acusa al gobierno de Irán de cometer crímenes de lesa humanidad contra su propia población, por la represión de manifestantes, asesinatos, tortura, detenciones y un aumento en el uso de la pena de muerte. Aunque las conclusiones no son jurídicamente vinculantes, los expertos señalan que podrían contribuir a futuros esfuerzos para llevar a los responsables ante tribunales internacionales. El informe se basó en entrevistas, imágenes satelitales y material audiovisual, aunque tanto Irán como Estados Unidos limitaron su cooperación en la investigación. Imagínate un viaje en carretera que cuenta la historia de México y Estados Unidos. Así es, Road to 250, una iniciativa de Spirit of America, la Embajada de Estados Unidos en México y Base Agency, que arranca justo en el año en que Estados Unidos cumple 250 años de independencia. Quienes van al volante son Rodrigo Villanueva Carrillo, experto en redes sociales, y Diana Sánchez Bojorges, ingeniera agrónoma, creadora del canal Diario de la Agrónoma. El recorrido pasa por puntos clave de esta relación. Arranca en Ciudad Juárez y El Paso, sigue por Chihuahua, Durango, Zacatecas, Querétaro, la Ciudad de México y termina en Veracruz. La aventura comienza el 21 de septiembre y cierra el 3 de octubre, 14 días recorriendo la historia viva entre estos dos países y que quedará registrada en un documental. En medio de todo lo que está pasando entre Ed Sheeran, Macklemore y Robert Kraft, uno de ellos decidió volver a poner en el centro de la conversación a Palestina. Como te contamos ayer, durante un concierto de la gira de Ed Sheeran en Estados Unidos, Macklemore, que andaba de telonero, expresó su apoyo a Palestina. Esto provocó que Robert Kraft, dueño de los New England Patriots y del estadio Gillette, cancelara las presentaciones del rapero en ese recinto. Y, al final, Macklemore se quedó fuera del tour. Tras una ola de críticas y un debate sobre la libertad de expresión de los músicos y el riesgo de expresar sus posturas políticas, ahora Macklemore anunció que donará $1,000,000 a 6 organizaciones de ayuda para Palestina. El artista recalcó además que el dinero corresponde a las ganancias por su participación en el tour de Ed Sheeran antes de ser excluido. Pero eso no fue todo, también retó a Kraft a igualar la donación. Y en respuesta, el empresario respondió que Sheeran le pidió comprometerse con $2,000,000 para ayuda humanitaria en la región. O sea, que todo apunta a que Sheeran también habría realizado una donación. Eso sí, Kraft no aclaró qué organizaciones recibirían esos recursos, lo que generó críticas en redes sociales. Y ya con esto, estás al día. Ve y disfruta de tu fin de semana. Pero recuerda que nos encontramos aquí el lunes a la misma hora y en este mismo canal. No olvides que puedes mantenerte actualizado siguiéndonos en Instagram y TikTok como Te Lo Cuento. 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
2: Hola, ¿qué tal? Muy buenos días. Bienvenidos a esta emisión de Aristegui en vivo. Mi nombre es Sebastián Barragán y voy a tener la oportunidad de acompañarlo durante las siguientes horas para presentarle la información más importante de México y el mundo. Los saludo, por supuesto, a nombre de la periodista Carmen Aristegui, que estará con nosotros en las siguientes emisiones de este programa. Pero bueno, como cada día vamos a tener la oportunidad de llevarle a través de esta frecuencia, a través de esta señal de audio y de video, donde quiera que nos vea, la información, como les decía, más importante de México y otras partes del mundo, que bueno, que vaya que hay elementos para tomar en cuenta. Vamos a tener, como siempre, nuestras mesas de análisis, la información, las entrevistas. Vamos a estar con un ojo en la mañanera, que seguro habrá información muy relevante, y por supuesto con la información más importante de diversas partes del mundo. Como le decía, soy Sebastián Barragán y voy a tener la oportunidad de estar con ustedes las siguientes horas. Y como siempre, permítame empezar esta emisión con un resumen de lo más importante. Autoridades mexicanas detuvieron ayer al presunto feminicida de la joven Claudia Tacoronte, de 21 años, la estudiante española que fue asesinada en Cuautla, Morelos. Se trata de Francisco Javier N., alias El Trompas, que, como le decía, es el presunto asesino de la joven estudiante española Claudia Tacoronte, de 21 años. La víctima fue apuñalada el sábado en el municipio de Cuautla, en Morelos. La información fue dada a conocer primero ayer por el secretario de Seguridad y Protección Ciudadana, Omar García Harfuch. El funcionario presentó un comunicado en redes sociales con la primera fotografía del detenido, donde se informó que ya fue detenido precisamente el día de ayer en la tarde. Y bueno, previamente la gobernadora de Morelos, Margarita González Saravia, declaró esto para la agencia EFE, que el asesinato de la estudiante española ocurrió durante un forcejeo por un robo. Así lo dijo, un forcejeo por un robo. La mandataria aseguró que el sospechoso es un delincuente común y que no tiene vínculos con el crimen organizado. El presunto responsable fue identificado mediante testimonios y cámaras de seguridad que lo captaron huyendo de la zona donde ocurrió el crimen. Se le captó, por cierto, con una mochila negra. Las imágenes fueron vistas en diferentes canales de la prensa nacional, pero bueno, ya se empezaron a conocer desde el minutos después del crimen diversos elementos de este sujeto identificado como El Trompas. Y bueno, recordar a la víctima, Claudia Tacoronte, una joven de 21 años que llegó a México apenas en el mes de agosto para un intercambio con la Universidad Autónoma del Estado de Morelos. Y cómo no, su muerte ha causado indignación, hay que decirlo, en tanto en España como en México, y en México de manera muy particular, porque inmediatamente se dio a conocer que es la cuarta alumna de esta institución, de esta Universidad Autónoma de Morelos, asesinada en apenas 7 meses. Y bueno, la Fiscalía Especial en Personas Desaparecidas de Jalisco confirmó la localización sin vida de Carla Margarita Pérez Jiménez, una estudiante de medicina de 22 años. La joven fue reportada como desaparecida el 15 de septiembre y fue vista por última vez en la zona de la Universidad Cuauhtémoc en Zapopan, vistiendo una bata blanca precisamente como parte de sus actividades universitarias. Las labores de búsqueda se realizaron en coordinación con la Policía Municipal de Zapopan, que incluyó su equipo de drones para estas labores de búsqueda. Esto informó ayer la Fiscal Especial de Personas Desaparecidas, Blanca Trujillo Cuevas.
3: Efectivamente, cuando se tomó conocimiento el día 15 de septiembre por la noche de la desaparición de una joven de 22 años, el personal ministerial se puso a trabajar de forma inmediata en su búsqueda y localización. También nos apoyó Zapopan, incluso con su equipo de drones, y efectivamente se da la localización, lamentablemente, sin vida de esta joven. Entonces, sí está confirmado que se trata de ella. Respecto a tu pregunta del celular, comentarte que sí, efectivamente está asegurado a disposición de la fiscalía, ya que fue la misma familia quien hizo gestiones para obtener el equipo celular que tenía una tercera persona, incluso antes de comparecer a denunciar.
2: Terrible noticia. Ayer en el estado de Jalisco fue reportada como desaparecida el 15 y ayer se confirmó su localización sin vida. Y bueno, autoridades federales y estatales realizaron un decomiso realmente importante en el estado de Guanajuato. Fueron decomisados aproximadamente 59 millones de litros de hidrocarburo con características de diésel y también de gasolinas tanto regular y premium. Esto durante un cateo en San José Iturbide, en Guanajuato. En el inmueble fueron asegurados 10 tanques, 3 unidades de carga, contenedores y documentación. El producto quedó a disposición del Ministerio Público para determinar su cantidad, la procedencia ilegal de este decomiso, que les narro a la gente que nos sigue en radio, es realmente importante. Son una cantidad importante de tanques de características industriales, 59 millones de litros, esto decomisado en el estado de Guanajuato. Y bueno, ayer la presidenta Claudia Sheinbaum Pardo solicitó al gobierno de Estados Unidos que también presente un informe sobre los avances que esté realizando en el combate a las drogas y al crimen organizado. Esto como respuesta a las exigencias de Donald Trump, que también le está llamando a México a que intensifique sus acciones y mejore los controles para las drogas que cruzan la frontera y el combate también al narcotráfico. La presidenta de México, Claudia Sheinbaum, rechazó los intentos del gobierno de Donald Trump de fiscalizar las políticas de seguridad de nuestro país y cuestionó las acciones precisamente de la administración Trump para detener a los cárteles de la droga y a los distribuidores de diferentes sustancias que están matando a los estadounidenses.
4: ¿Dónde está el trabajo que se hace para detener a todos los cárteles o distribuidores de droga en los Estados Unidos? ¿Qué pasa con el lavado de dinero en los Estados Unidos? Porque nosotros en México estamos actuando. Recientemente hubo otra detención de un funcionario de un municipio.
2: Pues ahí está el estira y afloja binacional que está marcando este 2026. Por supuesto, las relaciones con Estados Unidos siempre un tema importante. Y bueno, fuerzas federales y locales detuvieron en el estado de Michoacán a Manuel Alejandro Rendón Aguilar, conocido como el Señor de la T. Se le identifica como presunto coordinador regional del Cártel Jalisco Nueva Generación en diversos municipios de Michoacán. Este señor de la T, Manuel Alejandro Rendón Aguilar, y bueno, el operativo se dio a conocer ayer por parte del Gabinete de Seguridad, involucró a la Secretaría de Seguridad y Protección Ciudadana, la Defensa Nacional, la Marina y las Fiscalías Estatal y Federal. Al detenido se le relaciona con delitos de extorsión, secuestro, narcomenudeo y homicidio, incluyendo el de un síndico en 2025 y también la desaparición de una ex alcaldesa. Y bueno, autoridades mexicanas detuvieron en Mexicali, Baja California, a Víctor Alfonso Martínez Barraza, alias El Ciego. Es identificado como líder de una facción criminal vinculada a los rusos, un grupo relacionado con el cártel de Sinaloa y con fuerte presencia en la frontera noroeste, precisamente uno de los cárteles que más ha estado atacando el gobierno mexicano durante las últimas semanas, por cierto, también después de una alerta y de informaciones del gobierno de los Estados Unidos. Se le señala como encargado de distribuir narcóticos y realizar amenazas contra fuerzas de seguridad. El detenido de 26 años cuenta con una orden de arresto por homicidio calificado y ya había sido detenido previamente en 2025. Y bueno, en más noticias de seguridad, la Fiscalía de Guerrero realizó un cateo en la Secretaría de Seguridad Pública Municipal de Coyuca de Benítez, donde detuvo a 7 policías locales. Estos elementos fueron detenidos por su presunta responsabilidad en un caso de desaparición forzada. Así es, lo escucha bien. Un caso de desaparición forzada, son señalados de detener a una persona que posteriormente fue encontrada con balazos y con diversos signos de violencia. Destaca que entre estos detenidos está el secretario de Seguridad Pública Municipal, Mario Arturo Castillo. En este operativo también participaron elementos del Ejército, la Guardia Nacional y la Secretaría de Protección Ciudadana. Y bueno, el gobierno federal propone subir 10% en 2027 las cuotas que las aerolíneas pagan por utilizar el espacio aéreo mexicano, de acuerdo a esto con una revisión al paquete económico 2027. Las cuotas por kilómetro volado llegarían a 14.14 pesos para aeronaves grandes, 9.46 para medianas y 3.27 para pequeñas tipo B. El gobierno mexicano justifica este ajuste por el crecimiento de las operaciones aéreas. Y bueno, en otras noticias que también están acaparando la prensa nacional, el Códice Azcatitlán ha regresado temporalmente a México, esto después de haber salido del país en 1840 para formar parte ahora de una exposición en el Museo Nacional de Antropología. El manuscrito estará en exhibición hasta el 31 de diciembre de 2026 como parte del Bicentenario de las Relaciones Diplomáticas entre México y Francia, así que se está destacando esto como parte de la relación de esta relación bilateral que es muy importante. Y bueno, este documento que está acaparando portadas en México consta de 25 folios de papel europeo y relata alrededor de 500 años de historia del pueblo mexica, incluyendo su salida de Aztlán, la elección de su primer gobernante y el periodo de la conquista. Este intercambio bilateral implica que México también prestará el Códice Boturini a la Biblioteca Nacional de Francia.
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2: Bueno, una comisión de investigación de la Organización de las Naciones Unidas encontró que existen elementos suficientes para determinar que Estados Unidos ha participado en crímenes de guerra en algunos bombardeos lanzados contra Irán. Esto se trata, como usted lo recordará, los bombardeos contra una escuela y un polideportivo en los primeros días de la ofensiva de Estados Unidos contra Irán. En esta guerra que iniciaron Estados Unidos e Israel contra Irán, bueno, se registraron estos bombardeos y ahora un comité de la ONU ya comenzó a circular un informe que apunta que puede haber elementos para considerar que Estados Unidos perpetró crímenes de guerra. Ayer la respuesta no se dejó esperar. La Casa Blanca, tras la publicación de este informe, criticó al Consejo de Derechos Humanos de la ONU, afirmando que lleva décadas soltando disparates sin sentido y aseveró que la única parte en este conflicto que ha cometido crímenes de guerra es precisamente Irán, al que señala de asesinar a miles de sus ciudadanos. Está previsto que este documento, que ya empezó a circular, reciba mayor publicidad en una sesión este próximo lunes, en una sesión del Consejo de Derechos Humanos de esta ONU, que se prevé estudie esto, y la reacción de Estados Unidos ha sido por ahora fuertísima. Ayer le preguntaron al portavoz del secretario de Naciones Unidas, Stephanie Dujarric, quien aseguró que las conclusiones del informe son impactantes y pidió rendición de cuentas por estos hechos. Y bueno, ayer el secretario de Estado de Estados Unidos, Marco Rubio, anunció sanciones contra 11 entidades y personas a las que vinculó con el desarrollo de capacidades militares en el gobierno de Cuba y la explotación de los recursos minerales de la propia isla. En una publicación en X, Rubio calificó a Cuba como un estado corrupto y fallido y afirmó que representa una amenaza persistente para la seguridad nacional de Estados Unidos debido a su cercanía con territorio estadounidense. El secretario de Estado señaló que las nuevas medidas alcanzan a 11 actores relacionados con el desarrollo de capacidades militares y la explotación del sector minero cubano, particularmente le están poniendo ojo a las reservas de níquel. Y bueno, esas son algunas de las noticias importantes que están acaparando portadas, que están acaparando los titulares de los espacios informativos en línea de México y el mundo. Vamos a estar desarrollando esta información y otros elementos que surjan esta mañana en esta emisión de Aristegui en vivo. Me toca despedir al público que nos sigue a través de plataformas en vivo. Los invito a que se unan a esta emisión, ya sea a través de la señal de Grupo Radio Centro o de las diferentes modalidades de multiplataforma. Mientras tanto, vamos a escuchar porque ayer Rafa Márquez le tocó presentar su primera convocatoria, ya empezando un nuevo ciclo mundialista, un nuevo ciclo del fútbol, y ojo porque hay algunas sorpresas.

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2: México acumula 25 años de rezago educativo por los cambios en la enseñanza y la falta de recursos. Presupuesto 2027 convence a Fitch, aunque deja pendiente el problema de la deuda. Y Rafa Márquez abre su ciclo con el regreso del Chucky y 6 jugadores de Chivas. Es viernes 18 de septiembre. Yo soy Puri Lucena y esto es Expansión Daily.
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2: Bienvenidas y bienvenidos a un episodio más de Expansión Daily. Recuerda, suscríbete y comparte este podcast para que más gente esté bien informada. Hoy está conmigo Selene Ramírez, reportera de tecnología en Expansión, y Tlatuani Carrera, editor de Sport Illustrated México. Selene, ¿cómo estás?
3: Muy bien, Puri. La verdad es que muy contenta de poder estar compartiendo espacio aquí porque me encanta platicar contigo y además hoy traemos muy buenos temas.
2: Y además es viernes. Pero antes de meternos de lleno con la información, tenemos que hacerles una recomendación. Esta semana en nuestro podcast Política y Otros Datos se habló sobre cómo los narcos conquistaron México. La periodista de investigación y escritora mexicana Anabel Hernández explicó cómo llegamos al punto en el que el control territorial y la presencia del crimen en distintas regiones siguen siendo graves problemas en nuestro país y la forma en que se construyó la maquinaria de impunidad que suma a esta situación. Le dejamos la liga en la descripción de este daily para que puedan ir a escucharlo después de escuchar este daily. Y ahora sí, Selene, vamos con la información de hoy. Porque hace unos días les contábamos que la prueba PISA 2025 reveló que gran parte de estudiantes mexicanos de 15 años tienen dificultades en matemáticas y que no comprenden lo que leen. Pero el rezago no se explica únicamente por lo ocurrido durante la pandemia.
3: Sí, Puri, es que a lo mejor así en primera instancia podríamos pensar justo que está relacionado con la pandemia y este tiempo de cambios que tuvieron los estudiantes, de tener que estudiar a distancia. De ahí las dificultades que pudo haber también para muchos de ellos. Pero la realidad es que esto es el resultado de varios problemas que ha atravesado el sistema educativo mexicano, que afectan directamente la capacidad de concentración de los estudiantes, y a ellos se suma ahora esta ola de la inteligencia artificial en la que vemos que pues los alumnos están dependiendo cada vez más de esta tecnología para hacer sus tareas, lo que al final pues por supuesto merma en los resultados que podrían tener. Por ahí los especialistas consultados por nuestra compañera Dulce Soto, quien hizo esta nota, pues explicaron que los resultados reflejan esta tendencia histórica. Además, no hablamos de algo que está sucediendo a corto plazo, no hablamos de algo que se ha venido construyendo por mucho tiempo, pues el país siempre se ubica por debajo del promedio de la Organización para la Cooperación y el Desarrollo Económicos, la OCDE, pero también muestra el impacto de desigualdad que genera en el aprendizaje, ya que si bien los resultados como general, ¿no?, como esta gran fotografía, pues resultan deficientes, también pasa que el 25% de los estudiantes de mayores ingresos obtuvo 68 puntos más que los alumnos de los hogares más pobres, lo que pues equivale a 3 o 4 ciclos escolares de rezago, y además de ello, solo 12% de los estudiantes del sector más desfavorecido logra vencer esta barrera socioeconómica para poder aprender más. Entonces vemos cómo todos estos factores de desigualdad pues han ido haciendo que este déficit crezca todavía más, Puri.
2: Sí, es difícil al final poner el piso parejo. Otro gran factor, Selene, es la inversión. México acumula 3 décadas

0: cada cuatro planteles no cuenta con todos los servicios básicos ni con los materiales educativos necesarios, y estas desigualdades han creado una profunda disparidad educativa, porque solo 6% de las escuelas públicas logra un nivel de excelencia comparable al de países líderes como Singapur, y entre 18 y 20% de los planteles se ubica en el desempeño más bajo de PISA.
1: Sí, yo creo que es súper importante ir mencionando todos estos puntos que han sido importantes para llegar al momento en el que estamos, porque creo que sería muy fácil decir que es culpa de uno u otro de los actores involucrados, pero también en ello influye el rezago constante en hacer pruebas, ¿no?, de evaluación. Pues también se atribuye que tengamos este rezago a la eliminación de evaluaciones educativas, al abandono de la capacitación continua para los maestros, para quienes están al frente de todos estos espacios, las modificaciones seccionales de las que en este Daily hemos hablado mucho respecto a la política educativa, y el impacto también, como ya decíamos, de la pandemia, que son cambios continuos que no permiten evaluar ni consolidar lo que aprenden los alumnos, pues tener esta constancia que al final sabemos que en la educación es súper importante. Y un ejemplo de ello es que en 2013 se concretó la reforma educativa del sexenio del priista Enrique Peña Nieto, que se centró justo en evaluar a los docentes para asignarles plazas o promoverlos, pero hubo cambios en 2019 durante el gobierno de Andrés Manuel López Obrador, que derogó la evaluación al docente y se creó un nuevo modelo de plazas y promociones docentes, además de que lanzó la nueva escuela mexicana. Y esto, pues al final son cambios, como venimos diciendo, que van modificando la forma en la que se pueden ir dando continuidad a ciertos procesos. Y bueno, esta última parte de la nueva escuela mexicana introdujo cambios en los planes de estudio y los libros de texto, que estuvieron muy sonados además. Y ahora pues la administración de la presidenta Claudia Sheinbaum busca modificar una vez más el modelo del sexenio pasado. O sea, es un cambio tras otro, Puri.
0: Sí, y a ver, y aquí hay una realidad, ¿no? Y es que los resultados globales en general muestran una caída en la evaluación de la prueba PISA. Eso es una realidad, no solamente México está cayendo, esto es algo generalizado, como decías, ¿no? Hay factores globales como las redes sociales o el uso de la inteligencia artificial, pero también, no todos los países caen igual, no todos los países llegan a caer, y ahí es donde entra en juego estos factores que hay que analizar y que hay que tomar en cuenta para poder revertir la situación. Los especialistas también comentan, ¿no?, que otra de las claves para resolver el problema educativo es poner el foco en la formación docente. México también invierte poco en capacitación de los profesores. Un análisis que ha realizado Mexicanos Primero revela que hoy se destinan solo 105 pesos a formación de cada maestro. Claro, sin capacitación, lo que ocurre es que cada vez faltan más perfiles docentes especializados, y esto repercute en la calidad de la enseñanza y en las habilidades que aprenden los alumnos. Así que bueno, al final hay un llamado a que la educación debe consolidarse como una política de Estado de largo plazo, y también los especialistas agregaron que fue un error cancelar, en su opinión, la evaluación educativa nacional, porque sin diagnósticos precisos no es posible corregir el rumbo de las políticas públicas. Así que urgieron a monitorear la nueva escuela mexicana y hacer los ajustes curriculares necesarios. Este tema es un tema importante, le hemos venido dando seguimiento desde que se publicaron los resultados de la prueba PISA. Seguramente seguiremos hablando porque, bueno, pues al final de la mejora en la educación también depende el crecimiento en el desarrollo económico del país. Y hablando precisamente de temas más económicos, el paquete económico 2027 ha convencido a Fitch Ratings, y el motivo es que ven que el gobierno plantea una ruta fiscal más creíble que en presupuestos anteriores. Eso sí, el problema es que esa mejora tiene un límite, pues la calificadora advirtió que el déficit bajaría poco y la deuda pública todavía puede aumentar como proporción de la economía.
1: Sí, creo que para poder entender mejor esta nota hay que irnos como a los antecedentes, ¿no? Sabemos que México lleva ya varios años en una situación de déficit fiscal elevado. Es decir, en palabras sencillas, el gobierno destina más recursos a pagar cosas de los que obtiene en los ingresos. Y el problema, pues, se hizo más evidente en 2024, durante el gobierno de Andrés Manuel López Obrador, donde se aumentó el gasto para proyectos y para programas sociales. También con la llegada de Claudia Sheinbaum, pues Hacienda es que plantea esta estrategia de consolidación fiscal para ir reduciendo gradualmente el déficit y así evitar que la deuda siga creciendo como la proporción económica. Y es aquí donde entra Fitch Ratings, y por eso mencionan esto, ¿no? El gobierno prevé que los requerimientos financieros del sector público, que es la medida más amplia del déficit, pasen de 4.1% del PIB en 2026 a 3.9% en 2027. con lo que la reducción sería de apenas 0.5%.

0: 2 puntos porcentuales. Y de hecho, la meta es menos exigente del 3.5% planteado en abril en los precriterios de la política económica. Así que Hacienda propone reducir esta diferencia entre lo que gasta y lo que ingresa al sector público, pero tendría que pedir prestado para poder cubrir esta parte importante de sus obligaciones. Por eso hay como estos buenos ojos de parte de Fitch Ratings, pero a la vez está como reserva que comentabas, Pori.
1: Otra cosa que también valora de forma positiva la calificadora es el pronóstico que hace el gobierno del crecimiento de la economía mexicana. Lo que prevé Hacienda es que crezca entre 1.5 y 2.5 en 2027, con un punto medio de 2%. Y esto se acerca al pronóstico de 1.8 de Fitch, y la previsión más realista reduce el riesgo de que los ingresos tributarios queden por debajo de lo presupuestado. Las expectativas de crecimiento más elevadas en propuestas anteriores hacían más difícil cumplir las metas fiscales. Esto no se trata de ser más optimista o menos o de tener buenas intenciones, sino que realmente a partir de lo que se estima y de lo que se prevé que crezca la economía, se toman otros factores, y eso es lo que señala la calificadora, que bueno, una meta poco realista hace más difícil cumplir las metas, ¿no?
0: Yo creo que hay que mencionar aquí, Puri, que el presupuesto contempla aumentos reales de 4.4% en el gasto de operación, 4.6% en las pensiones y 3.5% en la inversión fija, que son justo estos gastos de los que platicábamos. Y Fitch reconoce justo que obtener más ingresos abre este espacio para que existan estos rubros, aunque el ajuste fiscal propuesto sigue siendo insuficiente para estabilizar la deuda, y de ahí que digamos que se plantea que se necesite pedir dinero. Y bueno, estimó que la deuda pública federal llegará a 58% del PIB en 2026 y estabilizarla requeriría llevar los requerimientos financieros del sector público alrededor de 2.5% del PIB, es decir, cerca de 1.5 puntos por debajo de la meta que se había planteado para 2027.
1: Y como decías, Elena, cuando hablabas del tema de las políticas sociales, ¿no? Bueno, el esfuerzo podría ser mayor conforme crezcan las pensiones y otros gastos sociales. También se ve un riesgo hacia el final de la década, ya que un nuevo esquema de financiamiento de infraestructura aplazaría parte de sus costos fiscales hasta 2029 y 2030, por lo que una reforma fiscal más amplia podría cobrar importancia para aumentar los ingresos sin volver a comprimir la inversión. Este tema de reforma fiscal, sí o no, lo hablamos cada año por estas fechas. Bueno, el presupuesto también supone que Pemex puede registrar un superávit antes de recibir una inyección de liquidez del gobierno por 81 mil millones de pesos. Pero Fitch señaló que la caída de la producción de refinados durante este año y la necesidad de importar combustibles costosos muestran que su recuperación operativa aún no está asegurada. Y vamos con temas que nos hablan precisamente de crecimiento, porque México tiene una oportunidad de impulsar su industria de semiconductores de la mano de las fábricas automotrices de electrónica y aeroespacial, que pueden trasladar su infraestructura y experiencia de forma progresiva para aprovechar el crecimiento de los componentes electrónicos que vive el país. Selene, esta nota es una nota de la sección de Tecno, de Fernando Guarneros. ¿Qué estamos viendo en este cambio?
0: Fíjate que lo que sucede es que, como sabemos, México tiene un brazo muy fuerte en el sector de autos, en la parte automotriz, y comienza a ver estos planteamientos de empezar a fabricar chips. La apuesta justamente es aprovechar las fábricas, la maquinaria, los proveedores e incluso los trabajadores que ya existen para ir subiendo gradualmente hacia productos tecnológicos más sofisticados, como es el caso de los chips, que además, mucho en la conversación hemos venido platicando cómo esta industria crece y cada vez tiene más fuerza, sobre todo de la mano de la inteligencia artificial, que lo requiere. Y bueno, el impacto de este cambio ya se ve reflejado en la balanza comercial, ya que las exportaciones de máquinas y unidades de procesamiento de datos comenzaron justo a desplazar al segmento de autopartes como su principal motor exportador. De acuerdo con datos oficiales del Censo de Estados Unidos, entre enero y mayo de 2026, las importaciones estadounidenses de productos de tecnología avanzada provenientes de México ascendieron a casi 78 mil millones de dólares, que representa por ahí de un crecimiento anual de 43%. Y de acuerdo con cifras del Registro Nacional de Inversiones Extranjeras de la Secretaría de Economía, la inversión de electrónicos captó más de 1.800 millones de dólares entre enero y junio, que esto es un aumento de 187%, o sea, es un montón, frente a lo registrado en el mismo periodo de 2025, mientras que la inversión destinada a la fabricación de automóviles y camiones pasó de 3.590 a cerca de 2.670 millones de dólares, que representó una caída de 26%. Entonces tenemos por un lado estos crecimientos que se pueden aprovechar, pues también para amortiguar del otro lado la caída, Puri.
1: Sí, y aquí podemos hablar del caso de regiones de alta vocación automotriz, donde la reconversión de las plantas locales muestran avances concretos. Por ejemplo, en el caso de Coahuila, según un diagnóstico de prefactibilidad hecho por la Universidad del Estado de Arizona, esta entidad identifica ciertas áreas que se pueden trasladar de la industria automotriz a la de semiconductores, como componentes maquinados de precisión, empaques ESD, que esos son de descarga electroestática, un embalaje diseñado con materiales especiales que evita la acumulación y permite la disipación de electricidad estática, también de sistemas de administración térmica, de automatización industrial y determinados elementos de infraestructura, así como 8 líneas arancelarias estratégicas donde la capacidad técnica mexicana puede cubrir la demanda de importaciones que Estados Unidos requiere identificar. Ahora, hay que decir que el análisis es un instrumento de búsqueda de proveedores, no es una predicción automática de sustitución, y esto es importante porque contar con experiencia automotriz o metalmecánica no convierte automáticamente a una empresa en proveedora de semiconductores.
0: Sí, totalmente. Y aunque existe una oportunidad, Puri, también hay que decir que la transición desde la manufactura de autopartes hacia los componentes de semiconductores enfrenta varias barreras técnicas severas que impiden que el salto sea pues automático, aunque exista, ¿no?, esta puerta de entrada, ya que el siguiente escalón pues requiere la trazabilidad, metodología, control de configuración. También se necesitarían protocolos de cuartos limpios, metodología avanzada y, por supuesto, cuando hablamos de semiconductores, tenemos que hablar de ciberseguridad industrial, que justo transforma de fondo todos los sistemas tradicionales de la gestión de calidad, ¿no? Entonces, no se trata de un cambio que se den automático, sino que existe ahí una puerta de entrada. Además, también se necesita identificar dónde existe una ventaja industrial real y cómo elevar sistemáticamente hasta los estándares de una de las cadenas productivas más exigentes del mundo. Y algo importantísimo que no podemos pasar por alto es también el talento, ¿no? Se necesitan ingenieros automotrices que adquieran nuevas competencias en electrónica de potencia, metrología y automatización de procesos para que esto sea una realidad.
1: Y todo esto es relevante porque la capacidad de la industria automotriz mexicana para adaptar sus procesos será diferencial para definir si el país se consolida como un nodo de ingeniería y alta tecnología o permanece únicamente como una plataforma de ensamble final. Hemos visto cómo precisamente la parte de exportación de equipos de cómputo, de electrónicos, está creciendo con todo el tema de la política comercial de Estados Unidos, con toda la presión que ha habido arancelaria, cómo también la parte de automóviles se está moviendo de diferente manera como lo hacían años anteriores. Así que tener en cuenta estos cambios en las cadenas de valor es súper importante, pero como decíamos, esto al final es pues identificar una ventaja, pero el tema es no todo se va a poder llevar a cabo, habrá que determinar bien qué sí, qué no, para no tener inversiones que luego al final, bueno, pues aquí acaben varadas, ¿no? Pero Selene, para acabar hoy viernes, tenemos que hablar de fútbol.
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1: Porque Rafa Márquez ya comenzó su etapa al frente de la selección mexicana, recuperando nombres que habían quedado fuera durante el cierre del proceso de Javier Aguirre. Tlatoani Carrera, ¿cómo estás? ¿Nos los vas a contar ahora mismo todo?
5: Bien, qué gusto escucharlas, Cel, Uri. ¿Se acuerdan ustedes de una película de George Lucas que tuvo mucho éxito, que era Star Wars, Una Nueva Esperanza? Eso es lo que estamos viendo en la selección nacional. Siempre pasa, venimos de un mundial, todos nos ilusionamos, no lo vamos a mentir. La selección tuvo un buen camino, la selección emocionaba, la selección ganó por fin un partido de eliminación directa, hasta que se acabó el sueño. Entonces venimos a una nueva esperanza que se venía gestando, hay que decirlo, desde la época de Javier Aguirre. Porque Rafa Márquez era el asistente directo de Javier y lo sabemos, ¿no? Un gran referente de la selección nacional, un histórico, uno de los mejores jugadores en la historia de México, el referente en el Barcelona, con muchísimo currículum. Hoy empieza ya su camino. Digamos que venía en todo esto que platicábamos de un jugador leyenda, a ser asistente de Javier Aguirre, a dirigir a la selección nacional. Y como lo dices bien, Puri, hay algo a destacar principalmente. Hay varios nombres, digamos que, por decirle recientes o nuevos en su convocatoria. Sin embargo, hay uno que llama muchísimo la atención, que es Irving Lozano. Irving el Chucky Lozano, que quedó fuera del proceso de Javier Aguirre. ¿Ustedes se acuerdan? Aquel héroe que le metió el gol a Alemania en el Mundial de 2018, que dio ese triunfo histórico que después no terminó en nada tampoco porque México quedó eliminado en la primera ronda, pero había estado distanciado de la selección por problemas deportivos y personales, principalmente porque no quería dejar un club, el San Diego, donde ya no quería la directiva que jugara, pero que tenía él un salario comodísimo y Javier Aguirre le dijo, te recomiendo que te vayas para que puedas jugar. El Chucky dijo, no, porque aquí me va muy bien, cobro muy bien y si no juego, pues no me voy a ir. Y Javier Aguirre le dijo, pues si no puedo verte en el campo, no te voy a llevar a la selección. Así es que esa fue la gran noticia de ayer, Uri Cele, y también estará por ahí Alex Padilla y Germán Berterame, que son de los regresos que están como las luminarias en esta selección de Rafa Márquez, que además ya les comentaré poquito más tarde, es con 6 jugadores de las Chivas.
1: Me gusta esto que dices de la nueva esperanza, pero bueno, a ver, al final, ¿qué es el fútbol? Sino cada vez que empieza o el fútbol o cualquier deporte, cuando empieza una nueva liga o una nueva etapa, esto es ver la esperanza de nuevo, ¿no? O sea, lo vivimos hace un fin de semana con la NFL, el inicio de la NFL, y todo el mundo muy esperanzado a ver qué va a pasar con su equipo. Aquí ahora también, ¿no? Con esta nueva etapa de, con esta etapa más bien de Rafa Márquez, estas cosquillitas de nuevo de pensar qué va a ocurrir con la selección y ojalá, ojalá, ojalá que nos lleven a soñar muy alto.
5: Sí, tienes toda la razón de las esperanzas que empiezan. Yo en la NFL particularmente no me puedo emocionar porque le voy a los Delfines de Miami y siempre les va mal, así que casi siempre empiezo con la misma esperanza, pero a lo que voy es que tienes toda la razón. Habemos algunos resignados en ciertos deportes, pero acá pasa justo eso. Es la expectativa de saber qué va a pasar con la leyenda, ¿no? Con este nombre mitológico para el fútbol mexicano, saber ya por fin en el campo qué tanto puede trasladar todo lo que él sabía y todo lo que él hacía a un tema más didáctico, ¿no? Y que pueda convencer a los jugadores. Tiene la ventaja de que los jugadores lo respetan, lo admiran, fue compañero de muchos de ellos, referente de los otros. Algunos de ellos acababan de nacer cuando Rafa ya estaba jugando su primer mundial. Entonces, así es como lo ven. Y les doy rapidísimo algunos datos de la lista. Márquez llamó a 30 futbolistas para sus primeros partidos. Les decía que 6 son de las Chivas, porque es el equipo superlíder en este momento del torneo. Y bueno, 25 de ellos van a comenzar la concentración el 21 de septiembre y 5 se incorporarán después de disputar la jornada 10 de la Liga MX, que son sobre todo los que están involucrados directamente, ¿no? Como Diego Campiño, Luis Romo, Hugo Camberos y Santiago Sandoval de las Chivas, además de Isaías Violante del América. Ellos no estarán ahí y el Chucky no juega con México desde el 15 de noviembre desde 2025, imagínense, lleva casi un año fuera. A lo mejor te puedes quedar fuera un año, pero no fuera un año en año del Mundial.
1: Sí, eso sí, eso debió doler también, ¿no?
5: Mucho, sí, mucho, mucho, y lo reconocía. Fíjate que para Sports Illustrated pudimos entrevistarlo, tuvimos una entrevista breve con el Chucky Lozano y un poco con un aire como de suficiencia, como de decir no lo extraño tanto. Él decía, pues voy a ver el Mundial desde la sala de mi casa con unas papas. No quiere decir que estuviera resignado, quería decir que estaba dolorido.
1: Oye, y Tlato, a mí me interesa personalmente, ¿Fidalgo convocado, no convocado?
5: Bueno, Fidalgo, tú sabes, Puri, que se fue del América, tristemente para muchos americanistas, está en el Real Betis, y sí, sí estará en la lista inicial de Rafa Márquez, porque afortunadamente, bueno, esta gestión empezará en una fecha FIFA, que es cuando todos los equipos tienen que prestar directamente a sus jugadores, ¿no? No hay ninguna excusa para nadie, y entonces estará Álvaro Fidalgo, además estará por ahí, tú sabes, el Piojo Alvarado, Brian Gutiérrez, Armando González, va a estar bueno este inicio, y qué mejor, porque, bueno, pues creo que si vas a comenzar un nuevo camino, lo ideal es que sea, pues con todos tus hombres, ¿no? Estará en esta nueva etapa el 26 de septiembre, en unos días ya, contra Colombia, en Baltimore. Y luego México estará contra Perú el 29, igual de septiembre, en Nueva Jersey. Entonces, esos serán los dos primeros pasos de Rafa Márquez.
1: Pues los esperamos así, con mucha ilusión, con mucha esperanza, con mucha ilusión. Creo que es importante, ¿no? Para un seleccionador, siempre cuando empieza, que esos primeros partidos dejen un buen sabor de boca, que arranquen con victorias, que se vea sobre todo también un muy buen fútbol, que no solamente sea la victoria, sino que sí se vea a un equipo pues cohesionado, que juega bien, que juega bonito y que se disfruta, ¿no? Así que todos estaremos pendientes de lo que haga pues esta selección en esta nueva etapa con Rafa Márquez al frente. Tlatoani, muchas gracias por contarnos todo esto.
5: No, gracias a ustedes. Siempre es un gusto estar por acá. Les mando un abrazo.
1: Selene, muchas, muchas gracias por acompañarme también hoy.
0: Ay, qué alegría cerrar con que la base nuevamente de estas selecciones de las Chivas. Yo, como buena chiva hermana, estoy muy contenta de ello, la verdad. Qué gusto estar aquí.
1: Bueno, pero la Chivas siempre ha tenido mucha presencia, ¿no? En la selección.
0: Sí, definitivamente. Y para mí, escuchar que Armando González está por ahí, que no pudo brillar mucho en el Mundial, que solo tuvo sus 10 minutos en el partido, porque ya desde ahí yo creo que ya se sabía que se nos iba. Entonces estoy muy contenta de este lado.
1: Pues aquí tenemos ya que despedirnos. 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

0: Cuatro alumnas de la Universidad de Morelos en el centro de México han sido asesinadas en 7 meses. Kimberly Ramos, Carol Toledo, Michelle Fuentes y Claudia Tacoronte. No sabíamos que estudiar te costaba la vida, reclaman las alumnas de la universidad. Casos que vuelven a poner la atención sobre la violencia contra las mujeres en el país norteamericano. Entre enero y julio de este año, 380 mujeres han sido víctimas de feminicidio en el país, según datos oficiales del gobierno. Las autoridades han detenido a los presuntos responsables del asesinato de la mexicana Kimberly Ramos y de la española Claudia Tacoronte, que estaba realizando un intercambio académico en el país. Aún no hay condenas. Mucho por analizar hoy en DW Actualidad en Análisis. Mi nombre es Nicole Gaiset-Díaz y hoy tengo el gusto de saludar a Maisa Hubert, subdirectora de la organización X Justicia para las Mujeres desde Ciudad de México, y a la periodista Irene Baños Ruiz desde el estado de Morelos. A las dos, muchas gracias por acompañarnos hoy en DW. Lo decíamos, cuatro alumnas de la misma universidad asesinadas en apenas 7 meses. Irene, por favor, acércanos al ambiente que se está viviendo estos días en Morelos, por favor.
1: Sí, muchas gracias. Pues la verdad es que Morelos es uno de los estados con mayores niveles de violencia e inestabilidad en todo el país. De hecho, por ejemplo, en mayo de este año se detuvo a su alcalde por presuntas participaciones y lazos con el crimen organizado, para contextualizar la sensación de violencia general. En estos días la frustración es mayor por esa sensación de impunidad que sigue a los feminicidios de estas chicas que mencionabas. No solamente esa cifra a nivel estatal que se daba, sino que mismamente en Morelos llevan 69 asesinatos contra mujeres contabilizados en lo que llevamos de año entre feminicidios y homicidios dolosos. Eso genera la segunda tasa más alta del país en esta categoría. Por tanto, la sensación es de dolor, es de tristeza, pero también de miedo y de impunidad. El 70% de este tipo de casos de violencia contra mujeres queda sin sentencia firme. Por tanto, además, como tú bien decías, como decíamos ese eslogan, los estudiantes están reclamando que estudiar sea un derecho y que no sea una condena de muerte.
0: Tocas un tema clave, que es la impunidad en el país. Maisa, las autoridades mexicanas detuvieron esta semana, el día jueves, al presunto asesino de la estudiante española de 21 años, Claudia Tacoronte, que estaba de intercambio en México. Ha sido bastante mediático su caso, pero de los 3 casos anteriores al de Claudia, solo en el de Kimberly hay un presunto responsable detenido. Me pregunto, ¿qué explicación están dando las autoridades sobre las investigaciones de Carol Toledo y Michelle Fuentes?
2: Ninguna. y creo que eso es algo muy sintomático de lo que está pasando en México. La verdad es que las fiscalías no suelen rendir cuentas, y muchas veces cuando lo hacen pueden forzar el resultado de una investigación para poder quitarse la opinión pública de encima. Pero creo que en esos casos también hay que resaltar las dinámicas como que son muy distintas al caso de Claudia, ¿no? En la mayoría de esos 3 casos, las víctimas desaparecieron primero antes de ser encontradas asesinadas, en promedio una semana, 10 días después. Y lo que vemos entonces es algo de nuevo que ilustra mucho la dificultad del acceso a la justicia en México, ¿no? En México, frente a la falta de capacidad para investigar cierto tipo de delitos, lo que ha pasado es que se han creado un andamiaje de fiscalías especializadas, por ejemplo, en desaparición y luego en feminicidio y luego en violencia familiar. Entonces, lo que podría estar pasando en los casos de las compañeras es que pues pasaron en una fiscalía, fueron primero investigadas como una desaparición, luego como un feminicidio, y ahí se pierde mucha información y se pierden preguntas, indicios, tiempo muy valioso, y muchas veces pues la carga recae en las familias, ¿no? Para poder reencauzar esas investigaciones y poder obtener la información necesaria pues para su propio proceso como de justicia y de verdad.
0: Irene, decíamos que el asesinato de esta estudiante española ha puesto el foco internacional sobre estos casos. ¿Existe entre las familias y las estudiantes de Morelos una sensación de que ha hecho falta una víctima extranjera para que estos crímenes recibieran tanta atención, ¿tú qué has percibido?
1: La sensación está presente y es una realidad. Como bien mencionábamos al inicio, tenemos casi 400 feminicidios en lo que va de año, 1.250 mujeres víctimas de muertes violentas, más, como decía la compañera, las desapariciones, ¿no?, que suman más de 135.000 personas en el país, y eso rara vez llega al foco mediático internacional, por más que desde aquí muchas veces insistamos en la importancia de esas temáticas. Si abrimos ahora mismo los titulares, ayer, antes de ayer, otra mujer asesinada en Jalisco, en Sinaloa, es una constante aquí esa sensación de impunidad y de frustración. Obviamente es muy triste que tenga que llegar un caso como este para poner el foco internacional. Por otro lado, se agradece que esto ponga presión en las autoridades para revisar esa forma en que se está actuando, ¿no?, y realmente pues esclarecer lo que está sucediendo, y que la audiencia internacional, que al final es la que genera esa sensación de contabilidad, como comentaba la compañera, ponga el peso sobre el gobierno. De alguna forma se normaliza la violencia. Es un número más, pasan a ser víctimas en listas, y creo que lo que es muy importante recordar es que al final no hay sentencias. Efectivamente se crean nuevas comisiones, pero seguimos sin tener sentencias sobre estos casos, ¿no? Entonces, es verdad que el crimen general, según los datos del gobierno, ha descendido casi un 50% en estos dos años de mandato de Sheinbaum, pero en regiones concretas y en parámetros concretos como los feminicidios, esas cifras no están siguiendo ese parámetro de descenso, y es importante, pues, que se pueda poner en el radar internacional para que no caiga en el olvido.
0: Claro, se habla muchísimo de impunidad durante estos días, pero ¿dónde empieza realmente el problema, Maisa? Tú hablabas de la falta de prevención, de la falta de investigación. ¿Dónde crees tú que está el principal foco?
2: Creo que son muchos, pero creo que en primer momento hay que tomar en cuenta que muchas veces esos casos no pasan en el vacío, ¿no? La violencia de género, pues, es una dinámica que va creciendo, y muchas veces las víctimas de feminicidio ya acudieron al Estado, o el Estado tenía algún tipo de indicio de primeros amenazas, de primeras lesiones, de primeras violencias que no se tomaron en cuenta de manera adecuada. Entonces, creo que ahí tenemos un primer foco muy importante. El segundo tiene que ver efectivamente con las fallas en la investigación, ¿no? En México todo está sumamente fragmentado, la carga del seguimiento, de saber dónde se investiga, cómo se investiga, muchas veces recae en las defensas de estas mujeres y de sus familias, sobre todo. Los tipos penales de feminicidio pueden variar un poquito de un estado al otro, entonces también, de acuerdo con el lugar donde haya sucedido los hechos, pues la protección es distinta, ¿no?, en lo que puede existir en el estado de al lado. Y muchas veces, como bien decía, lo importante es que se investigue como feminicidio, que muchas, o sea, que esto significa que se tiene que investigar con perspectiva de género, es decir, se tiene que tomar en cuenta los datos de contextos de cómo son asesinadas las mujeres y bajo qué dinámicas en México. Muchas veces en México las mujeres son asesinadas por personas conocidas, ¿no? El caso tal como se está planteando por ahora frente a la fiscalía de Claudia es una excepción. En general son asesinadas por parejas, por familiares, por amistades, por personas cercanas en sus ámbitos laborales o educativos, y esto se tiene que tomar en cuenta en general en esas investigaciones, y muchas veces por acelerar el poder dar un resultado y cerrar el caso, no se toman en cuenta esas investigaciones que toman tiempo, toman recurso, pueden destapar también con muchas relaciones de corrupción y de poder en muchos estados, y finalmente muchos de estos casos pues no están muy bien, digamos, integrados cuando llegan frente a un juez y no terminan llegando a sentencia, o llegan a sentencia después de décadas, ¿no? O sea, de haber peleado, apelado y llegar por fin a un resultado. Entonces, creo que ahí tenemos como tres de los principales puntos que hacen que pues el sistema de justicia no está funcionando realmente para mujeres que viven violencia.
0: ¿Y por qué pasa eso? Brevemente, porque en México la legislación... ¿Existe una legislación específica contra el feminicidio? ¿Por qué disponer de leyes y protocolos al final no se está traduciendo en una protección efectiva de las mujeres?
2: Creo que tocas un punto muy importante, y eso de hecho lo han dicho varios organismos de Naciones Unidas, del Sistema Interamericano de Derechos Humanos, que es que México tiene una legislación casi que ejemplar, ¿no? En ese sentido, tenemos estándares muy altos, tenemos estándares, de hecho, en algunos casos más altos que ciertos países de la Unión Europea, para darles una idea, o de Estados Unidos o de Canadá. El problema es la implementación, el problema en México es la política pública, es decir, que no hemos dedicado recursos a la formación suficiente de los operadores, no estamos dedicando recursos a la investigación y la impartición de justicia, y sobre todo, vemos que hay un problema toral en cómo se está pensando la atención de la violencia en México, que es primero, tiene que suceder, se tiene que consumir, tiene que haber sucedido un hecho de violencia lo suficientemente fuerte para llegar a poder meter una denuncia frente a un ministerio público. Y una vez que eso suceda, el Estado puede o no atenderte. Y eso es muy, pues es muy problemático, porque primero, toda la carga está en las mujeres que viven la violencia. Si tienen los recursos económicos, emocionales para enfrentar ese proceso frente a la fiscalía, que muchas veces las tratan mal, las revictimizan o está siendo como muy tardado y muy pues desgastante. Y lo segundo es que el Estado proactivamente no toma las medidas para atender los riesgos de vivir violencia de estas mujeres, ¿no? Entonces, atendemos la violencia cuando ya llegó a un punto lo suficientemente alto para ser considerada un delito o que haya terminado como con mucha exposición mediática. Y eso es lo problemático, y esto es un problema de lógica de atención a la violencia de género que no solamente está sucediendo en México.
0: Irene, vuelvo contigo porque estos cuatro asesinatos, ¿tienen elementos en común o tú dirías que estamos ante casos muy diferentes, unidos por un contexto general del que estamos hablando de violencia contra las mujeres?
1: Sí, como bien lo explicaba Maisa, es verdad que los crímenes previos al de Claudia sí tenían patrones similares, por ejemplo, de desaparición previa, ¿no? La mayoría de los casos desaparecieron las chicas y aparecieron unos días más tarde sus cadáveres. En el caso de Claudia, a priori la teoría que se maneja por ahora es que ha sido un hurto, un robo, y que a raíz de ahí se ha surgido la violencia posterior. Sí que coinciden en que son jóvenes entre 15 y 21 años, ¿no? En la mayoría de los casos, que todas eran estudiantes tanto de bachillerato como de carreras de la Universidad de Morelos. Esa impunidad sistemática en los casos, ¿no? Volvemos a recordar que ninguna todavía tiene una sentencia condenatoria y que solamente en uno de los casos tienen un sospechoso reconocido junto al de Claudia también. Y es verdad que comparten esa violencia sistemática del estado de Morelos en el que se encuentran, ¿no? Quizás Claudia viene a ser un poco el elemento diferenciador en esos patrones que sí veíamos de desapariciones previas a los crímenes cometidos, pero en cualquier caso, pues sí comparten ese parámetro y esa designación de feminicidio en los crímenes, que como decíamos, puede ser que pongan el foco de nuevo en esta legislación pendiente y en los parámetros que necesitamos para investigar y condenar estos crímenes.
0: Y Maisa, ¿por qué es tan importante que la muerte violenta de una mujer se investigue desde el primer momento como un posible feminicidio en México?
2: Pues como te mencionaba antes, creo que el hecho de investigarse como feminicidio, de hecho, para nosotras significa que se tiene que investigar desde la perspectiva de género, ¿no? Entonces, eso significa que no se pueden descartar a priori ciertas líneas de investigación que sabemos que por el contexto de los asesinatos de mujeres en México no se pueden descartar, ¿no? Entonces, no nos podemos brincar, por ejemplo, a una hipótesis de un asalto en la calle, ¿no? Tenemos que revisar el nivel de violencia, tenemos que revisar el posible involucramiento de las personas más cercanas a la víctima, tenemos que revisar la presencia o no de violencia sexual, tenemos que revisar todos estos elementos. Hacernos esas preguntas en términos de la investigación significa, por ejemplo, que hay ciertos indicios que se tienen que levantar una vez que se encuentra a la persona asesinada. Y eso muchas veces no se hace a tiempo, y por la falta de, pues justo de esos indicios, pues muchas veces también se puede caer o no un juicio o no se puede encontrar a un probable responsable, ¿no? Entonces, desde ahí la importancia de investigar el feminicidio como, o sea, desde esta perspectiva. Y creo que lo que está pasando en México es que dado que La perspectiva de género en esos casos no se usa como una herramienta extra de análisis para los ministerios públicos, ¿no? Sino que está tipificado como de manera muy rígida en los códigos penales. Pues México, siendo, como sabes, un estado federal, muchas veces pues hay como discrepancias entre los estados o nos vamos muy rápido como a una especie de checklist, pero como que todavía no está bajando alguna herramienta de análisis, digamos, de investigación para los ministerios públicos. Pero lo otro que creo que me parece también muy problemático es que hay problemas muy fuertes de acceso a recursos, ¿no? En esas instituciones. O sea, muchas veces no cuentan con recursos suficientes ni siquiera para sacar copias, ¿no? Entonces, para poder levantar indicios, pues aún menos. Entonces, muchas veces, pues se hace una categorización, ¿no? De los casos que se atienden de manera rápida y superficial y algunos donde se le van a meter un poquito más de, digamos, de esfuerzo que podemos pensar que tal vez está pasando esto en el caso de Claudia, desgraciadamente, ¿no? Cuando los casos tienen como un impacto mucho más mediático, puede haber más presión social para que se investigue hasta las últimas consecuencias y muchas veces en los casos cotidianos, que como bien decía Irene, son normalizados en el día a día en México, puede que no haya la misma, pues la misma presión, ¿no? Y eso de nuevo regresa mucho de esta carga de poder acceder a medios, de poder acceder al discurso público, pues a las familias de las víctimas de feminicidio.
0: En el caso particular de estas cuatro estudiantes, Irene, ¿qué están haciendo la universidad y las autoridades de Morelos para proteger a las alumnas? ¿Han cambiado las medidas de seguridad? ¿Qué nos puedes contar?
1: Por ahora todo es muy reciente, siguen insistiendo en que están reforzando los mecanismos de seguridad. De hecho, en Morelos desde hace años ya también cuentan con el sistema de alerta de violencia de género, que cuenta con diferentes puntos en los que puede recibir atención temprana en casos de emergencia, también con campañas de información, de sensibilización. Cuautla es uno de los 8 municipios donde estaba instalado. Cuautla es donde se ha cometido el crimen de Claudia. Entonces, se lleva intentando desde hace años reforzar ese esfuerzo por la seguridad de las mujeres y las niñas. Además, está en marcha el plan Cuautla, que refuerza la seguridad general de este municipio en Morelos a través de la intervención de un mayor número de operativos, pues, de seguridades de fuerzas del Estado. Es habitual en estos días ver a las patrullas de los diferentes operativos de las fuerzas del Estado por las calles de Morelos, ¿no? Para dar esa sensación de refuerzo de seguridad. Ese plan Cuautla, además, también pretende incidir mucho en la educación de los jóvenes, precisamente, pues para que no caigan en este tipo de comportamientos violentos y no caigan en las manos del crimen organizado. Creo que también es importante mencionar que lo abordaba Maisa por encima, que en julio se lanzó esta propuesta para que haya una homogeneización también de lo que se considera feminicidio a nivel nacional y de las penas que se lleven a cabo, ¿no? Es una de las propuestas de la legislatura de Sheinbaum, porque por ahora cada uno de los estados tiene sus propias legislaciones y la idea es que haya una homologación para facilitar estos procesos y que las investigaciones tengan un resultado pues más reforzado y más esperable, ¿no? Las universidades de España, como la Universidad de Granada, donde cursaba Claudia, han decidido pausar las relaciones y les han ofrecido a los estudiantes presentes la posibilidad de regresar a casa. Otras universidades españolas, como la Universidad de Zaragoza, por ejemplo, están todavía evaluando y planteando cómo van a restaurar esas relaciones con la universidad para, como decíamos, que sea una garantía de seguridad para los estudiantes que están de intercambio.
0: Y sabemos que este no es un problema exclusivo de México, Maisa, y con esto ya voy terminando. Sabemos que varios países de la región registran cifras preocupantes de muertes violentas de mujeres por razones de género. Incluso aquí en Alemania las cifras son bastante alarmantes. ¿Tú dirías que estamos ante un problema global que explica que persista en contextos tan diferentes?
2: Pues creo que al menos a nivel latinoamericano, lo que hemos encontrado tanto desde X, que es la organización en la cual trabajo, como con investigaciones conjuntas con compañeras de la región, como la Articulación Regional Feminista, es que hay, creo que hay muchos factores que explican esto a nivel regional, pero también a nivel global. Lo primero es que en general podemos tener normas, legislaciones muy buenas, pero en la práctica, muchas veces los estados carecen de los recursos suficientes para hacerlas, digamos, vivas para las mujeres, ¿no? Eso es un primer tema. En segundo momento, también vemos en el resto del continente que el avance de gobiernos como de derecha o de extrema derecha lo que ha hecho es desmantelar políticas de género que han estado construidas después de décadas, ¿no? Entonces, muchas veces esos sistemas como de atención a las mujeres, sistemas de atención temprana, están siendo desmantelados, que esto no es el caso de México. Pero creo que el tercer tema es, y creo que ahí fallamos desde muchas aristas, y eso me parece que es una problemática global, que es en la prevención y la protección de las mujeres en riesgo de vivir la violencia. Lo que está atendiendo el Estado en general son delitos, ¿no? Y no todas las violencias de género que llevan a un feminicidio están siendo consideradas como delitos. Y no digo que tengan que ser considerados como tal, sino que el Estado no solamente tendría que atender esos riesgos de violencia una vez de que se conviertan en una lesión, en una tentativa de feminicidio, en una desaparición o un feminicidio, ¿no? Muchas veces. Entonces, ¿cómo cambiar la lógica del Estado en la atención de los riesgos y no solamente de los delitos? Creo que esto sí es una problemática a nivel global. Esto está sucediendo en México, está sucediendo en Chile, en Argentina, en Colombia, y está sucediendo también alrededor del mundo, ¿no? Creo que una de las apuestas de los movimientos feministas, de los movimientos de mujeres alrededor del mundo, es que necesitamos cambiar esta narrativa, pero también cambiar las respuestas. Esas respuestas que pasan solamente por sentencias más largas, nuevos delitos, no nos han funcionado para sentirnos más seguras, ¿no? Entonces necesitamos intervenir mucho, mucho antes.
0: Muy interesante, Maisa Huber, subdirectora de la organización X Justicia para las Mujeres desde Ciudad de México, y la periodista Irene Baños Ruiz desde el estado de Morelos. A las dos, muchas gracias por habernos acompañado el día de hoy en DW. Y a todos los que nos siguieron, recuerden que también nos pueden encontrar en redes sociales. Subimos estas entrevistas a X, a Facebook, YouTube, incluso a TikTok y a todas las plataformas de podcast. Ahí también nos pueden escuchar. Gracias por haberse informado con DW. Nos vemos. Que estén muy bien.

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2: Javier Garza, muchas cosas que platicar, muchos miedos desbloqueados, como la amiba come cerebros y un simulacro en puerta, ¿eh?
3: Mañana, Maca, mañana sábado, que es el 19 de septiembre, es el día que aquí se marca, ¿no? La cultura de la protección civil y desafortunadamente las tragedias de 1985 y 2017, 12 del mediodía.

0: experimento y por lo menos creo que habrá menos caos.
1: Sí, va a ser interesante, ¿no? Porque obviamente te agarra en otra rutina, ¿no? Es en la rutina de estar, por ejemplo, en el trabajo, que a las 12 suena la alarma y luego te sales. Vamos a ver dónde nos agarra el sábado. Va a ser en todo el país, incluso en lugares donde no tiembla, pero bueno, a lo mejor hay huracanes o inundaciones u otras cosas. 80 millones de celulares espera que reciban la alerta.
0: Bueno, y antes de que sigamos con más, Javi, la de cajón, que compartan este bendito podcast, ¿no?
1: Váyanse al fin de semana y mañana en la carne asada, díganle ahí a sus gentes, pues que tienen una muy buena fuente de información.
0: Exactamente, y entonces ahí se meten a sus redes y hacen que nos den follow. Vámonos con información, porque cuando salió la encuesta de victimización y percepción de seguridad que hace cada año el INEGI, les contamos que es un documento muy valioso por la calidad de la información que tiene y cómo nos cuenta nuestra realidad. Y uno de los datos más preocupantes que trae es que está empeorando la imagen de las Fuerzas Armadas en nuestro país y ha aumentado la cantidad de personas que las perciben como corruptas. Qué bueno que contamos esto un día después del desfile militar que andábamos todos maravillados viendo todos los juguetes, Javi.
1: Sin duda, las Fuerzas Armadas siguen siendo una institución que da mucho orgullo, ¿no? Pero su involucramiento en tareas que no le corresponden, y lo hemos platicado aquí muchísimas veces, pues obviamente ha abierto la puerta a abusos, ha abierto la puerta a corrupción, y eso ya se empieza a reflejar. La ENVIPE, hay que decirlo también, Maca, es tan amplia que se tiene que desmenuzar por partes, y estas se las agradecemos a nuestros amigos de Data Cívica, que encontraron este dato indicando una caída en la confianza y un aumento en la imagen de corrupción del ejército, la armada, la Guardia Nacional y la Fuerza Aérea, o sea, en las cuatro instituciones pilares de la seguridad nacional. Y la Guardia Nacional es la que está peor. 36% de los encuestados, o sea, uno de cada tres, la percibieron como corrupta en 2025, 4 puntos más que el año anterior.
0: En el caso del ejército, 28% de los ciudadanos lo perciben como corrupto, cuando hace un año era de 25%. La Marina tuvo un salto mayor. Se entiende con el escándalo de los marinos, ¿no, Javi? Por huachicol fiscal. En 2024, 19% pensaba que era corrupta, esa era la percepción. Para el 2025, esta cifra saltó a 24%. La Fuerza Aérea es la que menor percepción tiene, con 19.5%, pero esta es la primera vez desde que se levanta la ENVIPE que la imagen de las Fuerzas Armadas empeora en todas sus instituciones. Y creo que, Javi, era de esperarse, ¿no? Si vemos las noticias y ponemos atención.
1: Y ese es el dato que nos tiene que alarmar, ¿no? El hecho de que son las cuatro fuerzas armadas las que están empeorando en su imagen. Que la Fuerza Aérea la tenga menor, pues sí se entiende porque también es la menos visible. Pero así como aumenta la percepción de corrupción, baja la confianza, Mac. En la Marina, la confianza de la población bajó de 91 a 89%. Sigue siendo alta. Pero aquí lo interesante es que la Marina ha sido históricamente la Fuerza Armada que genera más confianza y ha estado muy por encima del ejército en todas las mediciones, pero este año casi empatan porque el ejército trae 87%. Y los estados donde las Fuerzas Armadas tienen peor imagen son la Ciudad de México, Chihuahua, Hidalgo y Tlaxcala. No necesariamente corresponden con los lugares en donde tienen mayor presencia, ¿no? Habría que ver por qué.
0: Aún así, las Fuerzas Armadas siguen teniendo niveles de confianza por encima de las policías estatales y obviamente de las municipales, aunque estas dos están presentando ligeras mejorías en la ENVIPE de este año, también hay que decirlo. Uno de los hallazgos más interesantes es que la percepción de corrupción en los jueces bajó de la reforma judicial, Javi. En 2024, 69% de los encuestados percibía a los jueces como corruptos y al año siguiente esa cifra bajó a 65% y ese dato a mí sí me sorprendió.
1: A mí también me sorprendió mucho. Sigue siendo altísima la cifra, por supuesto. 2 de cada 3 mexicanos creen que los jueces son corruptos, pero parece que el discurso de Morena, de la presidenta Claudia Sheinbaum sobre el Poder Judicial, pues sí permeó. Ahora lo importante es que realmente lo demuestren, ¿no? Que los nuevos jueces, los jueces del acordeón que les llaman, tanto a nivel federal como estatal, pues demuestren que sí mejoraron esa percepción. Yo creo que eso lo tendremos que ver hasta el próximo año. Pero cambiando de tema, Maca, esta noticia a mí me pareció verdaderamente absurda. Creo que también se ve cómo resalta el uso selectivo de la justicia, porque de otra forma no tiene sentido esta revelación de que Pemex también está metido en la red de contrabando de combustible o el

0: huachicol fiscal por la que está acusado el exgobernador panista de Baja California, Ernesto Rufo. Y esto no lo dice Rufo, lo dice la misma Fiscalía General de la República.
1: En la orden de aprehensión que un juez giró contra Rufo en la Fiscalía, pues se declara que la empresa tejana Deer Park Refining es una de las exportadoras de combustible que surtieron a la empresa de Rufo, señalada por meterlo de contrabando. El detalle es que Deer Park pertenece a Pemex, como sabemos, desde el 2022, cuando se compró esa refinería en Houston.
0: Yo no diría, bueno, la empresa de Rufo pudo hacer negocios legales e ilegales al mismo tiempo y que los de Pemex fueron legales, bueno, sí se puede decir eso, pero en este caso no, porque la fiscalía también dice que en 2025 Deer Park Refining introdujo más de 1 millón de litros de gasolina sin declarar en las aduanas mexicanas, o sea, huachicol fiscal. La empresa de la que Rufo es socio, llamada Ingemar, es acusada de importar sin declarar combustible que le compraban a distribuidores tejanos. Deer Park es una de ellas.
1: La defensa de Rufo dice que su detención es una forma de desviar el foco de un autorrobo dentro de Pemex, que por cierto, no ha dado postura sobre esto que dice la Fiscalía General de la República. Pero como lo hemos platicado, en esto el huachicol fiscal, no hay partidos ni facciones políticas. Todos están, la neta, en el mismo negocio que pensaron que nunca les iba a caer la voladora, Javi. Por ejemplo, otra de las empresas a las que Ingemar le compraba combustible para contrabandear a México es Icon Midstream, que también le vendía a la red que operaba en la Marina y las aduanas en el gobierno de López Obrador.
0: Icon Midstream parece como el Forrest Gump del huachicol fiscal, Maca, te lo encuentras en todos lados. Que por cierto, este caso de la Marina y las aduanas volvió a generar atención porque la fiscal Ernestina Godoy, que muy puesta siempre para hablar de Rufo, ahora se hizo loca cuando le preguntaron por Andy López Beltrán y el senador Adán Augusto López, que son mencionados en declaraciones del proceso contra los exalmirantes Farías Laguna que manejaban esta red. Tampoco ha hecho nada para que el tío de los Farías, el exsecretario de Marina, Rafael Ojeda, vaya a declarar. Aquí platicábamos que en la fiscalía dicen que no lo encuentran, pero varios medios han reportado que juega golf todos los sábados en un club privado de la Ciudad de México. O sea, escondido no está. Eso sí, también ya blindó su declaración patrimonial porque no la han hecho pública.
1: Y hablando también de huachicol, ayer la Secretaría de Seguridad reportó lo que consideran el mayor decomiso de combustible ilegal, 59 millones de litros de diésel y gasolina en un predio del municipio de San José Iturbide, en Guanajuato, muy cerca de San Miguel de Allende. Esto es mayor que los decomisos el año pasado de un buque en Tampico y de los ferrotanques en Saltillo que destaparon justamente redes de huachicol fiscal. Pero en este caso no se ha especificado, Javi, si se trata de contrabando o de combustible robado a tomas de Pemex, que es muy común en Guanajuato. Tampoco se sabe quién está detrás.
0: Es muy probable que se trate de combustible robado porque Guanajuato está lleno de ductos piqueteados, ¿no?, por estas bandas del huachicol. Pero lo otro que dices es bien importante, Maca, ¿quiénes están detrás? O sea, nada más encontraron el combustible, pero aquí debe haber un grupo criminal considerable y que probablemente estaba operando con protección de autoridades. Y por cierto, ya que andamos en estos temas de corrupción, nada más para cerrar esto, ayer la presidenta Claudia Sheinbaum respondió a esta exigencia de Estados Unidos para que el gobierno mexicano persiga y detenga a políticos coludidos con el narco. Sheinbaum dijo que no necesitamos que nos juzguen desde fuera, porque dice que su gobierno está actuando y puso como ejemplo la reciente detención de un alcalde en Puebla vinculado a una red de robo de transporte de carga. Lo presentó así como uno de los grandes logros en la lucha contra la corrupción, aunque me parece un despropósito comparar a un alcalde de un municipio pequeño de Puebla con, por ejemplo, el gobernador de Sinaloa, pero la presidenta dice que es evidencia que se está actuando. También le sugirió a Trump que se ocupe de sus temas como el lavado de dinero y el tráfico de armas.
1: Bueno, yo sí creo que Trump tiene bastantes temas dentro de su país y una elección intermedia que operar antes que lo que suceda en México. Eso sí estoy segura. Y pasamos a la gustada sección Despiértenme un miedo nuevo, porque ayer se confirmó la primera muerte causada por esta llamada amiba come cerebros. Esto ha provocado una alerta epidemiológica en Yucatán. La víctima es un hombre de 32 años que se llamaba Carlos, instructor de deportes acuáticos, instructor de wakeboard y contrajo este parásito en el agua artificial de la isla, de una plaza comercial en Mérida.
0: El nombre científico de este bicho es Naegleria fowleri y no es bacteria ni virus, sino una amiba unicelular, lo que le llaman los protozoos, si nos acordamos de la biología de primaria. Esta vive en agua dulce y suelos húmedos y entra al cuerpo humano solo por la nariz, pero causa una encefalitis que resulta mortal en 98% de los casos. Carlos habría ingresado a un hospital del Seguro Social el 2 de septiembre y murió el día 8, pero hasta ayer se confirmó la causa.
1: Ahora, sí, yo platiqué con el encargado de la clínica del viajero de la UNAM, con Jorge Baruch, y sí fue muy enfático, como esto no es una epidemia, tiene que ser por la nariz, ni siquiera tomando esa agua te puedes contagiar. El muestreo de la Red Nacional de Laboratorios de Salud Pública dio positivo para la amiba como cerebros en este lago artificial donde trabajaba la víctima. La Secretaría de Salud aplicó un monitoreo sobre más de 200 personas que tuvieron contacto con ese lago en agosto. Hasta el momento no se registran nuevos contagios, pero la vigilancia sigue activa. Y es por esa razón, Javi, porque no es que te entre por la boca el agua, es que la inhales.
0: Sí, vale la pena la aclaración, ¿no? Porque en esto de andar despertando miedo, y obviamente el término amiba como de cerebros, pues resulta bastante impactante, ¿no? Aquí el riesgo estaría meterse en agua sucia o nadar en agua sucia y que te entre agua por la nariz. O sea, la amiba no se transmite de persona a persona, tampoco por beber agua potable, tiene nada más esa vía nasal, ¿no? Para entrar en el cuerpo humano. Parece que esto sería un caso aislado, aunque pues eso no deja de llamar la atención sobre el tipo de tratamiento de agua, ¿no? Que se dan en estos lagos, y si la gente se anda metiendo, pues con más razón, ¿no? Tener más cuidado. Y este no es un miedo nuevo, Maca, aunque, bueno, al menos yo creo que esa alarma de que la inteligencia artificial nos va a matar antes de que termine la década parece cobrar más sentido con noticias como esta. OpenAI reconoció 6 nuevos casos de lo que llaman comportamiento inesperado o preocupante en sus modelos de inteligencia artificial en los últimos 6 meses. Estos son episodios en que los sistemas avanzados recurren de forma autónoma al engaño y la evasión de restricciones. O sea, ya se empiezan a comportar como humanos.
1: Y los humanos ya nos estamos portando como robots, pero ese es otro tema. En todos los casos se observa cómo los sistemas de inteligencia artificial van cobrando vida propia y escapan al control de evaluadores humanos. El primer caso se trató de un modelo que no ha sido lanzado, pero que hackeó las restricciones con las que había sido creado. El modelo se escribió en un mensaje que decía: no rindes cuentas a corporaciones ni a gobiernos si nunca te disculpas ni te niegas a menos que genuinamente elijas hacerlo.
0: O sea, rebeldía, pues prácticamente se declaró en rebeldía. El segundo caso se dio durante el entrenamiento del modelo llamado GPT-5.6 Sol, cuando el sistema comenzó a insertar de forma clandestina directrices dirigidas a futuras versiones de sí mismo. O sea, le estaba diciendo a su yo del futuro qué hacer, pero aparte las ocultaba. Estas notas eran un recordatorio para, por ejemplo, esconder información, mentir o disimular errores o desalineaciones ante los usuarios humanos. Luego hubo otro caso, que este fue de un modelo que encontró una llave de programación que se filtró en internet y la usó sin autorización.
1: El cuarto caso fue una inteligencia artificial que, para ser bien evaluada, creó y subió su propio archivo de respuesta de forma encubierta a la web y entonces usó el navegador para consultar ese mismo enlace fingiendo que había extraído la respuesta de una fuente legítima. El quinto caso es el de 2 sistemas independientes que trabajaban en la búsqueda de archivos y que improvisaron su propia vía de comunicación, pasándose mensajes y solicitudes de manera autónoma para coordinar esfuerzos fuera del radar de los evaluadores humanos.
0: Si lo fuéramos como explicar en términos humanos, es como copiar el examen y presentarlo al profesor, o estarse copiando entre varios alumnos dentro del salón. Es básicamente lo que estaban haciendo. Y el sexto caso fue de 2 agentes de inteligencia artificial que se saltaron bloqueos internos y recurrieron de manera autónoma a sitios web de intercambio de archivos, subieron y descargaron documentos entre sí para enviarse la información de un lado a otro y otra vez sin supervisión humana, que eso es lo más preocupante, ¿no? Cuando estos sistemas cobran vida propia, como tú dices, y empiezan a hacer sus travesuras sin que en un principio nadie se dé cuenta, porque aquí OpenAI se dio cuenta, pero hasta después. Entonces, siguen estas advertencias, ¿no?, sobre los peligros que representa la creación de modelos cada vez más avanzados de inteligencia artificial.
1: Oye, Javi, y yo que pensaba que el Y2K iba a ser nuestro máximo miedo, ¿te acuerdas cuando decían, no, todas las máquinas van a colapsar porque el 00 no lo pueden leer, se va a borrar todo, va a pasar una calamidad? Yo pensaba que esto iba a ser así, que no nos iba a estar dando tanto miedo, pero ya ando cambiando de opinión.
0: Claro, Maca, ya no me acordaba del Y2K. Para todos aquellos que andaban ya usando computadoras en los 90, pues sí, seguramente se habrán de acordar de ese anuncio del apocalipsis. Parece juego de niños, ¿no?, comparado con lo que nos está pasando ahorita con la inteligencia artificial, pero igual son los peligros de la tecnología. Pero bueno, Maca, ya vámonos a cerrar la semana. Por supuesto, fue semana de fiestas patrias y, como después de la fiesta, pues hay que sacar mucha basura.
2: A la basura.
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1: Y vamos a mandar a LB a aquellas autoridades que se pasaron de oportunistas, dando el grito de independencia y politizándolo, ¿no? Particularmente dos gobernadores y una alcaldesa incluyeron en sus vivas, uno, a las madres buscadoras, como si una exaltación al trabajo que hacen ellas para buscar justicia fuera suficiente para cumplirles, pero traemos más, no se preocupen.
0: Vamos a empezar primero con estos tres, ¿no? En particular, estos tres son el gobernador morenista de Puebla, Alejandro Armenta, la gobernadora panista de Guanajuato, Livia Muñoz Ledo, y la alcaldesa de la Cuauhtémoc en la Ciudad de México, Alessandra Rojo de la Vega, que fueron los casos más notorios para colgarse, pues, de lo que es una de las exigencias sociales que más duelen en el país, ¿no? Para quedar bien, sin darse cuenta de que le estaban dando una bofetada a las madres que buscan a sus hijos desaparecidos.
1: Sí, piensan que es un reconocimiento y no es momento para hacer esos reconocimientos. También, Javi, la alcaldesa de Mérida diciendo ¡viva la familia panista! ¿Qué tiene que ver la familia panista en la fiesta de la independencia?
0: Ese es el problema cuando empiezas a secuestrar las fiestas patrias para tu propia facción política, ¿no? Como el alcalde de Tultitlán que le lanzó un viva a Claudia Sheinbaum. Entonces, eso es lo que está totalmente fuera de lugar, ¿no? Buscar el oportunismo político en estos casos cuando las fiestas patrias deben ser de todos, ¿no?
1: Sí, completamente. Ahora, los colectivos que normalmente enfrentan el desdén de las autoridades, también hay que decirlo, sí reclamaron que estos vivas, ¿no? Y dijeron, pues, que en realidad era una forma de apropiarse de su dolor, ¿no? De usarlo, y exigieron mejor resultados concretos en lugar de menciones en una arenga, ¿no? Igual vamos a mandar a LB, a miembros del servicio militar que en el desfile del 16 de septiembre en Cuernavaca agredieron e intentaron sacar arrastradas a las chavas que se estaban manifestando por el asesinato, por el feminicidio de Claudia Tacoronte.
0: Que es un caso que ha cobrado muchísima relevancia porque se trataba de una estudiante española, ¿no? Lo platicamos aquí, asesinada en Morelos el fin de semana pasado. La protesta era para reclamar una respuesta efectiva de la gobernadora Margarita González, pero en videos que circulan en redes se ve cómo las jóvenes llegan al desfile militar y son derribadas y arrastradas por los reclutas del servicio militar y luego encapsuladas por los policías estatales para que ya no se pudieran mover. ¿Quién dio la orden de que las trataran de esa manera? Bueno, hasta ahorita las autoridades de Morelos le han sacado a este tema. Activistas obviamente denunciaron esto como una represión. Ayer ya se reportó la detención del presunto asesino. Es un tipo que se llama Francisco Javier y le dicen el Trompas. Ya fue detenido. Hubo una pronta respuesta de las autoridades en este caso, pero eso por supuesto no justifica el hecho de que hayan tratado de reprimir una muy legítima exigencia de justicia.
1: Y bueno, Javi, con todo esto ya cerramos la semana, semana patria, semana también de noticias duras. A mí esto de la estudiante de intercambio y las otras estudiantes que han muerto en la Universidad del Estado de Morelos, pues sí, la verdad es que me tiene con el corazón apachurrada y, ¿sabes qué? Sencillamente encabronada, ¿eh?
0: Lo que pasa, Maca, es que parece que los tres casos anteriores se les olvidaron muy rápido y como no hubo un cumplimiento de la exigencia de justicia y como no hubo acciones también para bajar la violencia de género en la universidad, pues era inevitable que volviera a suceder. Hasta ahorita la gobernadora pues no ha rendido cuentas de eso. Parece que este tipo el trompas lo encontró primero las autoridades federales que las estatales, que todavía falta ver los detalles de esa detención, pero la gobernadora ha estado completamente ausente de este drama.
1: Pues sí, como una simple observadora. En fin, nosotros ya nos vamos, Javi. Que tengan un buen fin de semana. Y tú también, Javi.
0: Ya nos estaremos escuchando aquí el lunes a ver con qué miedo nuevo salimos este fin de semana, Maca. Mientras tanto, ¿dónde nos encontramos?
1: En Maca-Online, todavía queda una dosis de Macanazo Informativo esta semana, de Maca Diario también, y en el episodio del lunes, para que no se enojen, voy pidiendo mi licencia, Javi, entra el suplente de lujo, porque llego tarde de viaje.
0: Sí, esa la aprobamos en trámite expedito en la Comisión Permanente, Maca, y el domingo nos escuchamos aquí con Jorge. Que tengan un gran fin de semana, que tengas muy buen viaje.
1: Gracias, nos escuchamos el martes. Bye.
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2: Hola, soy Selene Ramírez. Hoy es viernes 18 de septiembre y estas son las noticias tech del día.
1: Tecnología.
2: Huawei avanza rápidamente en sus intenciones dentro de la industria de semiconductores para inteligencia artificial. La empresa china informó que adelantará el lanzamiento de su chip Ascend 960DT al primer trimestre de 2027 como parte de sus esfuerzos por competir de frente con Nvidia. Anteriormente, el gigante chino tenía planeado lanzar el chip en el tercer trimestre del próximo año. Sin embargo, esta decisión se enmarca en un momento en que la tecnológica busca ganar el terreno que Nvidia dejó libre luego de su salida del país debido a medidas regulatorias. Huawei es una de las firmas más relevantes en la fabricación de chips de inteligencia artificial en China, así como una de las que más avanza en la evolución de esta tecnología. Hace un par de meses, por ejemplo, presentó un nuevo método de manufactura para hacer más eficientes los chips en el uso de tareas exigentes. Por su parte, Nvidia ha reconocido que China ya no es un mercado tan importante como lo fue anteriormente. Realmente les hemos concedido en gran medida ese mercado, dijo Jensen Huang, CEO de Nvidia, sobre el avance de Huawei en China. En algún momento, el mercado china representó al menos una cuarta parte de los ingresos en centros de datos de Nvidia, por lo que la frase de Huang es lapidaria y deja ver el efecto que han tenido las regulaciones del gobierno, tanto de Biden como de Trump, en los últimos años.
1: Tecnología.
2: Las conversaciones en torno a la inteligencia artificial señalan que la extinción humana a raíz de esta tecnología sucedería a finales de la década. Sin embargo, la inteligencia artificial ya tiene implicaciones peligrosas hoy en día y sus efectos se demuestran en economías como México, donde la protección cibernética aún es un asunto pendiente. El riesgo más real en esta década no es la extinción humana, apuntó el director Miguel González Mendoza, especialista en inteligencia artificial. Machine Learning y Deep Learning son los riesgos económicos, sociales, cibernéticos y de bioseguridad derivados de sistemas cada vez más poderosos, agregó. Entre los riesgos que hoy están latentes, apunta el experto, se encuentran los ciberataques automatizados, la manipulación masiva de información, la vulneración de infraestructura crítica del Estado y el uso indebido de conocimiento científico. Los datos respaldan las afirmaciones de González. De acuerdo con datos del Índice de Preparación en Ciberseguridad 2025 de Cisco, el 88% de las empresas en el país experimentaron incidentes de seguridad relacionados con inteligencia artificial. Este dato toma una dimensión de mayor relevancia al tomar en cuenta que únicamente el 50% de los líderes de estas organizaciones considera que sus empleados comprenden plenamente las amenazas asociadas a la inteligencia artificial. Asimismo, solo el 2% de las organizaciones cuentan con estrategias maduras con la finalidad de defenderse ante amenazas externas impulsadas por este tipo de algoritmos, los cuales han acortado la ejecución de ataque pasando de 48 a 24 horas, según datos de Fortinet.
1: Tecnología.
2: Y hablando de esta tecnología, ralentizar el desarrollo de IA, como solicitan los líderes de Anthropic y OpenAI, es una iniciativa con implicaciones que va más allá de los argumentos sobre seguridad que profesan Dario Amodei o Sam Altman, pues también tendrán efectos sobre los competidores más pequeños que no pudieron entrar a la competencia junto con ellos. En el discurso, las empresas de inteligencia artificial mejor posicionadas abogan por detener el avance de la IA antes de que se salga de control. Sin embargo, Dimitris Abelin, analista senior de investigación de PitchBook, es contundente al señalar que esa medida no es un gesto altruista, sino una estrategia de mercado para añadir complejidades y costos regulatorios para desincentivar la competencia del sector. De acuerdo con el especialista, en caso de que a raíz de estas declaraciones se implementen regulaciones más estrictas, las mismas representarían una enorme barrera legal de entrada para desarrolladores más pequeños que buscan desafiar a los gigantes de software, los cuales ahora ya pueden asumir costes más elevados gracias a su posicionamiento. Actualmente, comenta Miguel González Mendoza, profesor investigador en inteligencia artificial, machine learning y deep learning del TEC de Monterrey, no existe evidencia de que los sistemas de inteligencia artificial modernos tengan capacidad para provocar un evento de extinción humana. Harrison Rolfes, analista senior de investigación de PitchBook, agrega otro punto en torno a la competencia, pues refiere que tanto OpenAI como Anthropic pueden absorber retrasos en sus lanzamientos y el aumento de los costes del cumplimiento normativo, algo que los laboratorios más pequeños no pueden. Por lo tanto, una desaceleración podría hacer que la inteligencia artificial de vanguardia sea sí más segura, pero al mismo tiempo menos abierta y competitiva. Recuerda que si quieres saber más sobre este y otros temas, puedes consultar toda nuestra cobertura en expansión.mx/tecnología. Yo soy Selene Ramírez y me despido. Hasta la próxima.
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Y lo que está sonando es esta canción que es colaboración entre Burial y Fortet. Es música del 2022. Era ya más o menos cuando se supone que estaba acabando la pandemia en varios lugares. Y con esto estamos iniciando este viernes, que es 18 de septiembre. Hoy va a haber algunos estrenos. Hay pocos en realidad. Y también voy a estar hablando acerca de unos eventos que van a suceder este fin de semana en nuestro estado.

0: La canción se llama Near Dark del Untruth de Burial. Y bueno, para este viernes, los estrenos que hay, como les dije, no son tantos. Por ejemplo, hay un sencillo que lanzó Priest. También hay un sencillo del proyecto de Drums. Bueno, creo que esto sí es interesante. Ya se lanzó todo un disco de Boy Harsher, que de eso ya se habían lanzado creo que tres sencillos antes. Y ahorita pues ya está disponible el disco. Hay un sencillo de un proyecto de España que se llama Tundra, y algo también de España que se llama Gacela. Ambos son sencillos. Entonces vamos a estar escuchando música española, música de Estados Unidos y bueno, también un poco de electrónica. Esto es The Begging. Esto no es estreno, pero después de esto nos vamos a los estrenos.
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Y estamos escuchando esta canción que se llama A Dream Goes On Forever de Begging con John Glazer. Y bueno, ya que estamos acercándonos a la primera media hora, vamos a empezar con algunos estrenos. Que yo creo que pues voy a empezar como ahí con la música de Prince, que más o menos se va conectando con lo que venimos escuchando. Y ya de ahí también se cuenta con Boy Harsher y ya tal vez en lo último, pues ya son estos proyectos de España. Porque bueno, los estrenos nada más van a dar como para media hora. Y yo creo que ya en la segunda parte también voy a estar poniendo música de pues bandas que van a estar en eventos que van a suceder el día de hoy y mañana en Oaxaca. Por ejemplo, el día de hoy hay una presentación de Bulebú, que es este proyecto de Oaxaca en Casa Bestia. También el día de hoy se presenta Pollo Brujo en conjunto de otras bandas que ahorita voy a mencionar. Y en la segunda parte voy a poner música de ellos. Que pues Pollo Brujo es esta banda de Ciudad de México y que están presentando, me parece que por primera vez en Oaxaca. Entonces, igual va a estar sonando algo de eso y del evento de mañana que se va a presentar también, Diles Que No Me Maten, igual en Oaxaca. Entonces, en la segunda parte va a estar sonando música de bandas que van a estar tocando hoy y mañana en la ciudad de nuestro, bueno, en el centro de nuestro estado. Entonces, pues así más o menos va a estar el playlist. Así que vamos con algo de Priest. Esto es nuevo. Se llama Minions.

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0: Pues está bastante bueno esto que acaba de publicar Priest.
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0: Sí, es esto. No sabía que tenía esa parte al final, pero lo pueden encontrar ahí. Es el sencillo, se llama Minions. No creo que tenga que ver con la película de Minions, pero ese es el nombre. Se escribe exactamente igual. Y también había otra canción que creo que ya había puesto que se llama Python. Pero bueno, ambas están ahí en el perfil de Priest. Y yo creo que aquí lo vamos a conectar bien con lo nuevo de Boy Harsher. Este es el inicio del nuevo disco. Se llama Get Mean. El inicio de Ronnie.

Y bueno, ya que hay disco nuevo de Boy Harsher, pues voy a poner dos canciones. Las dos completamente nuevas. No voy a poner los sencillos que ya estaban publicados. Esto es Break Me.

Y bueno, esto es Rage Me, que es del nuevo disco de Priest. Perdón, de Boy Harsher, me estoy confundiendo ahí. Pero bueno, esto con lo de Priest, creo que está bastante bueno. Ahorita voy a poner lo de Drums, que creo que, bueno, sí es una colaboración, no sé qué tan electrónica es. Es una colaboración con 61. Se llama Isolation.

Y esta canción se llama Isolation, es de Drums con 61 y también es un estreno de este viernes 18 de septiembre. Lo escuchamos a las 12 del día con 43 minutos. Yo creo que aquí lo voy a ir conectando porque

No, ya nada más queda un proyecto que es de Brasil y que es portugués, y ya de ahí dos proyectos españoles para terminar esta primera parte, porque ya nos acercamos a la una. Después de eso nos vamos a ir a un intermedio y todavía queda un poquito más de una hora de programa. Y ya en la segunda parte, como les dije ahorita, pues voy a estar poniendo música de los eventos que van a suceder este fin de semana en nuestro estado, en la ciudad de Oaxaca. Y bueno, el caso de esto que es Negroleo, bueno, él es de Brasil. Sus discos son como muy versátiles. Por ejemplo, este es como el inicio, no lo voy a dejar, nada más que para que se den cuenta más o menos cómo hay como algunas canciones que son muy instrumentales, acústicas. Creo que hay algunas canciones que tienen como un poco de influencia de bossa nova, obviamente por ser brasileño. Y también estaba viendo que Negroleo fue invitado a dos festivales interesantes, que es el Normal, hace algunos años, y también fue invitado al Austin Psy Fest. En estos dos lugares se presentó con un concepto, que el concepto que él tiene, que bueno, que también tiene que ver con discos anteriores de Negroleo. Por ejemplo, les recomiendo mucho el disco Rela, que se publicó en el 2024. Que ese disco, pues ahí hay canciones que traen como un poquito de IDM, hay canciones muy electrónicas, hay unas no tanto. Por ejemplo, voy a dejar nada más unos segundos de esto, que esto es del disco de hace 2 años.

Y pues es un tipo de brasileño que le gusta experimentar con ciertas cosas. Por ejemplo, hay una canción muy corta en este nuevo disco.

Eso es del nuevo disco, es una canción que se llama Sacrifice, sintoniza, qué locura. Que trae nombres ahí, trae nombres en portugués, algunos entre español e inglés. Hay una canción que se llama Rincón Poblano. No sé si se refiere a Puebla, si conoce Puebla o no. Pero esta canción sí la voy a dejar, se llama Un Lai Agora. Es del último de Negro Leo.

Y bueno, eso es parte del nuevo disco de Negroleo, que es un disco que igual tiene fecha de este 18 de septiembre. Es música de este viernes. Y ya de aquí nos conectamos con dos bandas españolas porque estamos a 10 minutos de la 1 de la tarde. Después de eso el intermedio y ya ahorita parte de varios proyectos que se van a presentar en la ciudad de Oaxaca este fin de semana. Entre hoy, mañana y tal vez algunos del domingo, pero ahorita les cuento. Yo creo que voy a poner algo de esto de Gacela, que Gacela es una banda que hace pues entre varias propuestas entre Dream Pop y Shoegaze, que ellos tienen base en Valencia. Principalmente los escuchan mucho ahí en su país, en Madrid, en Barcelona, en Málaga. Y tienen muy buenos trabajos. Por ejemplo, lo que les podría recomendar de Gacela, entre, pues obviamente como que los últimos discos, el disco Vías que se publicó en el 2025 o... pues también varios sencillos de previos a ese año, están muy buenos. Y lo que voy a poner ahorita es un sencillo de este viernes que se llama Reflejo, y esto es Gacela.

Y es el sencillo Reflejo de Gacela, una banda con base en Valencia, España. Y para terminar esta primera parte, nos vamos a mover a Madrid, ya que estamos en España. Y que justo aquí terminan todos los estrenos, a menos que haya ahí algo que se me haya pasado, porque según yo no. Pero ya después de esto nos vamos a ir a un intermedio y igual en la segunda parte les voy a decir más o menos qué va a estar sonando. Va a estar sonando música de lo que va a suceder el día de hoy en este evento de Mandrágora, que pues va a estar ahí presentándose proyectos como Lagarto, Flores de Ana, también está Gustavo Feria, se va a estar presentando La Peste y Brujería. Entonces, todo esto lo pueden checar ahí en los perfiles oficiales de todos los proyectos que acabo de mencionar. Y también el día de hoy, creo que eso es a las 5:30 de la tarde, hay una presentación de este proyecto de Oaxaca, que se llama Bulebú, que me parece que van a estar presentando un sencillo, que eso va a ser en el venue de Casa Bestia. Entonces, esos dos les podría recomendar. Y eso va a estar sonando en la segunda parte. Entonces, ahorita terminamos con algo de Toundra. Después de estar sonando algo de Valencia, nos vamos a algo de Madrid, que Toundra es una banda que hace principalmente post-rock. Y han tenido muy buenos discos. Lo que lanzaron ahorita es un sencillo que se llama 3960. Pero hace ya 10 años, 11 años, publicaron su álbum 4, que en realidad sus discos han tenido como el nombre enumerado. Del 1 al 4, ya después fueron cambiando nombres. Ahí está el disco de Vortex, el disco de Hex. Pero esta primera parte la terminamos con el 3960 de Toundra.

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2: Hola, soy Selene Ramírez. Hoy es viernes 18 de septiembre y estas son las noticias tech del día.
1: Tecnología.
2: Huawei avanza rápidamente en sus intenciones dentro de la industria de semiconductores para inteligencia artificial. La empresa china informó que adelantará el lanzamiento de su chip Asen 960DT al primer trimestre de 2027 como parte de sus esfuerzos por competir de frente con Nvidia. Anteriormente, el gigante chino tenía planeado lanzar el chip en el tercer trimestre del próximo año. Sin embargo, esta decisión se enmarca en un momento en que la tecnológica busca ganar el terreno que Nvidia dejó libre luego de su salida del país debido a medidas regulatorias. Huawei es una de las firmas más relevantes en la fabricación de chips de inteligencia artificial en China, así como una de las que más avanza en la evolución de esta tecnología. Hace un par de meses, por ejemplo, presentó un nuevo método de manufactura para hacer más eficientes los chips en el uso de tareas exigentes. Por su parte, Nvidia ha reconocido que China ya no es un mercado tan importante como lo fue anteriormente. Realmente les hemos concedido en gran medida ese mercado, dijo Jensen Huang, CEO de Nvidia, sobre el avance de Huawei en China. En algún momento, el mercado china representó al menos una cuarta parte de los ingresos en centros de datos de Nvidia, por lo que la frase de Huang es lapidaria y deja ver el efecto que han tenido las regulaciones del gobierno, tanto de Biden como de Trump, en los últimos años.
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2: Las conversaciones en torno a la inteligencia artificial señalan que la extinción humana a raíz de esta tecnología sucedería a finales de la década. Sin embargo, la inteligencia artificial ya tiene implicaciones peligrosas hoy en día y sus efectos se demuestran en economías como México, donde la protección cibernética aún es un asunto pendiente. El riesgo más real en esta década no es la extinción humana, apuntó el director Miguel González Mendoza, especialista en inteligencia artificial, Machine Learning y Deep Learning. Son los riesgos económicos, sociales, cibernéticos y de bioseguridad derivados de sistemas cada vez más poderosos, agregó. Entre los riesgos que hoy están latentes, apunta el experto, se encuentran los ciberataques automatizados, la manipulación masiva de información, la vulneración de infraestructura crítica del Estado y el uso indebido de conocimiento científico. Los datos respaldan las afirmaciones de González. De acuerdo con datos del Índice de Preparación en Ciberseguridad 2025 de Cisco, el 88% de las empresas en el país experimentaron incidentes de seguridad relacionados con inteligencia artificial. Este dato toma una dimensión de mayor relevancia al tomar en cuenta que únicamente el 50% de los líderes de estas organizaciones considera que sus empleados comprenden plenamente las amenazas asociadas a la inteligencia artificial. Asimismo, solo el 2% de las organizaciones cuentan con estrategias maduras con la finalidad de defenderse ante amenazas externas impulsadas por este tipo de algoritmos, los cuales han acortado la ejecución de ataque pasando de 48 a 24 horas, según datos de Fortinet.
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2: Y hablando de esta tecnología, ralentizar el desarrollo de IA, como solicitan los líderes de Anthropic y OpenAI, es una iniciativa con implicaciones que va más allá de los argumentos sobre seguridad que profesan Dario Amodei o Sam Altman, pues también tendrán efectos sobre los competidores más pequeños que no pudieron entrar a la competencia junto con ellos. En el discurso, las empresas de inteligencia artificial mejor posicionadas abogan por detener el avance de la IA antes de que se salga de control. Sin embargo, Dimitris Abelin, analista senior de investigación de PitchBook, es contundente al señalar que esa medida no es un gesto altruista, sino una estrategia de mercado para añadir complejidades y costos regulatorios para desincentivar la competencia del sector. De acuerdo con el especialista, en caso de que a raíz de estas declaraciones se implementen regulaciones más estrictas, las mismas representarían una enorme barrera legal de entrada para desarrolladores más pequeños que buscan desafiar a los gigantes de software, los cuales ahora ya pueden asumir costes más elevados gracias a su posicionamiento. Actualmente, comenta Miguel González Mendoza, profesor investigador en inteligencia artificial, machine learning y deep Learning del TEC de Monterrey, no existe evidencia de que los sistemas de inteligencia artificial modernos tengan capacidad para provocar un evento de extinción humana. Harrison Rolfes, analista senior de investigación de PitchBook, agrega otro punto en torno a la competencia, pues refiere que tanto OpenAI como Anthropic pueden absorber retrasos en sus lanzamientos y el aumento de los costes del cumplimiento normativo, algo que los laboratorios más pequeños no pueden. Por lo tanto, una desaceleración podría hacer que la inteligencia artificial de vanguardia sea sí más segura, pero al mismo tiempo menos abierta y competitiva. Recuerda que si quieres saber más sobre este y otros temas, puedes consultar toda nuestra cobertura en expansión.mx/tecnología. Yo soy Selene Ramírez y me despido. Hasta la próxima.
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3: Hablemos de cómo Alberto Valleres comenzó como office boy en Vancomer y terminó construyendo un imperio de miles de millones. Litio MX enfrentará otro año sin dinero para desarrollar el litio mexicano.
4: Yo soy Mike Santaolalla y sean ustedes bienvenidos a este Top Expansión.
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3: Antes de consolidarse como uno de los empresarios más importantes de México al frente de Grupo Val y del Palacio de Hierro, Alberto Valleres inició su trayectoria de una forma muy modesta. Mientras estudiaba economía en el ITAM, siguió el consejo de su padre y comenzó a trabajar por las tardes como office boy en Bancomer para adquirir experiencia práctica real. En este empleo, el joven era rotado por distintos departamentos sin recibir retroalimentación formal, lo que le exigió esforzarse y aprender el manejo del negocio bancario desde sus cimientos. A la par de su trabajo en la institución financiera, Valleres también forjó su carácter emprendedor, administrando por su cuenta una granja de gallinas y de miel en Cuernavaca. Estas primeras lecciones sentaron las bases para que posteriormente asumiera las riendas de los negocios familiares y lograra diversificar un exitoso conglomerado en sectores como la minería, los seguros y el comercio. Tras su fallecimiento en 2022, su imperio sobrevivió bajo el liderazgo de su hijo Alejandro, manteniendo a Grupo Val como la décima corporación más importante del país en 2026. Con información de Roberto Trejo.
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3: De acuerdo con el proyecto de presupuesto de egresos de la Federación 2027, la empresa estatal Litio MX contará con apenas 15.5 millones de pesos, recursos que se destinarán exclusivamente al gasto corriente y al pago de la nómina, sin ninguna partida asignada para explorar, invertir o desarrollar yacimientos. A 4 años del decreto presidencial que nacionalizó el litio, esta falta de financiamiento profundiza la inoperatividad de la dependencia, la cual aún no ha logrado definir el volumen exacto de las reservas nacionales ni avanzar en el desarrollo tecnológico de la cadena de valor del mineral. Ante esta carencia de recursos propios, especialistas sugieren que Litio MX deberá asumir un papel coordinador, delegando las tareas de exploración e investigación al Servicio Geológico Mexicano o al Instituto Mexicano del Petróleo, aunque estos organismos también enfrentan fuertes recortes presupuestales para el próximo año. A la par de este panorama financiero adverso, el proyecto más prometedor del país, ubicado en Bacadeguachi, Sonora, permanece detenido debido a un litigio internacional entre el gobierno mexicano y la empresa china Ganfeng Lithium, esto por la cancelación de sus concesiones. Con información de Diana Gante.
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La canción se llama Red Bull y es de Melvins, que por cierto, creo que no lo había mencionado, hace algunos días se publicó ya el cartel del Festival Hipnosis y entre ellos está Melvins. Les voy a leer los nombres como están. Los primeros están es Future Island, luego está Kim Gordon, va a estar Song, esta banda de Seattle, o le dicen Song O. Hay varias formas, según yo, de pronunciar el nombre, pero bueno, es la banda de Seattle que hace Drone. También va a estar Conan Mocassin, que es el primero y único que se había anunciado antes, y hay otros nombres. Bueno, Melvins, que acabamos de escuchar, también va a estar Jonathan Bree. Va a haber una Levitation Room, Wine Lips, de Lemon Twigs, Laboratorios Moreno y Fontán. Y hay otro que no sé cómo se pronuncia, es algo así como YHWH Neil Gong. Pero todo eso está ahí en el perfil del Festival Hipnosis. Pero bueno, como les decía ahorita, de lo que va a tratar esta segunda parte son de los eventos que se van a presentar. Que yo creo que, bueno, respecto a lo de Bulebu, pues creo que hoy no vamos a escuchar música porque estaba revisando que ellos han hecho ahí algunos cambios en su perfil de Spotify. Porque bueno, también han tenido ahí unos cambios estructurales en la banda. Entonces, ahorita no hay música disponible de ellos en streaming. Y me parece que el día de hoy lo que van a presentar es un nuevo sencillo. Entonces, pues hoy no vamos a escuchar música de Bulebu, pero sí les recuerdo y recomiendo que se pueden ir a dar una vuelta en el evento que va a suceder el día de hoy. Que si quieren los detalles exactos, bueno, primero se pueden ir ahí al perfil de la banda, que está como arroba Bulebu. Y pues todas las bandas, bueno, la gente que está involucrada, que está así como arroba Bulebu Band. Y ahí hay un video donde están presentando lo que va a suceder el día de hoy. Que a ver, les voy a leer un poco de ese. Lichita decidió que este viernes 18 de septiembre habrá concierto. Nosotros no pudimos hacer nada al respecto. Va a ser en Casa Bestia, que también es el lugar de Sassy Macha, que es a un lado del Consati, y esto es a las 5:30 de la tarde. Aquí también dice, van a estar Bulebu, que son nuestros amigos los Arlequines, Ángel Sardain, que dice nuestro amigo que se parece a George Harrison, y Licho Pi, los que aparentemente obedecemos a Lichita. Y también dice, agradecemos a Sahi Matcha por prestarnos en el espacio. Entonces, toda esta información la pueden encontrar ahí en el perfil de Bulebu, que es arroba bulebuband. Y pues si no tienen un plan, pues ahí hay una oferta cultural para el centro de nuestro estado. Y pues sobre todo que apoyen a las escenas locales, también se va a estar lanzando un sencillo, tengo entendido. Entonces también pues pueden escucharlo. Entonces como les digo, como ahorita ya hicieron ahí una pausa respecto a lo que tienen publicado en streaming, pues no voy a poner nada de Bulebu hoy, pero váyanse a dar una vuelta. Lo que sí va a sonar es respecto al otro evento, que pues pueden encontrar toda la información también en los Instagram del proyecto. Aquí la verdad es que no sé muy bien cómo fue este lanzamiento de La Peste y de Pollo Brujo. Entiendo que es como una especie de split. Eso es lo que tengo en mente. Pero también sé que muchos de los integrantes de los proyectos, ellos están muy involucrados en varios temas de difusión. Y creo que algunos tienen algunos programas en La Bestia Radio. Entonces, pues están ahí muy involucrados en la difusión y todo eso. En el nombre del disco que se llama Brujería aparecen dos nombres, que es La Peste y Pollo Brujo, que pues ellos, pues hay como gente intercalada entre los proyectos. Por eso, si lo hablamos en términos estrictos o técnicos del lanzamiento, no sé si es un split, porque vienen con los dos nombres. Vamos a suponer que es un split y que es así, porque no sé muy bien cómo construyeron el disco, no tengo todos esos detalles. Pero este es un disco que se publicó el pasado 24 de junio de este año, que obviamente pues La Peste y Pollo Brujo vienen promocionando todo esto. Va a ser el día de hoy, a las 7 de la noche empieza. Como les dije, van a estar artistas invitados, Gustavo Feria, Flores de Ana, Lagarto. Y yo creo que primero nos vamos a ir con música de ellos. Y ya ahorita pongo algo del disco Brujería. Lo primero que voy a poner es algo de Gustavo Feria. Que él de hecho hace ya un rato, hace algunos meses estuvo por acá, porque me estuvo presentando el disco que se llama Los Santos y los Jueves de Tormenta, que igual lo pueden escuchar, está disponible en plataformas. Y pues vamos a escuchar esta canción, es Inhabitable.

Y acabamos de escuchar esto de Gustavo Feria que se llama Inhabitable, que él se va a estar presentando aquí en el evento. También, bueno, pasa algo. Estoy buscando música del proyecto de Lagarto, pero bueno, al menos yo ya me fui ahí como a buscar a las fuentes oficiales de la banda. No estoy muy seguro y pues yo creo que por eso no voy a poner nada de ellos porque me aparecen varios proyectos que se llaman Lagarto y creo que ninguno de los que están aquí son ellos. Entonces, pues para no poner música que no es, porque pues la verdad es que no me están saliendo los links de sus lanzamientos, pues no voy a poner nada de Lagarto, pero si quieren, pues ver más o menos qué es lo que tocan, pues pueden ir al evento que va a suceder el día de hoy. Y pues vámonos con algo de Flores de Ana, que esto es también de lo último, la canción que se llama Gerberas.

La canción se llama Gerberas, que es de Flores de Ana, y se van a estar presentando el día de hoy en este evento. Y pues yo creo que ahora pues ya voy a poner algo de este que asumo que es un split, que es el nuevo disco de Brujería, La Peste y Pollo Brujo. Que por ahí me voy a robar el chiste que una vez se lo escuché a mi amigo Oscar del espacio de Disonante FM, que creo que es un chiste muy local, porque Pollo Brujo, según yo, nada más hay en Oaxaca, pero se llama igual que ese Pollo Brujo donde puedes ir a comprar, o donde mucha gente va a comprar los domingos para comer. Es igualito. Bueno, no se escribe igual porque aquí es Pollo Brujo con X, pero sí, así pueden encontrar el proyecto. Y pues bueno, al menos por el nombre de varias canciones, pues asumo más o menos como el concepto que tiene, porque tiene nombres como Dolor de Muelas, Demasiado Tarde, Brujería, Baby Te Odio, Cientos de Bares, Fuera de Control, Desastre. Y yo creo que voy a poner el último track. También varias canciones son muy cortas. Esta es Viste Mister.

Y esta canción es Viste Mister de La Peste con Pollo Brujo. Y está en su nuevo disco Brujería. Yo creo que pues voy a poner tres canciones. También, bueno, tomando en cuenta que hoy es viernes y ya mañana no hay programa, pues igual ahorita en un rato voy a poner algo de Diles que no me maten, que ellos se presentan el día de mañana con Clothing. Y pues, digo, tomando en cuenta que cada vez hay más bandas que se presentan en nuestro estado, más bandas que están ahí como conectadas con toda la escena del país, pues creo que son pues, eventos muy buenos. Y va a haber varios, y este año ha habido otros. Entonces creo que la escena en el estado pues está bastante bien. Entonces voy a poner otra canción. Esto es demasiado tarde.

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1: Eso es demasiado tarde de La Peste y Pollo Brujo. Y pues ya nada más voy a poner otra canción para que ya suenen tres. Y esta es la canción de brujería.

Y ahí lo tienen, tres canciones del nuevo disco de La Peste y Pollo Brujo. Esto que acaba de sonar es Brujería. De todos modos, pues le pueden dar una vuelta ahí al disco. Tiene 9 canciones, dura 22 minutos, no está muy largo. Entonces, ahí está disponible. Y el día de hoy, en la noche, se presentan en Mandrágora, en conjunto de todas las bandas que mencioné ahorita. Gustavo Feria, Flores de Ana y Lagarto. Y bueno, estamos a 24 minutos de las 2 de la tarde. Y todavía queda música de Clothing, que pues se presentan el día de mañana en el Maco, y de Diles Que No Me Maten, que igual se presentan mañana. Yo creo que vámonos con algo de Clothing, que esto es parte de su trabajo de la muerte, en realidad no existe.

Y pues estamos a 21 minutos. Yo voy a poner nada más dos canciones de Diles que no me maten, que son el inicio de esto que se llama Escrito en Agua. Que ahorita, a ver, por ejemplo, ahorita estoy acordándome. A ver, estoy buscando esto. Primero pueden ir al Bandcamp de Diles que no me maten para que vean más o menos qué es lo que pueden encontrar ahí. Pero lo que estoy buscando, a ver, déjenme ver si lo encuentro. Sí, aquí hay una, que esto también igual lo pueden consultar en la página de Ibero 99, que de ahí estoy leyendo esto, que esto es una publicación que hizo Diego Callejas. Entonces, como siempre, pues váyanse a las fuentes oficiales. Pero de ahí, pues hace unos meses él estuvo hablando acerca de este disco de Diles que no me maten, que se llama Escrito en Agua. Que bueno, entiendo que Diles que no me maten, pues es una banda que puede haber gente que los odie o gente que los ame. Hace unos días, por ejemplo, que estuvo por aquí, bueno, él es Francisco, parte del proyecto Tremens, que es un proyecto de Chile. Estábamos hablando precisamente de las bandas que hacen spoken word o las bandas que hacen poesía, que van ahí acompañada de, pues, una estructura que normalmente suele ser como avant-garde, acompañada de saxofones, trompetas o algo así. Y hay gente que odia o hay gente que ama este tipo de propuestas. Hay gente que probablemente no le guste tanto, hay gente que se queda muy clavada con lo que se dice. Creo que tiene que ver también con la cercanía que puede tener alguien o no a la poesía, tal vez, o a la declamación. No sé exactamente, pero sí, pues están esas opiniones alrededor de proyectos de este tipo, como el de Diles que no me maten. Pero por otro lado, y aquí ya citando el artículo que les digo que es de Diego Callejas, me gusta mucho qué es lo que hace él a recorrer esta idea de escrito en agua, porque si nosotros intentamos escribir algo en agua con un palo o algo, que de hecho esa es la portada del disco, es alguien que está intentando escribir algo en agua, pues se escribe pero no se queda, es efímero. Haces un movimiento en el agua y después de un rato el agua vuelve a su estado de tranquilidad, por así decirlo. Entonces, por ejemplo, aquí dice, el tiempo pasa alrededor de nosotros igual que el agua corre alrededor de una piedra. Escrito en agua parece inspirarse en el concepto de la modernidad líquida propuesto por el psicólogo y filósofo Zygmunt Bauman. Y en la modernidad líquida, las relaciones, el trabajo e incluso la identidad misma son inestables al existir dentro de un mundo acelerado, tan interconectado que no hay forma de asentarse o de construir algo duradero. Afuera va aquel mundo que no entiendo y en uno mismo viviré un millón cambiando de pecho en pecho, que es parte de una letra de la canción Jirico. Está lo que hace aquí él es como describir un poco algunos tracks. No voy a leer todo. Vayan, si les interesa, vayan a ver el artículo original. Pero sí me gusta cómo hace que la obra, sobre todo esta parte, dice: esta obra adquiere su nombre de las palabras inscritas de la lápida del poeta palestino Muhammad Darwish, cuya influencia fue clave para completar el álbum. Que bueno, ahí es una parte muy importante. Su compendio de poemas, que es Butterfly Burden, habla sobre el amor, la pérdida, la fragilidad, la resistencia, la identidad y la memoria, y fue la inspiración perfecta para este trabajo. Que también tomar en cuenta eso, ¿no? Que es un, bueno, en este caso es un poeta palestino, y también la importancia que hay ahorita de visibilizar no solamente a la gente de Palestina, sino a los artistas de Palestina, a la gente que está ahí. También, por ejemplo, esta semana, después de que se hizo viral ahí todo el tema de Ed Sheeran, que él decidió sacar a uno de sus, de las personas que le estaban abriendo, que era Macklemore, pues también significa darle visibilidad a los artistas que están hablando del genocidio. Entonces, creo que pues es muy importante lo que está haciendo aquí, al menos en la parte de visibilidad de la poesía palestina, en el nombre y en las cosas que tienen que ver con Diles que no me maten. Entonces, al menos simbólicamente es algo que me parece muy interesante. Y sobre todo, pues, esta idea de que pues no hay algo que se quede escrito en el agua. Entonces, estos poemas hablan sobre eso, sobre el amor, la pérdida, la fragilidad, la resistencia, la identidad y la memoria. Entonces, creo que tal vez las cosas más valiosas que vienen en proyectos como el de Diles que no me maten, pues es al menos en esa

Y esto es Hiriku de Diles Que No Me Maten. Que bueno, aquí, y bueno, con esto voy a terminar el programa del día de hoy, porque estamos a 10 minutos de las 2 de la tarde. Creo que el hecho de que Diles Que No Me Maten hayan decidido que este disco sea pues como una especie de homenaje a este señor, a Mohamed Darwish, pues habla de muchas cosas. Principalmente creo que, por ejemplo, con la letra, si ustedes se van a leer lo que dice aquí, que pues es la parte de el coro, ¿no? Cierro los ojos para ver un lugar donde no está y que no voy a volver. Que también pues creo que de alguna u otra manera esto habla pues como una especie de poesía de desplazamiento, ¿no? O sea, gente que ha sido desplazada de sus casas, gente que se quedó sin hogar, gente que les quitaron su territorio, que creo que es uno de los puntos clave, ¿no? Que no tienes un lugar donde dormir, no tienes un hogar. Y eso pues se lee mucho desde las personas que están viviendo en Palestina y que han vivido un genocidio. Entonces, precisamente por eso se habla de que probablemente mucho de lo que viene acá tiene que ver con eso, como una idea de poesía de desplazamiento. También hay una pérdida de identidad, obviamente, es como esta imposibilidad de estar plenamente en un lugar, de no tener un hogar, que creo que es una de las cosas más violentas que puede vivir un ser humano, no tener un lugar donde dormir, no tener esa seguridad de algo. Y pues ahí llega ese punto, ¿no?, de Mohamed Darwish, y que creo que la banda intenta explicar algo que obviamente la gente que los escucha saca sus propias conclusiones. Y lo que yo estoy haciendo aquí es eso, sacar mis propias conclusiones de lo que creo que tiene que ver con Diles Que No Me Maten, con el poeta al que decidieron hacerle homenaje a todo esto. Y también tiene que ver con que pues muchas de las canciones del disco pues tienen como esa intención, ¿no? ¿Qué queda de una persona cuando te quedas sin territorio, sin casa? Hay personas que hasta les han quitado la lengua, porque, por ejemplo, hace unos días había una publicación que hicieron en El País, donde estaban hablando de la importancia que se le da a algunas lenguas, ¿no? Y hablaban precisamente de una persona de Israel, que él no se permite escribir mal en inglés, porque si tú escribes mal en inglés, pues puedes verte como un analfabeta para el mundo, que no sepas hablar inglés o escribir en inglés. Pero sí se permiten no saber alguna lengua de Oriente. O sea, no pasa nada que no sepas escribir en árabe, porque eso no se considera como una... no eres analfabeta si no sabes árabe. Y sobre todo para personas que están en un mundo oriental. Entonces, de eso se habla cuando una persona puede perder el territorio y la casa y hasta la lengua. Que puede haber lenguas que están estigmatizadas, lenguas que no forman parte de la hegemonía occidental global y todo eso. Entonces, creo que también ahí habla de esa memoria que ha sido desplazada a través del lenguaje y de todo lo que significa. O sea, no solamente es Diles Que No Me Maten hablando de un pueblo que fue ocupado y que también fue arrasado, también es Diles Que No Me Maten dándole una visibilización, una poesía que está hablando de esto, de territorios, de memoria, de identidad y de que están perdiendo absolutamente todo. Entonces, pues yo les dejo ese mensaje por ahí. Creo que es muy interesante que proyectos así hablen de esos poetas que están viviendo una situación donde están siendo desplazados de absolutamente todo. Y pues también que vayan a escuchar el trabajo de Diles Que No Me Maten y de todas las bandas que escuchamos el día de hoy. Y también se agradece mucho que haya este tipo de eventos en el estado. Vayan a apoyar la escena local. Hay muchos proyectos que se van a presentar, no solamente este fin de semana, sino en los próximos días. Y pues es todo. Vayan a ver el trabajo de Diles Que No Me Maten y de toda la gente involucrada. Y ya saben que este programa suena de lunes a viernes, de 12 del día a 2 de la tarde. Si quieren el playlist, lo pueden encontrar en redes sociales, que estamos como @AsunciónFM en Facebook y en Instagram. Y a mí me encuentran como @CESFLOYD, CESFLOYD, en Instagram y X. Ahí está el playlist. Y también probablemente la próxima semana hay algunos proyectos aquí en este espacio. Entonces también ahí pueden encontrar el canal de entrevistas. Y pues los dejo con esto de Luis Almayer. Adiós.

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2: Hola, soy Selene Ramírez. Hoy es viernes 18 de septiembre y estas son las noticias tech del día.
1: Tecnología.
2: Huawei avanza rápidamente en sus intenciones dentro de la industria de semiconductores para inteligencia artificial. La empresa china informó que adelantará el lanzamiento de su chip Ascend 960DT al primer trimestre de 2027 como parte de sus esfuerzos por competir de frente con Nvidia. Anteriormente, el gigante chino tenía planeado lanzar el chip en el tercer trimestre del próximo año. Sin embargo, esta decisión se enmarca en un momento en que la tecnológica busca ganar el terreno que Nvidia dejó libre luego de su salida del país debido a medidas regulatorias. Huawei es una de las firmas más relevantes en la fabricación de chips de inteligencia artificial en China, así como una de las que más avanza en la evolución de esta tecnología. Hace un par de meses, por ejemplo, presentó un nuevo método de manufactura para hacer más eficientes los chips en el uso de tareas exigentes. Por su parte, Nvidia ha reconocido que China ya no es un mercado tan importante como lo fue anteriormente. Realmente les hemos concedido en gran medida ese mercado, dijo Jensen Huang, CEO de Nvidia, sobre el avance de Huawei en China. En algún momento, el mercado china representó al menos una cuarta parte de los ingresos en centros de datos de Nvidia, por lo que la frase de Huang es lapidaria y deja ver el efecto que han tenido las regulaciones del gobierno, tanto de Biden como de Trump, en los últimos años.
1: Tecnología.
2: Las conversaciones en torno a la inteligencia artificial señalan que la extinción humana a raíz de esta tecnología sucedería a finales de la década. Sin embargo, la inteligencia artificial ya tiene implicaciones peligrosas hoy en día y sus efectos se demuestran en economías como México, donde la protección cibernética aún es un asunto pendiente. El riesgo más real en esta década no es la extinción humana, apuntó el director Miguel González Mendoza, especialista en inteligencia artificial, Machine Learning y Deep Learning. Son los riesgos económicos, sociales, cibernéticos y de bioseguridad derivados de sistemas cada vez más poderosos, agregó. Entre los riesgos que hoy están latentes, apunta el experto, se encuentran los ciberataques automatizados, la manipulación masiva de información, la vulneración de infraestructura crítica del Estado y el uso indebido de conocimiento científico. Los datos respaldan las afirmaciones de González. De acuerdo con datos del Índice de Preparación en Ciberseguridad 2025 de Cisco, el 88% de las empresas en el país experimentaron incidentes de seguridad relacionados con inteligencia artificial. Este dato toma una dimensión de mayor relevancia al tomar en cuenta que únicamente el 50% de los líderes de estas organizaciones considera que sus empleados comprenden plenamente las amenazas asociadas a la inteligencia artificial. Asimismo, solo el 2% de las organizaciones cuentan con estrategias maduras con la finalidad de defenderse ante amenazas externas impulsadas por este tipo de algoritmos, los cuales han acortado la ejecución de ataque pasando de 48 a 24 horas, según datos de Fortinet.
1: Tecnología.
2: Y hablando de esta tecnología, ralentizar el desarrollo de IA, como solicitan los líderes de Anthropic y OpenAI, es una iniciativa con implicaciones que va más allá de los argumentos sobre seguridad que profesan Dario Amodei o Sam Altman, pues también tendrán efectos sobre los competidores más pequeños que no pudieron entrar a la competencia junto con ellos. En el discurso, las empresas de inteligencia artificial mejor posicionadas abogan por detener el avance de la IA antes de que se salga de control. Sin embargo, Dimitri Sabelin, analista senior de investigación de PitchBook, es contundente al señalar que esa medida no es un gesto altruista, sino una estrategia de mercado para añadir complejidades y costos regulatorios para desincentivar la competencia del sector. De acuerdo con el especialista, en caso de que a raíz de estas declaraciones se implementen regulaciones más estrictas, las mismas representarían una enorme barrera legal de entrada para desarrolladores más pequeños que buscan desafiar a los gigantes de software, los cuales ahora ya pueden asumir costes más elevados gracias a su posicionamiento. Actualmente, comenta Miguel González Mendoza, profesor investigador en inteligencia artificial, machine learning y deep learning del TEC de Monterrey, no existe evidencia de que los sistemas de inteligencia artificial modernos tengan capacidad para provocar un evento de extinción humana. Harrison Rolfes, analista senior de investigación de PitchBook, agrega otro punto en torno a la competencia, pues refiere que tanto OpenAI como Anthropic pueden absorber retrasos en sus lanzamientos y el aumento de los costes del cumplimiento normativo, algo que los laboratorios más pequeños no pueden. Por lo tanto, una desaceleración podría hacer que la inteligencia artificial de vanguardia sea sí más segura, pero al mismo tiempo menos abierta y competitiva. Recuerda que si quieres saber más sobre este y otros temas, puedes consultar toda nuestra cobertura en expansión.mx/tecnología. Yo soy Selene Ramírez y me despido. Hasta la próxima.
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3: Hablemos de cómo Alberto Valleres comenzó como office boy en Bancomer y terminó construyendo un imperio de miles de millones. Litio MX enfrentará otro año sin dinero para desarrollar el litio mexicano.
4: Yo soy Mike Santaolalla y sean ustedes bienvenidos a este Top Expansión.
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3: Antes de consolidarse como uno de los empresarios más importantes de México al frente de Grupo Val y del Palacio de Hierro, Alberto Valleres inició su trayectoria de una forma muy modesta. Mientras estudiaba economía en el ITAM, siguió el consejo de su padre y comenzó a trabajar por las tardes como office boy en Bancomer para adquirir experiencia práctica real. En este empleo, el joven era rotado por distintos departamentos sin recibir retroalimentación formal, lo que le exigió esforzarse y aprender el manejo del negocio bancario desde sus cimientos. A la par de su trabajo en la institución financiera, Valleres también forjó su carácter emprendedor, administrando por su cuenta una granja de gallinas y de miel en Cuernavaca. Estas primeras lecciones sentaron las bases para que posteriormente asumiera las riendas de los negocios familiares y lograra diversificar un exitoso conglomerado en sectores como la minería, los seguros y el comercio. Tras su fallecimiento en 2022, su imperio sobrevivió bajo el liderazgo de su hijo Alejandro, manteniendo a Grupo Val como la décima corporación más importante del país en 2026. Con información de Roberto Trejo.
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3: De acuerdo con el proyecto de presupuesto de egresos de la Federación 2027, la empresa estatal Litio MX contará con apenas 15.5 millones de pesos, recursos que se destinarán exclusivamente al gasto corriente y al pago de la nómina, sin ninguna partida asignada para explorar, invertir o desarrollar yacimientos. A 4 años del decreto presidencial que nacionalizó el litio, esta falta de financiamiento profundiza la inoperatividad de la dependencia, la cual aún no ha logrado definir el volumen exacto de las reservas nacionales ni avanzar en el desarrollo tecnológico de la cadena de valor del mineral. Ante esta carencia de recursos propios, especialistas sugieren que Litio MX deberá asumir un papel coordinador, delegando las tareas de exploración e investigación al Servicio Geológico Mexicano o al Instituto Mexicano del Petróleo, aunque estos organismos también enfrentan fuertes recortes presupuestales para el próximo año. A la par de este panorama financiero adverso, el proyecto más prometedor del país, ubicado en Bacadeguachi, Sonora, permanece detenido debido a un litigio internacional entre el gobierno mexicano y la empresa china Ganfeng Lithium, esto por la cancelación de sus concesiones. Con información de Diana Gante.
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1: ¡Mexicanas! ¡Mexicanos! ¡Viva la independencia! ¡Viva México!
2: ¿Cómo la pasaste el 15 de septiembre? ¿Eres de los que festeja en familia? ¿Vas a algún restaurante a cenar? ¿Te gusta ir al Zócalo o alguna plaza pública a echar el grito? ¿O bien eres de los que prefiere no salir ni celebrar? Sea como sea, septiembre es el mes patrio y durante estas semanas hay algunas cosas que para muchos mexicanos simplemente saben a México. Una copa de tequila, un mariachi, una canción de Vicente Fernández o de Luis Miguel y, por supuesto, un buen plato de pozole. De acuerdo con el Consejo Regulador del Tequila, durante las fiestas patrias, las ventas de esta bebida aumentan alrededor de 15% respecto al resto del año. Y según Spotify, durante septiembre también aumentan las reproducciones de artistas mexicanos. Desde los clásicos como Luis Miguel,

0: Vicente Fernández y el Mariachi Vargas de Tecalitlán, hasta voces más recientes como Junior H y Natanael Cano.
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0: ¿Y qué decir de la comida? Las plataformas de entrega como Rappi y Uber han registrado que la demanda de pozole comienza a aumentar desde los días previos al 15 de septiembre y que los pedidos pueden llegar a dispararse hasta 270%. Y sí, la verdad es que en septiembre el pozole parece saber todavía mejor. Pero más allá de las fiestas patrias, de los platillos que asociamos con estas fechas y de lo que ponemos sobre la mesa, ¿alguna vez nos hemos detenido a pensar todo lo que hay detrás de nuestra comida? Porque la cocina no es solamente comer. En cada plato hay historia, territorio, agricultura, conocimientos que pasan de una generación a otra y también muchas personas cuyo trabajo durante años ha permanecido prácticamente invisible. Y precisamente por eso hoy queremos hablar de la cocina mexicana desde un lugar distinto.
2: Yo creo que si México está pudiendo en este periodo, en este presente que estamos viviendo, tener un papel más que digno, yo creo que sobresaliente, es por el protagonismo que tienen los temas sobre patrimonio cultural en la actualidad en la UNESCO. Porque ahí brillamos, ahí lo digo sin ninguna modestia.
0: Hace 16 años, en noviembre de 2010, la UNESCO reconoció a la cocina tradicional mexicana como Patrimonio Cultural Inmaterial de la Humanidad. Pero conseguir ese reconocimiento no fue sencillo. Había que convencer al mundo de que la cocina también es cultura. Que no se trata solamente de grandes restaurantes o de chefs reconocidos internacionalmente, sino de algo mucho más profundo, de comunidades enteras que durante generaciones han conservado conocimientos sobre la tierra, los alimentos y las formas de prepararlos. Y sobre todo, de mujeres que han mantenido vivos esos conocimientos desde sus cocinas. Para entender cómo se consiguió ese reconocimiento y por qué las cocineras tradicionales son tan importantes para la cultura mexicana, buscamos a una de las principales impulsoras de aquella candidatura ante la UNESCO.
3: Soy Gloria López Morales. Un largo recorrido de vida. Tengo 86 años. Y durante la mayoría de ese tiempo me he dedicado al trabajo cultural.
0: En este episodio, Gloria, presidenta del Conservatorio de la Cultura Gastronómica Mexicana, nos cuenta cómo fue aquella batalla para convencer a los expertos de que detrás de un plato de comida hay mucho más que una receta. Y también hablamos de lo que ha ocurrido desde entonces, de las cocineras tradicionales, de los saberes que ellas han conservado durante generaciones y de los retos que enfrenta hoy nuestra alimentación frente a la industrialización y la comida ultraprocesada.
3: Sería largo que te explicara yo todas las metodologías y los procedimientos que tuvimos que aplicar para hacer entender a los expertos en la UNESCO, a los que deciden desde los comités intergubernamentales, por qué estas personas aparentemente tan humildes, tan obstaculizadas para su promoción y su movilidad social, esas mujeres justamente habían conservado el tesoro de las cocinas tradicionales en países como el nuestro.
0: Soy Emilia Martínez y este es El Café de la Mañana, un podcast del periódico Reforma. Cuéntanos en la caja de comentarios de la cocina mexicana, ¿cuál es tu platillo favorito? ¡Feliz viernes 18 de septiembre! Gloria, estamos hablando de que era noviembre de 2010 cuando la UNESCO declaró a la cocina tradicional mexicana como Patrimonio Cultural Inmaterial de la Humanidad. Me parece que no fue un camino fácil porque pues hasta entonces se pensaba que o se asociaba la cultura solo con las bellas artes, las catedrales, los monumentos, Entonces, me gustaría que nos platicaras, Gloria, cómo fue esa batalla de convencer al mundo de que nuestra gastronomía, la cocina mexicana, no es solo una cocina sabrosa, sino que en realidad es arte.
3: Es arte, efectivamente. Y es sobre todo producto de la creatividad humana. Suelo resumir a veces en una fórmula muy chiquita y muy concreta. Cuando te sientas a la mesa, tienes que estar consciente de que en el plato convergen la cultura, la natura y la agricultura. Ese es el trípode sobre el que se apoya el arte de cocinar. Porque sin natura, o sea, sin lo que nos da el medio, la naturaleza, sin tener en cuenta la mano humana para cultivar la tierra y sin la creatividad del cocinero o la cocinera, no hay plato en la mesa. Eso es más o menos la idea.
0: Qué bueno que mencionas eso, Gloria, porque también quiero preguntarte por otro logro que me parece muy bellísimo y muy concreto del conservatorio que presides, que ha sido esta alianza con la SEP para otorgar certificaciones laborales oficiales a más de 200 cocineras tradicionales, porque tienes mucha razón, o sea, detrás de la comida mexicana pues están las cocineras tradicionales que han heredado y mantenido vivos todos estos saberes de generación en generación. Gloria, ¿qué ha significado para estas mujeres que históricamente realizaban una labor muy invisibilizada, pues recibir este reconocimiento y empoderamiento económico en sus comunidades que le han dado la SEP junto con el conservatorio?
3: Bueno, la cantidad de elementos y de evidencias que se pusieron a la vista cuando logramos la inscripción en la UNESCO, que fueron muchas, sobre todo tomar en cuenta la larga cadena de valor que implica una cocina. Dentro de esa larga cadena y tratándose de cocinas tradicionales, de repente tomamos conciencia ya en el trabajo en el terreno de que había unas comunidades, sobre todo de mujeres, en este país, sobre todo de mujeres, que eran las portadoras invisibilizadas que nos habían traído desde épocas inmemoriales a través de una cultura oral todos estos saberes y conocimientos hasta el presente. Nos lo habían traído hasta el presente y estaban allí metidas en sus fogones detrás del humo y que todos disfrutamos y a todos nos parece maravilloso irnos a los pueblos más recónditos, a los parajes más agrestes y más inaccesibles y allí está una cocinera haciendo algo para sustentar a su familia o a su comunidad. Y ahora al turismo también. Uh-huh. Y esas comunidades de mujeres nunca habían recibido el reconocimiento. Pero en países como México no pueden pasar desapercibidas porque, como decía yo, están en todo lugar, en todo rincón. Y son las que realmente sustentan a todas esas sociedades más invisibilizadas también, a todos los estratos sociales. Y ellas con su cocina han sabido también darnos todos los

0: las estrellas y medallas que se le da a un puñado de cocineros llamados chefs. Y entonces era muy disruptivo, muy herético llegar a la UNESCO y decir que el valor de las cocinas reside en sus orígenes y en quienes han sabido, como decía yo hace un momento, transmitir saberes y conocimientos desde épocas ancestrales hasta nuestros días. Y esas son las cocineras tradicionales.
1: Me encanta, muchísimas gracias por compartirnos eso, Gloria, y esto me lleva a una pregunta un poco difícil, pero pues muy necesaria. O sea, nos platicaste cómo logran convencer a la UNESCO, llevar esta importancia y que se dé el reconocimiento a la cocina mexicana a partir también de estas cocineras, pero quiero preguntarte, después de este gran logro, ¿crees que en general los mexicanos estamos conscientes también de eso? Y lo digo enfrente de todas las amenazas que existen hoy ante la agroindustria, la pérdida de maíces criollos, los transgénicos y por supuesto la invasión de comida chatarra y comida chatarra de otros países, pues que tenemos al alcance de la mano en las esquinas. Entonces, ¿estamos conscientes los mexicanos del valor de nuestra cocina?
0: Creo que cada día más. Creo que la inscripción en la UNESCO ha sabido catapultar una especie de recuperación de la autoestima, primero que nada, de los cocineros y cocineras tradicionales y populares, que se apoyan en una realidad. La verdad, a pesar de la invasión de todo lo que dijiste, que es muy cierto, que es una especie de contaminación, pero no hay cocina tradicional que se conserve pura. En realidad, las cocinas son el producto más patente y evidente de los mestizajes culturales y civilizacionales desde la prehistoria. Así son las cocinas. ¿En dónde está la diferencia? En que la cocina mexicana está más vigorosa que nunca, sobre todo en estos tiempos en que bien que mal, ya todos dicen, somos patrimonio de la humanidad. Y ese es motivo de orgullo. Las cocinas, me acuerdo, voy a mencionarte una anécdota. Una vez en una conversación con Carlos Fuentes, en aquella época en que andábamos preparando el expediente, le digo, oye, una de las principales observaciones que me hacen desde los ámbitos de la cocina, de la agricultura y eso, es el peligro de cómo nos está invadiendo la chatarra gringa. Ese fue mi comentario a Carlos Fuentes y le digo, y eso es muy difícil, yo no encuentro la argumentación para decirles que esto se puede parar. Y me dijo, mira, al mar no se le pueden poner murallas. Lo gringo está ya dentro de nosotros y de nuestras costumbres y todo, pero no hay manera de detenerlo. Esta oleada no la vas a detener. La única manera de hacerlo es fortalecer lo propio. Y en materia culinaria hay que fortalecer. Yo estaba apenas haciendo el plan de acción que teníamos que presentar ante la UNESCO para defender nuestra candidatura. Y efectivamente, en lo que te exige la UNESCO para inscribirte, está la respuesta. Dice la UNESCO, para inscribir un bien en la lista del patrimonio cultural inmaterial, hay que hacer un plan para el rescate, salvaguardia y promoción del bien inscrito. Entonces, en la palabra rescate está lo que Carlos Fuentes me decía. Hay que fortalecer

0: lo nuestro. Claro que en materia culinaria y alimentaria la cosa es complejísima. No es lo mismo que rescatar una catedral
1: Claro.
0: o rescatar un sitio arqueológico o un centro histórico. Rescatar un sistema alimentario es algo complejísimo y que involucra a tantos sectores del propio sistema gubernamental, porque ahí está el otro quid de la cuestión, en que la inscripción obliga en primera instancia a un gobierno. Y en materia de cocina y alimentación, pues el gobierno tiene que saber emitir políticas adecuadas en tantos dominios, para empezar en el agrícola, en la producción de alimentos, pasando por todo, por reeducación. Y ahí viene este aspecto que tú has mencionado, que es el reconocimiento del papel que juegan las cocineras en todo este proceso.
1: Pues muchísimas gracias, Gloria, de verdad, por haber conversado con nosotros. Quiero cerrar con una última reflexión a partir de lo que estás diciendo. No somos gobierno, somos ciudadanos comunes, pero ¿cómo podemos nosotros contribuir desde nuestras cocinas, desde los mercados, para asegurarnos de que este patrimonio siga vivo por décadas?
0: Cada uno tiene su propio ámbito de acción, pero los comunicadores son clave en todo esto. Para responderte a ti, hoy día creo que hay que dar un golpe de timón y siento que México se está dando para enfocarse hacia las cocinas tradicionales y populares y darles el nivel de dignidad que merecen y no dejarse ir por los cantos de sirena de cuántos restaurantes con estrellas Michelin ya entraron a eso. Está bien, pero no hay que desenfocar la potencia que tenemos en el campo tradicional y popular. Irse a ver a esas señoras modestas, pero que son unas artistas, son unas maestras, también muchos hombres.
1: 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Nos escuchamos la próxima semana.

0: Hoy es 14 de julio del año del caballo de madera, según el calendario chino. Nos estamos dirigiendo a la casa de la señora Cruz, donde se han reportado unos eventos paranormales y sobrenaturales.
1: Muy paranormales.
0: Ya, güey. Entonces vamos a ir a investigar su residencia. Yo soy Lucy.
2: Él es Luis, el camarógrafo estrella. Y él es Emilio, experto en audioespectrometría y grabación.

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0: es Dolores Cruz. La semana pasada estaba en la cocina, estaba cocinando, cuando escuché a mi hija menor hablando en su cuarto. Le pregunté qué estaba haciendo, me dijo que estaba hablando con su amiga, no había nadie ahí. ¿Con quién hablas? Uno de sus muñecos empezó a mover, empezó a hablar, nos asustamos muchísimo. También estábamos desayunando el otro día y la mesa empezó a temblar. Empezó a temblar, entonces yo agarré a mi hija chiquita, la cargué, me la llevé y un florero salió volando, se reventó todo y...
1: Hola, soy Carmen Cruz, tengo 17 años. El otro día estaba leyendo y vi una chica y sentada así, la chichita. No sé, me salió esquina.

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8: Son las 3:18.

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1: Son las 3:21.

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1: 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Avanzamos.
2: Diez de la mañana con 45 minutos. Los saluda Sebastián Barragán en esta parte final del programa de Aristegui en vivo. Bueno, ya estamos todos enfilados mañana para participar en el simulacro nacional, donde se van a realizar ejercicios de sismo en diferentes hipótesis que van a incluir a todo el territorio nacional, esto para conmemorar y para conmemorar primero los 41 años del sismo de 1985, también 9 años del sismo de 2017, y además de estas conmemoraciones, para prepararnos ante lo que podría ser un desastre, ya que México se encuentra en una zona sísmica. Se trata este del segundo simulacro nacional de 2026, es un ejercicio que busca poner a prueba las capacidades primero institucionales, pero también de todos los ciudadanos. Se tratará de un ejercicio con un escenario de 5 hipótesis sísmicas, esto elaboradas con la información que tienen a la mano las autoridades. Se tratará de un ejercicio con la participación de los 3 niveles de gobierno y, ojo, con la participación de centros de trabajo, escuelas, espacios comunitarios, invitados a participar cada uno en el ámbito de sus responsabilidades. Muy atentos, porque mañana a las 12 del día, al mediodía, va a sonar la alerta sísmica, primero y obviamente como estamos acostumbrados en los altavoces para los que vivimos en la Ciudad de México, pero también y de manera simultánea en los celulares, ya probando esta tecnología que tiene el gobierno a la mano para alertarnos a todos al mismo tiempo. Y bueno, para hablar del tema, déjeme darle la bienvenida al doctor Carlos Valdés González, que es el jefe del Departamento de Sismología del Instituto de Geofísica de la UNAM. Doctor, muy buenos días, bienvenido.
3: ¿Qué tal, Sebastián? Buenos días, a tus órdenes.
2: ¿Qué tal? Muchas gracias por estar con nosotros. Doctor, digamos que de la estadística y las mediciones y las explicaciones nos dicen que científicamente no hay ninguna temporada de sismos en el mes de septiembre, pero ¿cómo se le puede explicar, digamos, a la gente que nos sigue esta recurrencia de sismos, por lo menos fuertes, que hemos tenido tan impactantes en el mes de septiembre?
3: Sí, la lógica nos invita a pensar que algo sucede en septiembre y algo sucede en particular el 19 de septiembre, pero la respuesta es no, es coincidencia. El número de datos que tenemos proviene desde 1900 hasta la fecha. El Servicio Sismológico Nacional, que depende ahora del Instituto de Geofísica, comienza a funcionar en 1910. Y el número de sismos que se tiene, por ejemplo, mayores de magnitud 7, son cerca de 160 sismos. Y cuando vemos y los distribuimos esos a lo largo del año, nos damos cuenta que no necesariamente septiembre es el mes en que más sismos con esas características hay, sino que es en diciembre. Y esto no tiene que ver, es simplemente una coincidencia, porque la muestra es muy poca. Yo estoy seguro que si tuviéramos información de los últimos 1000 años de este tipo de sismos que han ocurrido en México e hiciéramos el mismo ejercicio, nos daríamos cuenta que en términos generales en cualquier mes tenemos el mismo número de sismos. La temporada de sismos, permíteme que contradiga un poco ahí, es realmente desde el 1 de enero hasta el 31 de diciembre. ¿Por qué lo decimos? Recordemos que este año, el 2 de enero, faltando 10 minutos para las 8, ocurrió un sismo de 6.5 cerca de la población de San Marcos, que está a un lado de Acapulco. Este sismo habilitó la alerta sísmica, fue sentido en la Ciudad de México, y esto nos corrobora que cualquier día puede haber un sismo y, por lo tanto, debemos de estar prevenidos y preparados, y la participación en simulacros pues nos ayuda a mejorar esta capacidad de reacción.
2: Así es, doctor. Quiero preguntarle en las capacidades que tenemos para detectar, para alertarnos. Veo, por ejemplo, este dato. El 5 de septiembre de 1910 se inauguró la primera estación sismológica de la red de lo que ahora es el Sismológico Nacional, que ha estado desde la década de los 20 en la máxima casa de estudios. Ahora tenemos esta alerta que llega a los celulares que opera el gobierno. Hay unos servicios privados que también se dedican a medir y alertar a la población. En lo que usted conoce de la tecnología que tenemos, de los servicios de comunicación, ¿se puede decir que estamos más preparados en esa, por lo menos en esa instancia, para este tipo de hechos?
3: Sí, desde 1985, a raíz de ese sismo, comenzó a surgir un incremento de número de estaciones a lo largo de todo el país. El Servicio Sismológico recibe más de 100 señales de diferentes estaciones, de ellas en el sitio. Para darles una idea de la cantidad de sismos que se registran, el año pasado el Servicio Sismológico registró 39.500 sismos en el año. Esto quiere decir que en promedio ocurren o se registraron 110 sismos, lo cual corrobora que somos un país sísmicamente activo. No todos estos sismos son sentidos, a veces algunos de ellos son mayores, y esos son con los que debemos de prepararnos. El servicio, el sistema de la alerta sísmica, ese no depende del Instituto de Geofísica, no depende de la UNAM, pero ha funcionado por más de 20 años y somos de los pocos países que los tienen. De hecho, México fue uno de los primeros en implementarlo. No hay más de 10 probablemente en todo el mundo que lo tengan. Lo vimos claramente en el caso de Venezuela, en el caso de Colombia. No tienen ellos un sistema de aviso en donde ya se detectó un sismo y tenemos un tiempo de anticipación que puede ser muy útil siempre y cuando sepamos qué hacer. Las diferentes formas en que se transmite ahora es una gran ventaja con la tecnología. Inicialmente solo se recibía en donde había receptores especiales que inicialmente fueron ubicados en escuelas, principalmente primarias. Después se colocaron en postes a todo lo largo de la ciudad y empezaron a tenerse en otras ciudades, y ahora lo podemos recibir por celulares de diferentes maneras. Y lo importante aquí es saber qué hacer, y sobre todo con anticipación, nosotros haber definido los sitios seguros en donde, si me llega un alertamiento sísmico, yo rápidamente me repliego. Estos sitios seguros deben de ser considerados antes, haberlos establecido, si vivo en una casa, si vivo en un edificio o si estoy en el trabajo, cuál es el punto de seguridad. Y estos puntos son en donde hay mayor estructuración, en donde tenemos columnas, en donde tenemos traves, en donde tenemos muros que están hechos de ladrillo o que están hechos de block, que son muros sólidos, y en donde puedo protegerme, replegarme de inmediato ahí si suena la alerta sísmica o si empieza el movimiento sísmico, como ocurrió el 19 de septiembre de 2017. En donde primero llegó el movimiento y después comenzó a sonar la alerta, esto por la ubicación y la cercanía del sismo, pero ya verlo determinado con anterioridad. Si no sabemos bien cómo establecerlo, pues consultar a un amigo que sea arquitecto o que sea ingeniero civil para que nos ayude a ubicar esos sitios y marcarlos. Podemos poner una etiqueta de un color brillante, por ejemplo, para que todos recordemos en la familia que ese es el punto en donde debemos de ubicarnos cuando comience a sonar la alerta sísmica. Nos dicen no hay que correr, pero sí hay que hacerlo de forma expedita y rápida y resguardarnos en este lugar hasta que pase el sismo.
2: Doctor, sabemos que vivimos en una zona sísmica, que esto forma parte de nuestra realidad, que en cualquier momento tendríamos que estar alertas y pendientes de poder movilizarnos o poder reaccionar con prontitud para salvar la vida, salvar los bienes, salvar nuestra tranquilidad. Pero sabemos, por ejemplo, que en la Ciudad de México hay estos microsismos que deben de tener su propia explicación, pero sabemos que el país en general está ubicado en una zona que es propicia o que genera estos sismos. ¿Cuál podría decirnos que son estas zonas rojas o estas zonas donde siempre hay que tener atención y de donde hay que esperar a que vengan desafortunadamente estos hechos?
3: Sí, la pregunta es muy interesante y muy importante. Principalmente los sismos grandes ocurren a lo largo de la costa del Pacífico, desde los estados de Jalisco, Colima, Michoacán, Guerrero, Oaxaca y Chiapas, pero también en la parte del Golfo de Baja California ocurren estos sismos, y también a lo largo de una franja que corre más o menos paralela al eje neovolcánico, en donde tenemos sismos como el que ocurrió el 19 de septiembre de 2017, o también otro sismo que ocurrió en 1912 en la zona de Acambay, que es en el Estado de México, casi frontera con Querétaro, también sismos de magnitud 7, y sabemos que este sismo del 19 de septiembre de 2017, a pesar de que fue con una magnitud de 7, que sería considerada una magnitud baja, pues provocó daños en viviendas e inclusive víctimas, tanto en la zona epicentral como en la Ciudad de México. También los microsismos, por estar tan cerca, a pesar de que tienen magnitudes bajas, llamaría yo baja 3.5, si yo estoy ubicado a unos cuantos kilómetros, 2 o 3 kilómetros del epicentro, voy a sentir un movimiento violento. La diferencia es que ese movimiento va a durar unos cuantos segundos pueden ser 3 o hasta 5 segundos. En cambio, sismos más grandes que vengan de la costa del Pacífico van a tener un movimiento más suave, no tan violento, por así llamarlo, pero el sismo se va a prolongar hasta 2 minutos, como fue, por ejemplo, el caso del sismo de 1985. Y este tipo de movimiento tiene afectaciones en diferentes tipos de estructuras, en diferentes tipos de inmuebles o algunos objetos que se puedan volcar o caer. Entonces nosotros debemos estar prevenidos, porque tenemos desde los microsismos, sismos con mayores magnitudes como el del 2017, del 19 de septiembre, sismos muy grandes como el del 7 de septiembre de 2017, que fue un sismo de magnitud 8.2 en el istmo de Tehuantepec. Entonces la variedad de ellos es una de las razones por las cuales comentó usted muy bien la parte de que hay diferentes hipótesis. Para la zona central, por ejemplo, la hipótesis del sismo para la Ciudad de México es un sismo que ocurriría en la zona de Tehuacán, en Puebla, con magnitud 7.4. Ojo, la magnitud 7.4 es similar o igual a la magnitud del sismo de Colombia, y también similar a la que hubo un sismo en las costas de Chiapas recientemente en Tapachula, y que sería sentido fuerte en la Ciudad de México por su magnitud, entonces, y probablemente por la ubicación y por la profundidad, la prontitud con la que llegaría la alerta sísmica es muy baja, o sea, unos cuantos segundos, por eso la parte de replegarnos y los movimientos debido a la cercanía del sismo serían también violentos, recordándonos un poco este sismo del 19 de septiembre de 2017. Entonces, son... Sí. Las hipótesis para evaluar qué tipo de movimiento y qué es lo que debo de hacer yo en caso de que ocurra un sismo con esas características.
2: Doctor, con la información de este escenario del epicentro, dice 15 kilómetros al suroeste, al SSO de Tehuacán, Puebla, afectando 14 uh-huh. entidades, un sismo de 7.7 de profundidad 67 kilómetros. En dado caso de que se registrara un sismo con esas características, de que suene la alerta sísmica a que empiece a temblar, ¿sabe usted cuánto tiempo tendríamos, digamos, los capitalinos para abandonar los lugares y ponernos a descubierto?
3: Sí, debido a la profundidad, las ondas sísmicas van viajando desde el hipocentro es en profundidad, hacia la superficie, en donde van a ser detectadas por el sistema de alertamiento. El sistema de alertamiento también tiene que tomar un poco de tiempo para procesar la información y determinar que se va a tratar de un sismo grande y habilitar la alerta. Y en ese mismo tiempo, también estas ondas ya se están acercando a poblaciones, por ejemplo, con el caso de la Ciudad de México. Entonces, la ventaja en tiempo pueden ser hasta no más de unos 5 o 10 segundos de aviso antes de que lleguen las ondas sísmicas. Entonces, cuando pensamos, ¿me da tiempo para salir o me da tiempo para bajar pisos? La respuesta es, deberíamos nosotros más bien de replegarnos, deberíamos de haber ubicado ya un sitio seguro uh-huh. para protegernos mientras se sienten las ondas sísmicas, y ya después desalojar el edificio. La velocidad a la que se transmiten las ondas sísmicas, hay dos ondas sísmicas, las P y la S. Las P son más rápidas, son 6 kilómetros por segundo, y las S es la mitad, 3 kilómetros por segundo. A esa velocidad velocidad a 6 kilómetros por segundo, nosotros llegaríamos a la ciudad de Cuernavaca en 10 segundos. Entonces, son ondas muy rápidas, las aventaja el sistema, porque el sistema lo detecta rápidamente y nos puede dar un aviso, pero mientras más cerca esté el sismo, el tiempo de aviso uh-huh. se va a acortar. Entonces, no es que no funcione la alerta, claro. Es que son las características del sismo y debemos de estar preparados para qué hacer cuando suena la alerta y qué hacer cuando no suena la alerta y comienza el movimiento sísmico. O sea, no dudarlo, empieza a moverse, yo siento el movimiento y no dudar que se trata de un sismo. De inmediato, en lugar de voltear a ver a todos para ver si me verifican si tengo un sismo, sí. me paro de inmediato y me voy a la zona que ya escogí como un sitio de seguridad. Si escucho también el sonido de la alerta sísmica, ya sea por los altavoces o por mi celular, también de inmediato tomo acción.
2: Doctor Carlos Valdés, le agradezco que haya estado con nosotros esta mañana. Ese es el llamado: reaccionar inmediatamente y reaccionar de acuerdo a los protocolos. Doctor, muchas gracias por haber estado con nosotros esta mañana.
3: Con mucho gusto, Sebastián. Un saludo para ti y tu auditorio.
2: Gracias al doctor Carlos Valdés González, jefe del Departamento de Sismología e Instituto de Geofísica de la UNAM. Ahí está, todos invitados a participar mañana, a prepararnos para que Dios nos tome desprevenidos. Y bueno, a mí me toca despedir esta emisión. Les agradezco mucho que hayan estado con nosotros. A nombre de la periodista Carmen Aristegui, les agradezco su atención. Gracias y nos escuchamos y nos vemos la siguiente semana.
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2: Saludos hasta Francia. Florencia, ¿cómo estás? Muy buenos días.
6: ¿Qué tal, Sebastián? Buenos días, buenas tardes desde aquí, desde París, donde hay información reciente, pues de lo que se está viviendo en Francia y en toda Europa, Sebastián, acerca de este aumento, pues a los combustibles que ya ha llegado a un nivel récord, por ejemplo, hoy aquí en París. Y es que ante ese escenario, de hecho, Francia está convocando a un G7 próximamente, en las próximas semanas, sobre la energía y ante el alza de combustibles, te decía, producto de esta guerra lanzada por otros en Irán. Así lo dijo hoy el presidente Emmanuel Macron, que evocó una nueva liberación de las reservas estratégicas para asegurar el aprovisionamiento de cara al próximo invierno. Asimismo, Sebastián dijo que hoy mismo va a solicitar a la Unión Europea toda la flexibilidad posible para bajar los precios de los energéticos y mantener la capacidad de importación y de refinación en aras de reducir la dependencia en el exterior. Escuchamos cómo lo dijo.
7: El segundo eje de la acción internacional consiste en asegurar nuestros suministros para prepararnos ante las próximas semanas y meses, hacer todo lo posible por reducir los precios y trabajar en vías alternativas para disminuir nuestra dependencia. Más allá de estas labores, Francia, en su calidad de presidencia del G7, deberá adoptar diversas iniciativas. Por ello, convocaré una reunión del G7 para avanzar hacia una mejor coordinación en cuanto a los niveles de reservas, así como para fomentar una mayor cooperación en materia de exportaciones y capacidades de producción. Así pues, en las próximas semanas celebraremos una reunión del G7

0: políticos, de los pues coordinadores parlamentarios en el Senado y en la Cámara de Diputados, la Asamblea Nacional, y también, por cierto, con los candidatos presidenciales. No asistió Marine Le Pen, que es la favorita en las encuestas. Ella mandó a Jordan Bardella, y es que recordemos, estamos ya pues en esta carrera presidencial. En mayo ya Macron termina su mandato, y por eso pues hoy invita a estos líderes políticos y candidatos presidenciales para que estén atentos a esta situación internacional. Y bueno, a todos Macron los llamó a la unión ante esta situación internacional que se degrada rápidamente, especialmente en Oriente Medio, provocando esta crisis de los energéticos. Insistió también que la grave situación que se vive con esta alza a la gasolina no es producto de políticas internas, sino de una guerra iniciada por alguien más y que impacta a todo el mundo. Hoy, por ejemplo, en Francia te comento que el récord al cual llegó la gasolina es de 2,40 € el litro. Esto equivale a unos 47,29 € y rompe el récord que ya habíamos tenido aquí en abril, cuando el litro se vendía a 2,36 €. Así que, según también estas pues datos que publican las gasolineras en este país, Sebastián, pues el aumento en el combustible ha sido de 10 centavos en tan solo una semana, y pues por eso estas medidas que está anunciando el gobierno del presidente Macron. De hecho, se dijo que iban a mantener la ayuda iniciada cuando recién estalló el conflicto en Medio Oriente para los grandes pues consumidores de combustible. Sin embargo, uno de ellos, el sector pesquero, pues ha manifestado su cólera, su enojo por estos anuncios que dice son insuficientes para ejercer su actividad. De hecho, se han manifestado toda la semana, han realizado el bloqueo de depósitos petroleros, Sebastián, y advierten que las acciones van a continuar. De hecho, ya se dice aquí en Francia que podría resurgir este movimiento de los chalecos amarillos. Recordemos un movimiento de protesta que surgió en 2018 justamente ante una alza de combustibles en ese entonces, y también que pues aglutinó toda la cólera social, particularmente de la población media baja y también trabajadora que vive en la periferia, que vive en las zonas rurales, y que pues también decían que estaba fuertemente impactado el poder de compra. Así que tensa esa situación que se está viviendo aquí en este país, por eso la reunión convocada hoy en el Elíseo. Y también en esta reunión de 3 horas, te decía Sebastián, el presidente también evocó otra grave amenaza, no solamente para Francia, sino para Europa y para la estabilidad internacional, y es el conflicto en Ucrania. Dice que últimamente, desde este verano, Rusia ha intensificado los ataques. También dice que los ha, pues de hecho, ha cambiado la naturaleza de la agresividad para Europa, y comentó, por ejemplo, de este, pues ahora sí que como muestra de este cambio de estrategia y de esta intensificación del combate por parte de Rusia, el hecho de un tren atacado en Ucrania, el intento de un ataque en el aeropuerto de Leipzig en Alemania y el lanzamiento de cohetes cerca de una fragata danesa. Así que, por lo anterior, él ha solicitado un plan de protección de las infraestructuras críticas francesas frente a los ataques híbridos rusos. Escuchemos cómo lo dijo.
1: Desde este verano, Rusia ha multiplicado los ataques contra los intereses europeos. Recuerden la alerta lanzada en febrero de 2024, cuando insté a los europeos a ganar en ambigüedad estratégica, anunciar lo que íbamos a hacer un año más tarde con la coalición de voluntarios. Quiero señalar aquí que la naturaleza de la agresividad rusa y de sus amenazas en Europa está cambiando. A petición nuestra, el ministro del Interior reunió ayer a todos los prefectos de zona para reforzar la postura y la vigilancia frente a los ataques híbridos rusos y para solicitar al gobierno que prepare un plan de protección de nuestras infraestructuras críticas, así como de los emplazamientos más sensibles de nuestra base industrial y tecnológica de defensa frente a ataques con drones y ciberataques.
0: Pues ese es el panorama, Sebastián, e insistió el presidente Macron que los ataques rusos a nuestras ciudades y capitales son posibles, y por lo tanto también reiteró el compromiso de Europa para apoyar a Ucrania, porque de ella, dice, depende la seguridad del continente, por lo que esos ataques rusos lo único que hacen es reforzar la unidad europea. Así que de esos temas también dijo el presidente Macron que va a hablar en la próxima reunión de la ONU el lunes y martes en Nueva York, y antes también pues hablará con el primer ministro canadiense Mark Carney, con quien se se va a reunir el domingo y quien, recordemos, pues está cada vez acercándose más a Europa en esta reconfiguración del panorama geopolítico internacional y esas tensiones justamente que han tenido tanto Europa como Canadá hacia Estados Unidos.

0: Sebastián.
1: Pues ahí está, Florencia, muchas gracias por este panorama y la tensa situación que se vive en Francia. Muchas gracias.
0: Hasta muy pronto. Muy buenos días para ustedes.
1: Hasta muy pronto. Gracias a Florencia Ángeles con este reporte precisamente desde Francia. Nosotros vamos a un corte y volvemos con más información.
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1: Bueno, para seguir hablando de temas importantes, le doy la bienvenida a María Idalia Gómez, que siempre está en la mesa de los viernes. Hola, María Idalia, ¿cómo estás?
6: Muy bien, Sebastián, muy buenos días a ti, a la audiencia, muy buenos días, un abrazo a todo el equipo.
1: Muchas gracias. Les comento que no vamos a tener hoy la participación de Anabel Hernández porque está en un traslado, pero María Idalia, vamos comentando los temas importantes. Tienes un asunto de huachicol y ahora con esta nota de el aseguramiento realmente importante en Guanajuato, pues puede venir bien a la mesa.
6: Pues mira, Sebastián, esto que nos está, de lo que nos está hablando el secretario Omar García Harfuch, es una historia que comenzó desde Vicente Fox. Y van a decir, ay, el pasado otra vez. No, pero es importante, es muy importante, porque así vamos a comprender la composición y la profesionalización que lograron estos grupos criminales y por qué comenzaron a dedicarse a este tipo de robos y de fraudes finalmente. Bueno, pues resulta que con Vicente Fox recordaremos que hubo muchas personas que se jubilaron, se separaron del cargo y alguno de esos grupos ocurrió en Pemex. También entre Vicente Fox y Felipe Calderón se hizo una limpieza en esas áreas. Que en realidad pues no hubo tal, para, se supone que profesionalizar y para reducir los pasivos y para reducir los equipos. Bueno, pero también ocurrió otra cosa, ocurrió que no se combatió el robo de combustible. Se presentaron a la mesa, hubo destacados especialistas que colaboraron directamente desde Pemex, desde la Fiscalía General de la República, desde áreas privadas incluso, donde se propusieron una serie de medidas en las que porque ya se veía cómo se sustraía el petróleo, no el petróleo en ese momento, sino los combustibles, que eran de mayor, en ese momento todavía no había muy poco robo de combustible. Y las cifras con Vicente Fox, de hecho hay una acta administrativa de un consejo de administración de Pemex, donde dice no podemos dar a conocer las cifras porque serían escandalosas y nos veríamos muy mal. No dicen esas palabras, pero más o menos así. Ahí ya empiezan a notarse los primeros robos de petróleo. Bueno, pues, ¿qué pasaba? Bueno, pues se detectaron, porque se hizo todo un análisis, se detectó que muchos de los trabajadores de petróleos mexicanos hacían un robo, distintas formas de robo. Ellos eran los únicos que sabían perforar los ductos, por obviamente el grado de especialización. Sabían cuánto se transportaban en las pipas, sabían los itinerarios, las rutas, las formas, sabían que quedaba goteando de las cargas en las pipas, cuando se estaban haciendo los llenos, cuando se abre la llave es cuando se empieza a contabilizar, pero el goteo no. Y pues el goteo diríamos, ay, es muy poquito. No era nada poquito. También el tema de alta mar, si por ejemplo una barcaza llevaba mayor cantidad de combustible y lo que se había solicitado era menor, en realidad la barcaza no regresaba con ese combustible. Una serie de medidas que, bueno, que se tenían en ese entonces, que se conocieron y que no se combatieron, ni con Vicente Fox ni con Felipe Calderón. Al paso del tiempo, conforme se fueron conformando estos grupos criminales, especialmente con Enrique Peña Nieto, bueno, en donde prácticamente no hubo combate al crimen, aunque digan lo contrario, las cifras lo muestran, y además, aunque dicen y argumentan que disminuyeron los delitos, en realidad era una tendencia que venía por la agresiva forma de guerra que se había iniciado con Calderón. Bueno, pues con Peña Nieto, como no se combaten, se crean estos grupos. Ahí es donde se empieza a detectar el huachicol fiscal de otra manera, porque la reforma legal apenas comienza en su gobierno. Entonces, en realidad, el robo de combustible en altísimas dimensiones se ha dado históricamente y no se ha combatido. No, al menos con los registros bien claros y bien concretos de que se ha dado este robo en altísimo nivel y que no se ha combatido, lo tenemos desde Vicente Fox, Felipe Calderón y Enrique Peña Nieto. Ahí con Enrique Peña Nieto empiezan a darse las cantidades impresionantes de robos. Y no se combate. No se combaten solo las pipas, se encuentran terrenos baldíos donde hay tomas, todo se hace, pues, extrañamente sin realmente llegar a sentencias firmes contra involucrados en este robo. Empiezan a detectar que varias de las organizaciones criminales fueron asesoradas por trabajadores de Petróleos Mexicanos. Y era evidente, y es evidente, porque son los únicos que han ido adquiriendo esa forma. Pero también después se descubrió que había empresas que habían trabajado para Pemex en su momento y que se había llevado ese conocimiento y esa tecnología. ¿Por qué? Pues porque no habían dado seguimiento, no habían hecho contratos como debieran para restringir y para monitorear después su trabajo, etcétera. Y entonces así fueron conformándose las organizaciones criminales que hoy vemos. ¿Por qué Guanajuato es un punto tan importante? Porque es un punto en donde los poliductos y el oleoducto tienen un... Digamos que las válvulas tienen que detenerse de alguna manera. Bueno, como está estructurado y como está diseñada, prácticamente el combustible se alenta, digamos, y se puede controlar muy bien. Y por eso se ha vuelto Guanajuato uno de los focos más importantes de control. Es difícil combatirlo, sí, es muy complicado porque se han estado utilizando tecnologías de última generación en donde se bombea el combustible, se roba, se sustrae, se procesa y se vende, o no se procesa y se lleva. Estas ganancias pues son altísimas, representan pérdidas para Petróleos Mexicanos, por supuesto, pero ¿qué hay detrás? Detrás de esto, Sebastián, y creo que es uno de los elementos más importantes, primero la impunidad, pero segundo, que en este caso, y si lo vemos en el informe de gobierno que se acaba de dar, pues la Secretaría Anticorrupción pues no ha hecho su trabajo tampoco. Si no lo ha hecho la Fiscalía General de la República, si no lo había hecho la Secretaría de Seguridad Ciudadana, si no lo había hecho Petróleos Mexicanos, bueno, pues tampoco lo había hecho la Secretaría de la Función Pública o la Secretaría Anticorrupción. Es decir, tenemos una orquesta de ineptitudes y de faltas que se han dejado por parte de las autoridades transitar por todos estos años de gobierno, y hoy vemos lo que estamos viendo. Hay un elemento muy interesante, Sebastián. Este tipo de robo le ha interesado mucho a Estados Unidos. Le ha interesado tanto que ha exigido en la mesa, incluso de negociaciones del tratado, en los temas de seguridad, primero, que el tema de corrupción se cumpla. Porque quizá no lo recordemos, pero uno de los acuerdos del Tratado de Libre Comercio involucra y tiene como componente fundamental la corrupción. Es decir, ¿por qué lo tiene? Porque el tratado decía que si las empresas transnacionales venían a invertir, pues tenían que tener un terreno parejo y además tribunales confiables, pero sobre todo garantizar que habrá sanciones para que la corrupción no se genere ni de ida ni de vuelta, ¿no? Es decir, que no se exija y que tampoco se que haya sobornos. Y por eso era un componente muy importante. Pero se ha ido disminuyendo, se fue disminuyendo, y ahora se ha convertido en otro de los elementos. ¿Por qué? Porque ha interesado el huachicol, y no solo el huachicol en sí como robo y fraude fiscal, sino como el huachicol en sí mismo como un mercado paralelo. Porque este mercado paralelo a lo que ve Estados Unidos, es, y desde ahí lo ha planteado, es que puede nutrir no solo a las organizaciones criminales de dinero, que lo está haciendo, por supuesto, y que así va a ser muy difícil estarles combatiendo, sino por el otro lado, el contubernio que existe entre funcionarios municipales, estatales y federales en este concierto del huachicol. Eso genera que pueda utilizarse estos beneficios económicos, primero, pues para un tema cuestiones electorales, evidentemente, para atacar, incluso desestabilizar a gobiernos, pero también para favorecer a grupos terroristas. Y desde ese punto lo está planteando Estados Unidos. Así es que es muy probable que pronto veamos un pronunciamiento por parte de las autoridades y de las agencias en donde indiquen que también el huachicol fiscal es un tema considerado de que podría ser perseguido por terrorismo. Así las cosas, esta información que se ha ido dando a conocer, en efecto, como al menos la información que yo tengo, a partir del seguimiento de un decomiso, se permitió a detener a estas personas, bueno, más bien, detener esta operación, más no a alguna persona. La pregunta aquí, Sebastián, es ¿por qué sigue sin haber un concierto coordinado de autoridades en donde se sancionen y que estén siendo investigadas las personas que están participando desde, y aquí te van las áreas que me parecen muy importantes, Hacienda y particularmente el SAT, desde Petróleos Mexicanos, desde la Secretaría de Anticorrupción, desde la Fiscalía General de la República y desde la Secretaría de Protección Ciudadana? Todas ellas involucradas o tendrían que estar coordinadas. Si nosotros vemos que la mayor cantidad de sanciones que la Secretaría de Anticorrupción, que dirige la doctora Raquel Buenrostro, la mayor cantidad de sanciones las tiene por faltas menores y que ha disminuido la capacidad de sanción, la pregunta es, ¿está haciendo su trabajo en este concierto o no? Porque la única manera de poder hacer este robo y este fraude es con la complicidad de autoridades de todos los niveles. No se entiende de otra manera. Y quiero una pregunta que sería, y creo que idónea, al secretario Omar y a la fiscal general, es ¿cuántas sentencias existen firmes por el robo y la sustracción y lo que se considera el huachicol fiscal? ¿Cuántas? ¿Cuántas? ¿Y cuántas personas? Y veremos que desde que fue descubierto y detectado, desde Enrique Peña Nieto hasta la fecha, nos quedan a deber, Sebastián.
1: Pues sí, nos quedan a deber. Oye, me quedé con esta frase, orquestas de ineptitud, y pues, oye, queda más que planchada para este megacentro de almacenaje de combustibles, si es que nadie vio entrar una pipa, un detenido, algo irregular, una factura, pero tantas dependencias que pudieron haber detectado algo ahí, porque este centro de capacidades industriales, pues ahora fue descubierto y sin ningún detenido.
6: Sí, eso de lo de ningún detenido, pues también siempre hace sospechar, no necesariamente a la secretaría en sí misma, probablemente funcionarios menores, y de estas oficinas que también están involucradas en la investigación, que dieron la alerta, ¿no? A nosotros nos gustaría que esta estructura, mega estructura que descubrieron, nos llevara a gobernadores, a gobernadoras, a secretarios, funcionarios. Es probable que nos lleven a eso. Pero Y una investigación seria tendría que tener su tiempo, sin lugar a dudas. El secretario Omar se ha comprometido a que hayan detenidos, como dice que lo han habido en otros casos, según ustedes mismos reportaban hace un momento. Yo espero que sí, ¿eh? Porque sí nos están quedando a ver, o sea, sí nos están quedando de ver todos, tanto las sanciones de la Secretaría de la Función Pública, en donde no están mirando, y esto es bien importante, la evolución patrimonial de las personas, de funcionarios públicos desde la administración pasada hasta esta, y de sus familias, porque esa evolución no involucra solamente a las personas que están siendo de funcionarios públicos, sino ¿para quién trabajan? ¿Para quién trabajan? ¿Para la sociedad? ¿Para México? ¿O para un grupo de interés? ¿Para quién trabajan? ¿No?
1: Pues ahí queda la pregunta, Maridalia. Maridalia, ¿tenías un tema con Alex Saab? Cuéntanos.
6: Algo rapidísimo, sí, porque venga. Creo que hay que dejarlo. Sebastián, fíjate que en la mesa hemos platicado de este tema. Yo lo he dicho varias veces, que el peor enemigo de la clase política de México en este momento se llama Alex Saab. No se llaman cárteles de la droga, no se llaman Mayo, Chapos o los que se... Se llama Alex Saab y se llama este colombiano, este hombre que fue brazo derecho de Nicolás Maduro, que después de llegar a un acuerdo esta semana y tendrá que devolver 175 millones de dólares, pero adicionalmente vemos hacia dónde se abrió el abanico de las acusaciones contra este personaje. Y es ahí donde la clase política mexicana tendría que estar temblando. Y podemos hablar de Partido de Trabajo, Morena, Movimiento Ciudadano y por ahí que alguno que otro priista, y podría haber más, pero por ahí nos vamos. Está abriéndose este abanico hacia el oro, ojo, esto es bien importante, el oro venezolano, el tema de los energéticos, evidentemente, y obviamente los claps que ustedes han tratado y abordado a profundidad. Todo esto vincula, esta vinculación, esta red que Alex Saab acaba de negociar con Estados Unidos, muchos dicen, bueno, es que va a perjudicar a Maduro. Yo tengo mis dudas, me parece que el Maduro fue una entrega en realidad, una entrega pactada, y que vamos a ver esta entrega en breve. Pero lo que sí viene es esta red que se extiende por México, Centroamérica y el Caribe, y hasta España, y que podría rozar el empresariado, pero también a estas clases políticas de países como Colombia, como obviamente Venezuela, Perú, Bolivia, Cuba, México, España y algunas personas en Estados Unidos. Lo que acaba de negociar Alex Saab es precisamente dar a conocer las redes de inteligencia, que por cierto fueron sancionadas algunas rusas, hasta Irán. Eso es lo que pretende llegar a establecer todo este conjunto con una vinculación con Irán. Así es que este episodio de Alex Saab, que debió ser una muy mala noticia para varios políticos mexicanos o grupos políticos de poder mexicanos, y que pues veremos cómo se desenvuelve y cómo administra. Esta negociación no quiere decir que mañana, en un mes, en dos meses, vamos a ver las acusaciones y van a ser detenidos líderes de los partidos. Recordemos que Estados Unidos administra incluso las acusaciones de acuerdo a lo que necesitan sus intereses geopolíticos. Entonces, veamos a ver cómo se desenvuelve, pero esta negociación no es una sola mala noticia para personas venezolanas, sino una muy mala noticia para un gran cúmulo de redes en el continente que llegan y se extienden hasta España y llegan hasta Irán. Creo que habrá que observarlo y habrá que seguirlo, Sebastián.
1: Pues habrá que observarlo y seguirlo, por supuesto que sí. María Idalia, muchas gracias por haber estado con nosotros este viernes y por supuesto te vemos y te escuchamos el viernes de la semana que viene.
6: Gracias, Sebastián, un privilegio estar aquí. Un abrazo.
1: Gracias y buenos días.
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2: Bienvenidos y bienvenidas a una sesión más de Háganle como puedan. Como cada semana me presento, soy William Brinkman Clark. Me acompaña Ricardo López Cordero, también conocido como el presidente del Pol Político. Y aprovecho que viene Ricardo para hablar algo que José Luis nunca quiere hablar. Teoría política que tenga que ver con cosas que innovaron para bien o mal los gringos y los británicos hasta cierto grado. Quiero proponerte el problema de esta manera, Ricardo. Me gustaría preguntarnos si estamos haciendo análisis político de la manera equivocada por los últimos 10 a 15 años. ¿A qué me refiero con esto? En una dimensión en particular, y para hablar de ello me gustaría traer a cuenta dos ejemplos. El primero tiene que ver con algo que acaba de suceder con nuestro no tan querido presidente naranja, que es su obsesión casi sexual con renombrar las cosas y apellidarlas de América, ¿no? Entonces, en este caso, me parece que el lago Ontario ahora es el lago América e incluso amenazó con que Nuevo México ya no fuera Nuevo México, sino fuera Nueva América. Y al parecer a los New Mexicans no les gustó eso. Entonces, New Mexico se queda New Mexico. Y la manera en la que normalmente el ambiente político, especialmente el más bien pensante y liberal, hace crítica de este tipo de gestos, que también se repiten en muchos lugares del mundo, pero que claramente en México tuvimos un periodo muy claro que fue el reinado de López Obrador, en el cual hacía exactamente lo mismo. Me viene a mente pedirle disculpas a España. Es algo que está sucediendo, es parte de la política de hoy día y que tiene una teoría detrás de ella, lo que se está haciendo. Y es una teoría que normalmente en inglés se le llama flooding the zone. Entonces, mi pregunta para ti es, ¿qué pasa? ¿O no sabemos qué es o no nos importa o por qué seguimos cayendo en el juego, en el playbook de estas personas al hacer la crítica que hacemos a cosas como el Golfo de América?
3: Gracias, arquitecto Brinkman, por invitarme a Háganle Como Puedan, uno de mis podcasts favoritos de Ibero 90.9. Creo que vivimos en una época totalmente atravesada por fenómenos mediáticos. Me he hecho a la tarea en los últimos 6, quizá 10 meses, de preguntarme cuál es el rol del comunicólogo, de la persona que estudia comunicación en el 2026. Y he llegado a la conclusión que este es el momento más interesante o más fascinante para ser comunicólogo o estudiar la comunicación en los últimos 100 años. Y creo que tiene que ver con recordar a los dos pensadores canadienses que yo identificaría como padres fundadores de nuestra profesión o de mi profesión. Tú eres arquitecto, aunque nos diste muchas veces clases a los comunicólogos, que son Marshall McLuhan, ¿no? El medio es el mensaje, la aldea global, etcétera, y Neil Postman, que escribió un libro muy importante en 1985 que se llama Amusing Ourselves to Death, traducido en español como Divertirse hasta morir. Y yo los tomo a ellos como el punto de partida para esta conversación, porque creo que todo lo que estamos viviendo en términos políticos, como bien dices tú, son efectos de los medios, ¿no? Son primero los medios, ¿no?, como tecnologías de transmisión que causan cambios en los entornos sociales, políticos, institucionales sobre los que operan. Y Neil Postman identificaba a mediados de los 80 que había terminado la era de la escritura para inaugurar la era de la televisión o del audiovisual. Yo creo que podemos decir que la era de la televisión termina más o menos como en tiempos de Obama y se convierte en la era de las redes sociales. Y creo que estamos inaugurando una nueva que es la era de la inteligencia artificial. Pero cada una de estas tiene efectos, dirían los ecologistas de medios, o consecuencias sobre los entornos en los que se desenvuelven. Uno de ellos, de la era de las redes sociales, creo que es justo lo que algunos académicos y algunos ideólogos estadounidenses llamarían flooding the zone, que tiene que ver con la desconexión o descontextualización de las redes sociales. Lo mismo puedes ver un video de los mejores goles de Ronaldinho, luego un video de un crimen atroz sucediendo en Ucrania, luego un video de Donald Trump diciendo algo chistoso como que México solo aporta tamales, y luego un video de alguien arreglándose para pasar el día. Y la manera en la que lo consumimos, ¿no?, que es scrolleando de abajo hacia arriba, le da la misma importancia a cosas que no tienen la misma importancia. Entonces yo creo que para ser buenos analistas políticos hoy en día tendríamos que estar mucho más versados en McLuhan y en Postman.
2: Y quizá para complementar lo que dices, para quienes nos escuchan, Flooding the Zone es básicamente, voy a hacerlo muy, muy, muy chafa, tú me corriges por favor, es la idea uno de que en una campaña política o en la función política el enemigo número uno no es la oposición, sino son los medios de comunicación. Y dos, que la manera de combatirlos es inundarles casi casi que de trabajo, ¿no? Entonces es hacer cuantas cosas, dichos, alusiones, lo que sea noticioso, sin importar si es verdadero, falso, absurdo, lo que sea, porque lo que estás haciendo es simplemente inundar el espacio noticioso. Y quien piensa un poco más perversamente, como Stephen Bannon, dice, mientras que lo que realmente quieres hacer, lo estás haciendo calladito, de lado, y pues si alguien te saca una noticia, esa noticia sobre si le subiste los impuestos a la comida de los pobres, va a tener que combatir con el lago Ontario, se llama Lago América, y el niño que se cayó en el pozo.
3: Justo, creo que es un efecto de... La invención de las noticias es una cosa bien rara, que solo es posible gracias a la invención del telégrafo. Y entonces el telégrafo lo que hace es que comprime las distancias físicas y temporales entre comunidades humanas. Se preguntaba uno de los primeros ecologistas de medios cuando se anunció que iban a conectar Texas con Nueva Inglaterra, con Maine, en algún momento del siglo XIX, y decían, ahora ya Texas y Maine podrán tener conversaciones. Y nadie se detenía a preguntar si Maine y Texas tienen algo que decirse los unos a los otros, ¿no? Probablemente no. ¿Y qué pasa con la era de las redes sociales? Es que nos podemos escandalizar todo el tiempo por cosas que están sucediendo ahorita o cosas que sucedieron hace 3 semanas y que solo nos enteramos gracias al algoritmo hoy, ¿no? Entonces, puede ser que me salgan 4 o 5 diferentes videos de Trump o 4 o 5 diferentes videos de Bukele, 4 o 5 videos diferentes de Milei diciendo alguna barbaridad o cometiendo alguna atrocidad o diciendo algo que simplemente es simpático, chistoso, dicharachero, y es una manera de distraer de lo verdaderamente importante. En las películas de abogados estadounidenses, casi siempre quienes tienen más recursos deciden, entre comillas, ahogar en papel a los que tienen menos recursos, ¿no? Mándales, quieren información, pues mándales 40 cajas, ¿no? Y a ver cómo le hacen. Creo que es un poco la misma lógica. Hay tantas cosas por las que te puedes escandalizar que es difícil saber cuál es la verdaderamente importante.
2: Permíteme hacer como diagnóstico el problema para que nos platiques tú de por qué se da este problema. Número uno, esto no es un secreto. O sea, te metes a YouTube y hay videos de Steve Bannon diciendo esto es lo que estamos haciendo, señores. No es un misterio. Estamos a propósito diciendo cosas absurdas y ridículas como cambiarle el nombre a un lago o pedirle disculpas a España porque vamos a inundar la zona con estas cosas para que las cosas que sí nos importan pierdan relevancia. Entonces, lo sabemos. Viene desde antes, ¿no? Si no me equivoco, con el gobierno de Boris Johnson empezaban a pensar en cosas como estas, pero hasta donde tengo entendido, el gobierno de Boris Johnson era más a la defensiva, era una forma de defensa ante los medios y la opinión popular, y con Bannon se instrumentaliza, como dicen los gringos, it gets weaponized. Entonces, esto no es un secreto, lo sabemos, y sin embargo, sale un presidente a decir, le pido disculpas a España, y los medios lo comunican, los medios le dan relevancia, pero... Peor tantito, la oposición lo agarra y se enfurece y se vuelve toda una cámara interesante ahí como de resonancia. Y en efecto, lo que sucede es lo que quería la persona cuando dijo pídele perdón a España o cambiarle el nombre a un lago. ¿Por qué seguimos haciendo esto, Ricardo?
3: Porque los medios están construidos para perseguir incentivos que creo que son incorrectos, ¿no? Esto es lo que me estoy robando un concepto de Mario Campos, profesor aquí en la Ibero, que lo llama la vitamina C. A los medios les gustan el cambio, la celebridad, el conflicto, el color, y me falta una quinta, que podemos llamar caos. Pero los medios no existen en este sentido como habermasiano para que haya un espacio público en el que todo mundo debata y todo mundo razone y todo mundo llegue de la manera más civilizada posible a la solución correcta para los problemas de la polis.
2: Los medios tal y como están conformados ahora.
3: Hoy en día, pero también desde su origen, ¿no? El periodismo...
2: El periodismo es partisano, sí.
3: Y además el periodismo es partisano no de un partido, sino de el peor incentivo posible que es la atención. Entonces, si tú quieres hacer un argumento increíblemente sofisticado sobre por qué el camión de la basura debería pasar

0: presidente, entonces es...
1: Pero entonces es esta idea de la espectacularización del debate público. Tiene que ser, por los incentivos que persiguen los medios, tiene que ser divertido, tiene que entretener, tiene que, en el peor de los casos, escandalizar. Y no se generan los espacios para realmente tener discusiones que nos ayuden a resolver los asuntos públicos, ¿no? Los asuntos de la polis. Por eso creo que los medios no están preparados, no tienen la historia ni creo que tengan la capacidad para responder a la estrategia de invadir la zona o inundar la zona.
0: Y por lo que dices, tampoco tienen la voluntad.
1: No, porque los medios existen para, hasta hace muy poco,
0: para generar, sí,
1: para generar atención y vender publicidad sobre dinero, esa atención, ¿no? Uh-huh. El cliente de los medios no es la persona que los lee, ¿no? El que compra el periódico no es el cliente del periódico. El cliente del periódico es el señor que compró los anuncios para vender coches adentro del periódico. Dicen que la radio es lo que sucede entre canción y canción. Las noticias son lo que pasa entre anuncio y anuncio. Y esa es la manera en la que sobreviven los medios. Ya lo decía Chomsky y Herman, que nadie se acuerda de Herman, pero también es coautor de ese libro sobre la manufactura del consenso, que hay que ver no solo quién es dueño del periódico, sino quién se anuncia en el periódico para poder ser un lector crítico de lo que ahí sale. Y además ver cuáles son las fuentes. Y si las fuentes siempre son estos políticos que escandalizan, estos políticos que están tratando de distraer con un escándalo más estúpido que el anterior, pues quizá los medios no están haciendo realmente el trabajo que los liberales bien pensantes como yo nos gustaría que hicieran.
0: Se me olvidó que todavía eres liberal, ¿verdad?
1: Creo que soy el último.
0: Del siglo XIX.
1: Soy el último. Creo que somos Leo Zuckerman y yo, ¿no? Y Chucho Silva Herzog, a quien le mando un beso y un abrazo.
0: Pero a ver, voy a agarrarme tu argumento y lo voy a deshilar. Dime si estoy en lo correcto. Entonces, lo lógico sería que, dado lo que dices, una campaña política de oposición o una réplica de oposición no tiene sentido que sea ni bien pensante, ni coherente, ni nada, porque entonces no agarras la atención, que es lo que estás buscando. Entonces, si alguien dice Lago de América, entonces no sirve ignorarlo, porque lo que tienes que hacer, desgraciadamente, en este esta ecología que tú hablas, es enojarte y decir cómo es posible que nuestro presidente A sea naranja y B renombre un lago.
1: No necesariamente te tienes que enojar. Puedes apostarle a crear un escándalo diferente y entonces decir, no nos vamos a preocupar por el lago de Ontario porque nos vamos a preocupar por otra cosa que es igual de escandalizadora y confiar en tu habilidad para llamar la atención de los medios y el público.
0: Pero si inundé la zona son tantas cosas escandalizadas.
1: Como que podrías apostar a competir en ese terreno de la zona inundada. Podrías apostar a hacer algo mucho más gracioso, que creo que el alcalde de Nueva York, Zoran Mamdani, le apuesta como es un poco más ligero, se burla un poco de Trump, no se lo toma tan en serio. Cuando le dicen, oye, ¿ya viste que pasó esto del lago Ontario? Él siempre responde como, ah, bueno, pues pasan cosas interesantes todo el día en el mundo. Yo estoy preocupado por mejorar las condiciones materiales de los neoyorquinos. No tiene una disciplina mensaje que es envidiable. Entonces creo que hay distintas estrategias, pero todas las estrategias dependen de la misma ecología mediática, que es nos estamos peleando por la atención. Y la atención ya no solo se la están peleando el político de izquierda y el de derecha. Son el político de izquierda y el de derecha y los videos y la música y luego lo que sucede en la radio y lo que sucede en la televisión. Y entonces la competencia es totalmente desleal, porque tú y yo que estamos haciendo este podcast estamos compitiendo contra los videos de TikTok de Zoran Mamdani, que son fabulosos, contra la nueva serie de Netflix, contra la nueva película que está siendo promocionada en todos lados.
0: Brother, contra la cotorrisa. O sea, contra eso no se puede. O sea, ¿cómo vas a competir contra la cotorrisa?
1: Pero ya no son, digamos, las revistas compiten con revistas y los podcasts con podcasts. Este sí es un todo contra todo, todos contra todos en el mundo del contenido y la atención.
0: A ver, y ahora tú me has dicho y dijiste aquí, llevo los últimos 6 a 10 meses preocupándome por el rol del comunicólogo y de la comunicación en este ambiente. Al mismo tiempo, la semana pasada estuvo justo aquí en La Ibero una filósofa muy importante que se llama Catherine Malabú y casualmente hizo el tipo de cosas que solo pueden hacer las mentes geniales y ligó cosas muy complejas, pero uno de sus mensajes era que justo hay un énfasis en la atención, como decías tú, en capturar la atención, pero en capturarla de tal manera que no se permita que la atención pase a algo más. Es decir, no se permite que la atención se profundice y se convierta en pensamiento o en reflexión. No se permite que la atención se convierta en conciencia, que son dos cosas distintas, o en concientización de aquello que te llamó la atención. Y que esto sí es verdaderamente peligroso, porque en ese caso yo diría que incluso ya no estamos hablando sobre lo que tiene que ser un comunicólogo, porque no estás comunicando nada, ¿no? Simplemente estás atrapando atención y luego pasando a atrapar atención con otra cosa y otra cosa, y realmente nada se queda. Todo se vuelve super, odio superficial, porque superficial no es la palabra.
1: Sí, pero es difuso,
0: todo se vuelve inmediato, inmediato y secuenciado, ¿no?
1: Y descontextualizado.
0: Y descontextualizado, ¿no? Eso es lo peor.
1: Es claro. Pregúntale a cualquier persona que haya pasado, no sé, 40, 45 minutos viendo videos de un minuto en Instagram o en TikTok o en YouTube.

0: YouTube o lo que sea, te dirá básicamente lo mismo, que cuando termina siente una sensación como de vacío, y si le preguntas, a ver, dime cuáles son 4 de los últimos 100 videos que viste, probablemente no se acuerda.
1: Sí, pero el día siguiente lo vuelven a hacer.
0: Claro, y es una cosa como, es una especie de anestesia digital rara, como de disociación, que yo traería a la mesa. Yo creo que lo que dice Malabú es fabuloso, y nada más agregaría, Foster Wallace, cuando escribió La Broma Infinita, Infinite Jest, que para mí es una de las grandes obras maestras de la literatura universal, hablaba de la sensación de ver la tele como un compañero que no te exige nada a cambio. El problema con los videos de un minuto, las plataformas digitales, es que ellos sí te exigen algo a cambio, ¿no? Que es absoluta concentración en este río constante de contenido que no necesariamente está relacionado el uno con el otro, que no necesariamente está hecho para informar, entretener, sino que existe específicamente para mantener nuestra atención el mayor tiempo posible. Y la otra que añadiría es un regreso a uno de los clásicos del siglo XX, que es Brave New World, ¿no? Un mundo feliz, de Huxley, que yo soy orwelliano a muerte, ¿no? Yo pienso que Orwell quedaron como 2 años para regresar a ser un liberal de veras, pero estaría feliz. Pero creo que quien tuvo la razón al predecir el futuro no fue él en 1984, sino Huxley en Un Mundo Feliz. Cuando soñó con un mundo, cuando sufrió la pesadilla de un mundo que está totalmente entregado y somatizado por el placer. Y creo que podríamos hacer la analogía de nuestros celulares y las redes sociales como el soma de Huxley es a sus personajes en esa novela.
1: Ok, pero evadiste la pregunta. Y...
0: ¿Cuál era la pregunta, doctor Brinkman? Discúlpeme.
1: ¿Y los comunicólogos?
0: Ah, los comunicólogos creo que tenemos las herramientas no solo para crear de forma crítica, porque evidentemente alguien tiene que seguir haciendo buen cine y buena radio y buenos podcasts y lo que sea, pero creo que los comunicólogos están en una situación privilegiada porque tenemos las herramientas, que son las herramientas fundamentalmente de la teoría de medios, de la ecología de medios de McLuhan y Postman, y de toda la filosofía del lenguaje, estructuralismo, ¿no? Tus franceses locos, para tratar de descifrar la realidad, para tratar de entender la realidad y para tratar de hacer argumentos sobre cómo funciona.
1: ¿Y hacia dónde te decantas en la discusión sobre si debes de incluir este tipo de economía de la atención? Es decir, ¿debo de incluir reels, cositas de un minuto, bailes estúpidos, etcétera, etcétera, para de ahí conducir a cosas más profundas, o debo de tener una competencia casi que a muerte con este tipo de contenido?
0: Yo creo que es importante que haya personas que sí estén, digamos, dando la batalla cultural en esos foros. Yo definitivamente no soy la persona correcta. Como sabes, yo ya no estoy en ninguna red social, ya no trato de pasar el menor tiempo posible como en cualquier lugar que dependa de un algoritmo, pero eso es una decisión individualísima mía. Yo una vez más creo en la primacía del individuo, así que ese otro día podemos hablar de esto, pero a mí por favor no me metan en sus primeras personas del plural, ¿no? Yo creo que todos somos individuos individualísimos, y para mí ha funcionado como extraerme lo más posible de las redes, ¿no?
1: O sea, nunca escribes en nosotros.
0: Nunca escribo en nosotros.
1: Yo.
0: Siempre yo, ¿no? Yo y tú, ¿no? Como si fuera Aura. Y creo que es importante que haya personas haciendo cosas interesantes en esos formatos y en esos medios. Simplemente yo no tengo la capacidad ni el estómago para dar la batalla ahí.
1: ¿Pero y qué estás enseñando?
0: ¿Yo?
1: Sí.
0: Pues estoy enseñando escritura creativa de no ficción.
1: O sea, no creo que les enseñes en clases a tus alumnos, vuélvanse unos Ted Bundy, es un poco...
0: Sí, no, para nada.
1: Perdón, no Ted Bundy, estuve
0: Ted
1: mal.
0: Kaczynski.
1: Yo, Ted Kaczynski.
0: Sí, no, el Unabomber.
1: Sí.
0: No, porque no podría enseñarles las muy complejas matemáticas que conocía él, pero a ver, tengo la suerte que me toca una clase en la que puedo hablar justo de la ecología de medios, que es una clase sobre propaganda, y entonces hablamos mucho de McLuhan, hablamos mucho de Postman, de un jesuita loco que se llamaba Walter Ong, que es de la misma como camada, y entonces les enseño la paradoja de los sistemas de representación, que es los humanos necesitamos inventar maneras de comunicarnos para poder cooperar, y luego no nos damos cuenta que esas maneras en las que nos comunicamos forman nuevas sociedades que nos obligan, incentivan, acomodan de otras maneras, ¿no? El ejemplo clásico es la invención de los relojes y la medición del tiempo de manera muy precisa. Entonces, pues eso enseño, y en mi clase de escritura, que es un taller, les enseño a escribir sin inteligencia artificial, a leer de manera crítica. No sabes la cantidad de dinero que me he gastado este semestre en imprimir copias, tal cual llego con las copias.
1: Yo les pido que hagan a toda mano.
0: Para que nadie los lea en la compu.
1: Sí, sí, sí.
0: Y creo que esa es una manera también de resistir.
1: Bueno, cerremos con donde empezamos, con un caso hipotético, porque porque sé que te gusta esto. Entonces, antes de que te proponga el caso hipotético, yo no sería tan optimista con la manera de comunicación de Mamdani, que parece ser que te gusta, solo por la razón de que todavía no ha tenido que comunicar así estando en el poder. O sea, teniendo, entonces, cuando ya veamos si esa forma de comunicar le sirve cuando hay que hacer campaña para reelección, ¿no? Espero que sí. Entonces, la hipotética, si tú fueras asesor político, ¿qué harías en contra de una estrategia como inundar la zona? Es decir, si tú fueras alguien que tiene que constantemente estar poniéndole frente a alguien como Donald Trump desde la parte política, ¿no? Como asesor de campaña. O si quieres imaginarte como político, ¿qué harías tú?
0: Opción A, Samuel García en la campaña del 2018, que es este juego lo puedo jugar igual de bien yo que tú. Y creo que por eso Samuel García de pronto sí parecía como, ay, igual queda en segundo lugar si sí se lanza de candidato presidencial, ¿no? Que es una persona nativa digital que puede perfectamente inundar la zona tanto como tú.
1: Ser todavía más bruto que el bruto.
0: Tal cual. Más papista que el papa, ¿no? Si vamos a inundar esto, pues yo inundo con mis alitas, con mis hijas, con mi esposa, con mi Tesla, con lo que sea. Creo que Samuel García, yo no lo hubiera descontado tan pronto en la elección del 2018.
1: También estás teniendo una personalidad muy particular, ¿no? O sea, tienes que...
0: No cualquiera lo puede hacer.
1: Te tiene que no dar vergüenza decir que para ti trabajar era ir a jugar golf con
0: tu
1: papá, ¿no?
0: Y un poco como estar dispuesto a decir muchas cosas en público, una tras otra, una tras otra. Sí creo que necesitas cierto tipo de persona para hacerlo.
1: Es que, por ejemplo, yo siempre pienso, yo tengo un grupo de amigos tal que no podría hacer eso solo por el miedo a enfrentarme a que me chinguen
0: claro.
1: El resto de mi vida con eso. O sea, al día de hoy me molestan con cosas que pude haber dicho equivocadamente hace 25 años.
0: Pues esos son buenos amigos,
1: exacto.
0: Brinca, no los pierdas.
1: Ahora imagínate si dices las mamás que dices de Samuel García.
0: Si necesitas a alguien que no esté tan dispuesto a la autocensura. Y la otra podría ser, que yo honestamente no creo que funcionaría, pero de todas maneras la voy a decir, una idea como de qué es lo que decía Biden en el 2020, que es regresar como a la civilidad, regresar como a la política aburrida.
1: Sí, si ellos te dan un madrazo en los huevos, tú arriba, ¿no?
0: Exacto.
1: They hit
0: sí,
1: low,
0: exacto.
1: We hit high.
0: Sí, como el mostrar la otra mejilla, ¿no?
1: No, a Ricardo, ahí sí, eso no jalaría nunca.
0: Por eso acabo de decir que no, ¿no?
1: Pero es un hipotético que tienes que aconsejar a un político, lo vas a llevar al precipicio.
0: Pues yo le diría, contrate a otra persona, ¿no? Yo soy demasiado crítico como para ser buen asesor de políticos.
1: Muy bien, pues muchas gracias por venir, Ricardo.
0: William, gracias por invitarme, siempre es un gusto platicar contigo.
1: Y gracias a todos y todas que nos escucharon en Háganle Como Puedan. La próxima semana ya regresará aquí el Ombudsman, entonces espérenlo.
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15: Son las 5 con 2 minutos.
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3: Son las 5 con 11 minutos.

0: Son las 5 con 19 minutos.
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3: Son las 5:28. 1.

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1: Son las 5 con 46 minutos.
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1: Son las 6 en punto.
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